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1: En el marco del inicio del ciclo escolar 2026-2027, la presidenta Claudia Sheinbaum encabezó el arranque de la Estrategia Nacional de Atención a la Salud Mental para los Jóvenes, el ABC de las Emociones, que tiene como objetivo apoyar a las y los jóvenes de tercer año de secundaria y de bachillerato para cuidar y atender su bienestar emocional a través de tutorías de una hora a la semana y la distribución de 16 millones de guías para estudiantes, docentes, padres y personas cuidadoras. 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La jefa de gobierno de la Ciudad de México, Clara Brugada, entregará mañana su segundo informe de gobierno y el 14 de octubre se presentará ante el Congreso local. Entre otros puntos, el documento destaca la realización de casi 40.000 obras en espacios públicos y 53.000 acciones de vivienda, al igual que la modernización de la línea 1 del metro. 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En los deportes, Lionel Messi hizo oficial su decisión de retirarse de la selección de Argentina. El futbolista expresó: "Fue una decisión que dolió y duele en el alma, pero entiendo que es el momento. Les juro que siempre dejé todo por esta camiseta".
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2: La temperatura, 20 grados.
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1: La presidenta Claudia Sheinbaum anunció que el gobierno federal renovó el acuerdo voluntario con gasolineros para mantener el litro de la gasolina magna en un precio máximo de 24 pesos y el diésel en un precio máximo de 27 pesos por litro. La medida busca evitar incrementos injustificados en el precio de las gasolinas y reducir el impacto que estos aumentos pueden generar en la economía familiar. Para garantizar un regreso a clases seguro en el arranque del nuevo ciclo escolar, la jefa de gobierno, Clara Brugada, informó que este día se desplegaron 15.000 elementos de la policía en la Ciudad de México. La mandataria local indicó que entre los objetivos de su administración está renovar las instalaciones en los planteles, ofrecer herramientas tecnológicas a los alumnos, así como instrumentos para reforzar las clases de música. 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Y en temas deportivos, Santiago Jiménez fue presentado como nuevo jugador del Porto, con el que jugará cedido por el Milán. El Porto indicó que la cesión se extenderá hasta el final de la temporada actual, tras lo cual tendrá la opción de adquirir al delantero mexicano por 18 millones de euros.
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2: La temperatura, 18 grados.
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3: La temperatura, 18 grados.
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0: 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La temperatura, 17 grados.
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1: Después de 4 meses de ausencia, regresó al Senado el legislador Enrique Insunza, quien señaló que no tiene nexos con los cárteles del narcotráfico y se dijo inocente de los señalamientos e investigaciones en su contra por parte de las autoridades de los Estados Unidos. El senador, que se separó de la bancada de Morena, pidió a la Fiscalía General de la República que ya concluya la investigación en su contra. 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El gobierno federal puso en marcha este lunes el programa ABC de las emociones, dirigido principalmente a adolescentes entre 14 y 18 años como parte del nuevo ciclo escolar. La presidenta Claudia Sheinbaum destacó que la estrategia tendrá presencia en escuelas de todo el país y busca fortalecer la educación socioemocional, la comunicación y la convivencia entre estudiantes, familias y comunidades escolares. 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La jefa de gobierno, Clara Brugada, destacó el éxito de la 43 edición del Maratón Internacional de la Ciudad de México, realizada este domingo 30 de agosto. La mandataria capitalina resaltó que el Maratón de la Ciudad de México cuenta con etiqueta oro y en esta ocasión fueron cerca de 30.000 corredoras y corredores quienes recorrieron los 42 kilómetros entre Ciudad Universitaria y el Zócalo.
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2: La temperatura, 17 grados. La temperatura, 17 grados.
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1: La temperatura, 17 grados.

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0: 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La temperatura, 16 grados.
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3: Muy buen lunes, inicio de semana. ¿Cómo estás? Espero que muy bien. 31 de agosto. Y justamente ayer, Enjambre encendió el estadio GNP Seguros. Y esta banda de Fresnillo, Zacatecas, firmó una página dorada en la historia del rock nacional. Todo al abarrotar por segunda vez el estadio GNP Seguros. Obviamente fue un viaje cargado de música, de éxitos, de elegancia, nostalgia y también de mucha madurez de Enjambre. Bien por esta gran banda y por todos los fans que fueron a cantar sus más grandes éxitos. ¡Felicidades! Somos los 40 101.7. Soy Luis, el Capi 40, acompañándote hasta las 12 de la noche. Quédate conmigo, música en este lunes.

Es lunes 31 de agosto, somos los 40, 101.7. Buenas noches, Karin León va a hacer historia en la esfera de Las Vegas porque promete ser un impresionante show. Y es que Karin León se va a convertir en el primer artista latino de música mexicana en llegar a la esfera de Las Vegas con una producción diseñada durante más de un año, justamente adaptarla para la esfera. Imagínate nada más, y es que la cuenta regresiva ya comenzó para que Karin León se convierta en este primer artista latino de música mexicana en presentarse ahí, en este recinto, donde va a ofrecer una residencia especialmente durante septiembre de este 2026. Enhorabuena para Karin León y que todo salga de maravilla con estas presentaciones en la esfera de Las Vegas. Somos los 40, 101.7. Muy buen lunes, más música. Si salimos.

40 101.7 están buscando al nuevo James Bond. Y es que esta búsqueda para el nuevo James Bond acaba de dar un giro pues bien inesperado. Se llama Jack Barton. Es un actor británico de perfil relativamente desconocido porque él habría tomado ventaja en la carrera para convertirse en el próximo 007 por encima de varios de los nombres que durante meses pues han dominado las apuestas y los rumores de Hollywood. Se llama Jack Barton, aunque también no han confirmado quién será el sucesor de Daniel Craig, que lo hizo increíble, pues justamente señalan que Barton se encuentra entre los principales candidatos e incluso sería el favorito para quedarse con el papel. Esta decisión pues podría comenzar a definirse durante las últimas pruebas de pantalla previstas para los próximos días. Van a hacer un casting y lo están haciendo muy bien para buscar al nuevo James Bond, que vamos, Daniel Craig lo hizo increíble. Somos los 40 101.7, muy buen lunes.

Estás en los 40, 101.7. Muy buenas noches. Taylor Swift dona $50,000 a una mujer que arriesgó su vida para salvar a otros. Hubo un accidente en la carretera en Estados Unidos. Se baja una persona y cuando se baja a ayudar a los otros que estaban accidentados, también a ella le toca un fuerte golpe. Y bueno, pues ahora Taylor Swift está ayudando a esta persona que pues puso en riesgo su vida con $50,000, que es una madre de tres hijos que sufrió pues estas graves lesiones después de detenerse para ayudar a unas personas involucradas en un accidente automovilístico. Bien, Taylor Swift hace esta donación y sorprendente su gesto de solidaridad. Somos los 40, 101.7. Buenas noches.

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1: La temperatura, 16 grados.
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Estás en los 40, 101.7. Lionel Messi ya confirmó su salida de la selección de Argentina tras 20 años y aseguró que, aunque la decisión le duele, siente que es momento de dar paso a las nuevas generaciones. Y a casi un mes y medio después de haber perdido la final del Mundial 2026 ante España, en un derrotero de dos décadas en el que tocó la cima en Qatar 2022, Lionel Messi se despide. El fin de la carrera internacional del crack de 39 años tiene lugar a 3 semanas pues de la muerte de Jorge Messi, su papá, representante y pieza angular en la carrera del ahora ex capitán del albiceleste. Así que bueno, pues ya estaremos viendo qué va a hacer después el Lionel Messi. Somos los 40, 101.7, más música.

101.7, Lara Campos. ¿Ubicas a Lara Campos? Bueno, hace historia en Colombia. Esta cantante y creadora mexicana conquistó el Movistar Arena de Bogotá con un lleno total, ya sabes, sorpresas en el escenario y un emotivo homenaje a los afectados por el sismo de Colombia. Y es que el impacto de Lara Campos trasciende fronteras y consolida su posición dentro de la industria musical juvenil. Esta creadora de contenido ya conquista, sí, el Movistar Arena con su show, el show de Lara Campos, ante miles de niños y familias colombianas. El espectáculo pues contó con una producción muy, muy grande, de gran formato, caracterizada por visuales de alto impacto y complejas rutinas de baile, pues que encendieron los ánimos desde el primer instante. Lara Campos, y para todos sus fans, felicidades. Somos los 40, 101.7. Muy buenas noches.

estás en los 40 101.7, la imagen de Freddie Mercury ha aparecido en camisetas, en posters, en discos, figuras y prácticamente cualquier objeto que puedas imaginar para los seguidores de Queen. Pero hay una pieza que lleva el homenaje a un terreno bastante más peculiar. Un billete conmemorativo de 100 rupias que reproduce la imagen del legendario cantante de Freddie Mercury y que ahora llega a sus últimas unidades disponibles. Esta pieza corresponde a una edición de colección privada del 2018 y no a un billete de circulación oficial, solamente es de colección. Su particularidad está, entre otras cosas, en su tiraje. Únicamente se imprimieron 2.500 ejemplares, cada uno identificado con un número de serie individual. Y ahora las unidades restantes, los billetes que restan, se ofrecen a coleccionistas europeos por 29 euros, según pues esté disponible sobre la pieza, ¿no? Entonces creo que es una buena manera de coleccionar. Solamente fueron 2.500 billetes, pero sí, es de Freddie Mercury. Somos los 40 101.7. Muy buenas noches.

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1: Vamos, listo. Salud, muchachos. Por esa mujer.

Hey, buen lunes, 31 de agosto. Miley Cyrus se quitó el apellido para darle paso a una nueva era musical. Y es que Miley Cyrus ha renovado su imagen, cambió el nombre de su página oficial y dejó nuevas pistas sobre un disco que estaría inspirado en su historia de amor con Max Morando. Así como lo escuchas. Y es que justamente no es solamente una nueva estética ni una campaña de promoción calculada. La cantante Miley Cyrus parece estar preparando pues una transformación total y profunda de su identidad artística. Ya estaremos viendo con qué nos sorprende Miley Cyrus. Somos los 40, 101.7. Buen lunes.

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0: 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La temperatura, 15 grados.
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Buen lunes.

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Buenas noches.

Cine Lu Gama para acompañarte en los próximos minutos. 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Descansa.

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1: 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La temperatura, 15 grados.
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5: Bienvenidos a un nuevo episodio. Soy Claudia Mejía. Creo que han escuchado por ahí en las noticias sobre este gusanito, el gusano barrenador. Hoy tenemos a un invitado, es un infectólogo, es el doctor Bruno López. ¿Cómo estás?
6: Muy bien, muchas gracias.
5: Gracias por estar aquí y hablar sobre este tema. Sí da miedo, ¿verdad? O sea, sí ha como que metido miedito en la población.
6: Pues lo que se ve da más miedo, ¿no? A veces puede ser más peligroso para la vida en un corto plazo una bacteria que no vemos, pero estos como los se pueden ver al ojo desnudo, como se dice.
5: Claro. O sea,
6: la verdad es que sí generan miedo. La invasión de animales o humanos por este tipo de moscas en su fase larvaria, que son los gusanos, y que esa es una miasis, ¿no? Prácticamente es el término de miasis. Pero esta es una fase intermedia de la vida de la mosca, ¿no? Tiene que estar, llega como la mosca, se para en el tejido, puede ser incluso en una herida, en los conductos auditivos, las orejitas de las vacas, en la boca de un humano, en una herida de un pie de un paciente con diabetes, por ejemplo, con pie diabetes. Se para ahí, deja sus huevos y esos huevos se eclosionan, pues se abren, digamos, y se producen la larva, el pequeño gusanito. Y una vez en mosca va a otro, se reproduce con otro macho y va a volver a buscar otro sitio donde alojarse. Todas las moscas llevan esa fase. Hay una que es bastante curioso porque ella prefiere poner sus huevos. Se llama dermatobia, le llaman la mosca peluda en algunas regiones.
5: Aparte, o sea, del gusano guardado.
6: Se ve similar, la verdad es que la mosca sí tiene unas características en los colores. Por ejemplo, la mosca del gusano barrenador, el Coclyomia hominivorax, que su nombre es así científico, digamos, tiene color como verdáceo. Es color verde.
5: Ay, son esas moscas grandes.
6: Verdes, exacto. Ay. Con la espaldita así como verde.
5: Okay.
6: Y que vuelan pues rápido, a grandes distancias. Y pues se pueden diferenciar en la morfología que tienen. Lo que sí cuesta más trabajo es en la fase de larva, el gusanito, diferenciarlo de otras especies. Ahí sí, porque incluso tienes que verlo con el microscopio, ver ciertas estructuras. El problema del gusano barrenador es que puede dar cuadros graves porque le gusta el tejido humano vivo, entonces es un parásito obligado, es decir, para que desarrolle todo su ciclo de vida, necesita una herida de una persona viva para que ahí siga penetrando en el tejido, barrena, es decir, por literal su nombre, entra, va escarbando el tejido sano y hasta meterse más adentro, hacer cavidades y crear hasta, y por arrastre pues lleva bacterias y ahí puede crear infecciones también ¿no? Por bacterias. Entonces esa es la importancia que tiene. ¿Qué pasa al ganado? El ganado pues se enferma, ¿no? Se enferma porque se llena, si lo dejan sin un tratamiento, penetra y le da un cuadro grave de invasión de este gusano. A la par, pues al abrirle esas cavidades, deja que bacterias entren y le da sepsis también al ganado y mueren muchos.
5: Se puede morir.
6: Exacto. Y es tan difícil a veces en una sola puesta de una mosca de gusano barrenador, el Coclyomia hominivorax, que es el nombre de la mosca, al poner en una herida, en una cavidad, sus huevos, pone hasta 200 en una sola. Y de esos evolucionan hasta el 70%. ¿Cuántos gusanos se van a producir?
5: ¿Todos son los que barrenan?
6: Y todos al mismo par pueden ir barrenando.
5: O sea, es muy rápido.
6: Entonces, por eso a veces tienen que sacrificar al ganado. Porque ya están tan invadidos que es imposible quitarle todos.
5: Pero esto ya estaba erradicado.
6: Esto ya estaba erradicado.
5: Desde los 90s, ¿no?
6: Desde el 70. Un programa de erradicación del 70 al 92. En el 92 se declaró que era libre de México y Estados Unidos. ¿Cómo lo hicieron? Pues liberaron muchísimos cientos miles de millones de machos, pero estaban radiados, o sea que eran infértiles, digamos.
5: Okay.
6: Entonces se reproducían con moscas hembras y las moscas hembras lo que tenían era producción de huevos sin larvas, o sea eran huevos estériles, digamos, ¿no?
5: Uh-huh.
6: Y así ya dejaron que no se reproducieran hasta que finalmente desaparecieron. Esa fue la técnica que usaron.
5: ¿Y por qué ahora regresó?
6: El problema donde no realmente, aparentemente se había erradicado, pero había pequeños brotes, por ejemplo, en Panamá, en Puerto Rico.
5: Centroamérica.
6: En Centroamérica, en varios, en Venezuela. Y por ahí había esos pequeños brotes. Con la cuestión de la inmigración y el tráfico ilegal de ganado, ahí empezó, por eso Chiapas fue la primera zona. Y de ahí, así es como hemos venido con los casos. Chiapas empezó primero el año pasado con hasta un total de El año pasado cerró con 90 casos en todo el 2025 y en 2026, al corte al 3 de julio, lleva ya 55 casos. Y después empezó a extenderse ahora nuevamente a Hidalgo, a Jalisco, Hidalgo con 28 casos, Hidalgo con 13, de humanos, humanos con infección. Ha ganado, ha habido más. Oaxaca 39 casos, Puebla 35, Veracruz 90 casos, 24%, es el que más casos tiene ahorita en todo lo que va de este año.
5: Me impresiona los casos en humanos porque, ¿cuáles son los factores? Supongo que la mala higiene o la falta de higiene. Claro. Es lo que pues provoca esto.
6: Bien lo comentaste, la falta de higiene es la primera parte de esto, ¿no? ¿Por qué? Porque si yo baño a mi perro o a mi gato, yo mismo me baño a lo mejor una vez por semana, pues dejo, o dos veces por semana, dejo que todos estos días una mosca se pare en una herida, en alguna lesión, más si es una persona ya frágil, por ejemplo, los animales, las mascotas a veces pueden ni siquiera darse cuenta, ¿no? Pero un humano, por ejemplo, con una pequeña herida, que muchos lo vemos, por ejemplo, con pacientes ancianos, ¿no? Que tienen ya algo de demencia, que solo están en cama y que pueden estar un poco descuidados porque no están al 100% con ellos, pues se le puede parar hasta en la oreja, en la nariz, y ahí dejar los huevos y convertirse en gusanos. Vamos a poner un ejemplo de un paciente con pie diabético que de por sí ya tiene demencia y que solamente está en cama, ya no comunica, tiene muy poca movilidad, y de repente pues llega, pues lo encuentran sus familiares con una lesión en su pie, con unas gusanos. Al menos para la persona que no se dedica al 100% a esto, ver los gusanos no va a poder distinguir si es una de estas de mosca doméstica o si es de gusano barrenador o Lucilia, no va a saber. Entonces hay que ver de que no se trate de que efectivamente que sea gusano barrenador. Y lo siguiente es que no podemos quitarlos y echarlos a la basura. ¿Por qué?
5: Porque eclosionan de nuevamente como mosca, ¿no?
6: Y vuelven a reproducirse y a contaminar el ambiente otra vez y a infectar otra pacientes o huéspedes. Entonces lo que necesitamos es quitar la mayoría. Recomienda, si no tenemos en ese momento la posibilidad de que nos ayuden a supervisar qué sea, echarlos en un frasco con alcohol. Con alcohol prácticamente se preservan intactos. Mueren, pero se preservan intactos los gusanos. Echamos una porción en alcohol y lo demás tenemos dos opciones. Una es incinerarlos o inundarlos de alcohol y dejarlos en un recipiente cerrado. Aparte de las muestras que ya tenemos, ¿no? O jabón, agua de jabón y dejarlos ahí encerrados. No recomiendan enterrarlos para que puedan reconocerse al microscopio de qué se trata. Si es Lucilia, si es la mosca doméstica, no pasa nada, ¿no? Finalmente tenemos muchos años viviendo con ellos. Lo ideal es tener mosquiteros, una buena higiene, si se encuentran, reportarlos para ver de qué se trata.
5: ¿Estas son como medidas ya teniendo ahí al gusano?
6: Sí, hay que ir a atenderse porque sí tiene sus cuidados cómo retirar estos gusanos. A veces si uno los retira nada más, la misma persona familiar del paciente los retira, puede a veces también lastimar al paciente, puede favorecer que también haya una infección. En este momento que como vemos vamos en incremento de casos, sí es importante cada vez que lo tengamos reportarlo o acudir al centro de salud, a la clínica familiar para que sea revisado.
5: ¿Qué otra medida importante de las que ya hablamos para reforzar?
6: El cuidado de pacientes que están postrados en su cama, pacientes que son inmóviles, pacientes que tienen alteraciones neurológicas que no permiten sentir incluso dolor a veces o comunicar qué problema tienen. Esos son los que deben tener especial atención e incluso hacer una rutina diaria o cada vez que se haya el baño de estos pacientes, el aseo de ellos, revisarles la oreja, revisarles la nariz, revisarles la boca, e incluso hasta las cavidades geniturinarias, por ejemplo, ¿no? La vagina, el ano, a veces también es un lugar donde se pueden alojar las moscas y ahí dejan los gusanos. Y muchas veces puede pasar mucho tiempo ahí y nadie se asome a ver. El gusano barrenador, cuando ya empieza a dar síntomas, incluso dolor en el paciente, ya seguramente ya penetró más las cavidades. O sea, cuando está muy superficial, la verdad es que ni siquiera puede dar nada. O a veces puede ver uno, por ejemplo, una herida que se pone más roja o que se abulta, ¿no? O sea, se hace un bultito en el tejido. La oreja, por ejemplo, hasta que ya empieza a penetrar el tímpano, más adentro, ahí es donde ya empieza a dar dolor, pero puede no dar ningún problema. Entonces aquí yo creo que no es conveniente esperar hasta que haya un síntoma.
5: Si llegamos a ver esto en pacientes, en mascotas, ya decíamos que hay que reportarlo para, ya tengo el número. Es el 800-751-2100. Él es el doctor Bruno López, infectólogo. Gracias por estar aquí.
6: Muchas gracias.
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0: Martes primero de septiembre, bienvenidos a los 40 y bienvenidos al mes más mexicano. ¿A poco no? La neta. Soy Lugama y, oye, pues vamos a arrancar con 6 horas de música continua. Tenemos varios chismecitos, avisos parroquiales y todo lo que necesitas para empezar esta noche, que seguramente ya es de desvelo, de las primeras tareas que hay que hacer en este regreso a clases. Pero bueno, comencemos por favor. Hoy es martes primero de septiembre, aquí en los 40.
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0: Soy Lugam en los 40. Avanzamos en esta madrugada de martes, el segundo día de regreso a la escuela, de iniciar un nuevo ciclo escolar que en muchas ocasiones no solamente se desvelan los que estudian, también los papás. Y más cuando pues la bendición sigue estando en la primaria. Que por cierto, tengo muchos conocidos que a pesar de que entraban el 31 de agosto, decidieron darse un día más y ya hoy oficialmente entran a la escuela. Aunque también hay escuelas que sí se dieron como el lunes 31. Tengo entendido que es como que para que los maestros ya afinen los últimos detalles, decoren el salón de clases y hoy, martes 1 de septiembre, ahora sí, van a recibir a toda la comunidad estudiantil. Bueno, pues si tú andas justamente con esos apuros, ya sea de las primeras tareas o a lo mejor sigues todavía forrando los últimos libros escolares, bueno, te deseamos todo el éxito del mundo, que no te llegue el sueño si es que necesitas seguir despierta o activo. Y mientras, nosotros aquí en los 40 te ponemos la música que te gusta. Así que por favor, sigue desvelándote conmigo aquí en los 40.
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0: 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Y hay un concierto que se acaba de confirmar, más bien dicho, una gira que ya sabíamos que venía en puerta, pero ahora sí podemos tener ya la certeza de a qué ciudades va a llegar en Natanael Cano Volumen 1 Tour. Que, por cierto, yo creo que va a estar espectacular, porque además se sabe que dentro de este tour habrá invitados, habrá sorpresas, y ahí te va. Sabíamos que teníamos la fecha del 18 de septiembre, que es sold out. Hay una nueva fecha, 19 para la CDMX, y luego nos vamos a Guadalajara, 25 de septiembre, Monterrey, 2 de octubre, Mérida, 17 de octubre, Veracruz, 30 de octubre, 31 Puebla, 6 de noviembre Toluca, 7 Oaxaca, 14 de noviembre Mexicali, 21 de noviembre Morelia, 27 Saltillo, Torreón el 28 y Acapulco el 5 de diciembre. Son las ciudades confirmadas donde llegará Natanael Cano con Volumen 1 Tour. Ya es oficial. Ya está la venta de boletos y obviamente aquí en los 40, pues como siempre, habrá sorpresitas para que estés pendiente, obviamente, de nuestra cartelera en los40.com.mx y todo el tiempo escuchando los 40. Nos vamos con música, yo soy Lugama en los 40.
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0: Soy Lugama en los 40. Hoy es martes 1 de septiembre. Oye, hay una mexicana que está batiendo varios récords en Spotify México y estamos hablando de Kenia Os, que posee los debuts más grandes para álbum, canción, video y EP en la historia de Spotify aquí en México. Y qué bueno que es por una mexicana. Obviamente, dentro de esta contienda hay más mexicanos, hay más mexicanas, por ejemplo, Yeri Mua, pero definitivamente la reina absoluta es Kenia Os, que además Kenia creo que es un caso de éxito que fusiona, pues sí, la trayectoria que tuvo antes de ser cantante, porque hay que reconocerle que es una gran influencer y tiene una comunidad de keninis impresionante, pero que además cuando da este brinco a la música, lo hace obviamente con talento, con estrategia, con un objetivo muy claro y con esta sinergia que obviamente fusiona las redes y que además a las keninis les encantó la música, que fue una fórmula de éxito y por eso está teniendo estos resultados. Pues bueno, la verdad es que nos encanta la música de Kenia Os. Hay gente que la ubica más por su música que por su carrera como influencer, pero de que es un éxito, lo es. Y eso no está en discusión. Oye, pues aquí te dejo más información. Ya sabes que si quieres más chismecitos, visita los40.com.mx.
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0: Buenos días, estás escuchando Los 40, la radio de los conciertos. Oye, hay un éxito, una canción que la neta se está volviendo tendencia en todo el mundo y no nada más en la radio, también en redes sociales. Estamos hablando de lo nuevo de Karol G, que se llama Baby Wow, que además tiene un trend bastante pegajoso. Y bueno, el pasado 28 de agosto fue el lanzamiento y además alcanzó a entrar al top 50 global de Spotify, pero además, déjame decirte que esta canción que tiene en colaboración con dos españoles, con Justline y con Russo Sky, que gracias a esto, bueno, pues Justline se convirtió en la primera artista femenina en España en lograr el número uno global diario en Spotify. Es una canción de verdad que vale mucho la pena, trae un ritmo bien pegajoso y si te gusta la fiesta, sé que te va a encantar. Es más, estoy segura que ya hasta la tienes en tu playlist. Bueno, es una gran rola, disfrútala, que además aquí en Los 40 nos encanta escucharla. Vamos con música, soy Lu Gama en Los 40.
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0: say. Bienvenidos a los 40, aquellos que ya se levantan súper temprano porque ya hay escuela, hay que regresar a la normalidad, a la rutina, pero también para muchos peques, hoy apenas es su primer día de clases, así que si es tu caso, te deseamos todo el éxito en esta nueva etapa y que te vaya increíble a ti y a tus papis. Oye, hablemos de Miley Cyrus, que parece estar preparando una nueva era musical y sorprendió a sus seguidores con un importante cambio de imagen, su apellido, que desaparece completamente de esta nueva, llamémosle, etapa, identidad visual, y ahora se presenta simplemente como Miley. Me suena un poco como al Dana Paola, ya sabes, que también ya se queda como Dana. Algo así va a aplicar Miley Cyrus, que solamente nos quedaremos con el Miley, que además también tiene que ver mucho con la mala relación que ya hay con su papá y que de una u otra forma quiere marcar como una nueva etapa de su vida, que evidentemente la hará todavía despegar aún más, pero de una forma muchísimo más sólida, independiente y muy firme, muy madura en muchos aspectos. La neta es que Miley, de que también es una mujer que arrasa, arrasa, y de eso no hay duda tampoco. Ya sabes que si quieres enterarte de esta y otras noticias, yo te invito a que visites los40.com.mx. Ahora, mientras vas camino al trabajo o a la escuela, aquí te dejo con más música en los 40.
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Este martes ya arrancó y septiembre ya comenzó. Que tengas un, de verdad, increíble martes primero de septiembre. Un buen regreso a clases para aquellos que apenas hoy tendrán este nuevo inicio de ciclo escolar. Y para ti, que también quizás no vas a la escuela, pero ya vas camino al trabajo, vas con esta actitud de que hoy será un día increíble, será un día muy productivo y que llegarán a ti cosas muy buenas, en todos los sentidos, ¿vale? Bueno, pues después de tu jornada laboral y todo tu día, recuerda que yo hoy regreso contigo en punto de la medianoche para desvelarnos y amanecer juntos en los 40. Soy Lugama y te dejo un beso y un abrazo. ¡Mua! ¡Adiós!

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1: 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La temperatura, 13 grados.
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1: La temperatura, 13 grados.
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0: 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La temperatura, 13 grados.
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3: La temperatura, 13 grados.
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1: La temperatura, 13 grados.
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0: 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La temperatura, 13 grados.
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3: La temperatura, 14 grados.

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1: The Warning anunció que ofrecerá su primer concierto en el estadio GNP el 5 de febrero de 2027 como parte de su nueva gira. Además, las hermanas Daniela, Paulina y Alejandra Villarreal estarán en el espectáculo de medio tiempo del partido de la NFL en la Ciudad de México entre los Vikingos de Minnesota y los 49 de San Francisco, que se disputará el 22 de noviembre en el estadio Banorte. 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Este 1 de septiembre, la presidenta Claudia Sheinbaum presentará su segundo informe de gobierno sobre los principales avances y resultados de su administración. Está programado a las 11 de la mañana en el Patio de Honor de Palacio Nacional. Hoy no habrá mañanera. Más tarde, la secretaria de Gobernación, Rosa Isela Rodríguez, acudirá al Congreso para entregar el documento. 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Se registraron apagones que afectaron por más de 7 horas varias regiones de Quintana Roo, Campeche, Yucatán y Chiapas desde la noche de lunes hasta esta madrugada. La CFE afirmó que la interrupción fue por actos de vandalismo en estructuras de alta tensión y se investiga para dar con los responsables. 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Amo, amé y amaré siempre estar en la selección. Me vacié, ya no tengo más para dar. Así se despidió Lionel Messi de la selección argentina. Esto después de 21 años, 207 partidos, 125 goles, 6 copas del mundo y 4 títulos, entre ellos el Mundial de Qatar 2022. La noticia ha generado una ola de emotivos mensajes, entre ellos el de su esposa Antonella Roccuzzo. Soy Ivette Parga Ávila.
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2: La temperatura, 14 grados.
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0: 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La temperatura, 14 grados.
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3: La temperatura, 16 grados.
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3: Los herederos de Dolly Parton anunciaron dos ediciones del Dolly Fest en honor a la reina del country, quien falleció la semana pasada. Se realizarán en 2027 en Nashville y en Londres como parte de una celebración para cumplir uno de los últimos deseos del artista, pues estos eventos fueron planeados por la propia Dolly.
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3: El gobierno federal puso en marcha el programa nacional El ABC de las Emociones para cuidar la salud mental de los estudiantes. En una primera etapa se implementará en tercero de secundaria y bachillerato. Contempla dedicar una hora a la semana a la formación socioemocional, además de la distribución de guías y actividades que involucren a adolescentes, maestros y familiares.
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3: El Museo Metropolitano de Arte canceló la exhibición dedicada a John Galliano, prevista del 9 de mayo del 2027 al 9 de enero del 2028, y que además sería el tema central de la Met Gala del próximo año. La decisión se tomó después de que el diseñador anunció que se retiraba de la exposición en medio de la polémica generada por las declaraciones antisemitas que hizo en 2011.
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3: Mañana se jugarán las semifinales de la Leagues Cup, en las cuales por primera vez solo habrá clubes de la Liga MX. León y Toluca se enfrentarán a las 19 horas en Houston, Texas, mientras que América contra Rayados jugarán a las 21:30 horas en Los Ángeles, California. Soy Ivette Parga Ávila.
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4: La temperatura, 16 grados.
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1: 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La temperatura, 16 grados.
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0: ya estamos aquí, sus chicas favoritas. El brunch de los 40 ya comenzó hoy, martes, 1 de septiembre, 10:05 de la mañana. Ya se te hizo tarde si llegabas a las 10, pero no te preocupes. 5 minutos no son nada, ¿no? Yo soy Gaby Cam, un placer saludarlos como todos los días a esta hora, donde el brunch abre sus puertas. Ya trapeamos, ya barrimos y ya se alzó, ya se abrió, diría Magua Romero, el zaguán. ¿Cómo estás, Magua Romero?
1: Abrido.
0: Ya está abrido el brunch.
1: Ya está abrido, pásenle.
0: Pásenle a lo abrido y barrido.
1: Pásenlo a lo bien abrido y bien barrido. No, ¿qué pasó? Muy buenos días, oigan, Ciudad de México. 10 de la mañana, 5 minutos, gracias a Dios, desde La Habana, Cuba, es la Ciudad de México. Saludos a Acapulco.
0: Me gustas tú.
1: Me gusta no sé qué.
0: Me gustas tú.
1: Acapulco también, a Puebla, que nos escuchan completamente en vivo. Oigan, muy buenos días, caballeros, finas damas. El día de hoy, ¿qué presentamos en el capítulo de hoy, Gaby?
0: Finas damas.
1: Caballeros y finas damas.
0: Me encantó, maravilloso, perfecto. Pues miren, hay muchas cosas pasando en el mundo del entretenimiento, comenzando por este bello bronchisme que les vamos a contar hoy. Ajá. Y es que ustedes saben que el Met Gala es un evento que yo, no sé ustedes, pero yo lo entiendo poco. Tengo que confesar, lo entiendo poco. O sea, entiendo que celebra como ciertos periodos de la moda y que hacen una temática y que normalmente la hostess, o más bien la hostess es esta Anna Wintour, ¿no?
1: Siempre.
0: Pero resulta y resalta que el Met Gala cambió de tema. Sí, cambió de tema.
1: ¿Cuál era el ritual satánico?
0: No lo sé, pero lo vamos a descubrir a continuación.
1: A mí me resulta siempre eso, como un ritual satánico.
0: Es raro, ¿no?
1: Es como, saca la prenda más rara que tengas en tu closet, güey, o mándalo a hacer.
0: Exacto.
1: Y vete de la manera más extraña, ¿no? Así para que Lucifer no te alcance a ver bien, güey. O sea, para que Lucifer no te identifique bien.
0: Además, luego es como, así, el tema es como pintura a lo largo de los años y la gente va vestida rarísima y es como,
1: sí,
0: no entiendo su punto, pero ok, bueno, va. Les cuento, la Met Gala va a tener su fecha tradicional, va a ser el 3 de mayo de 2027, pero ahí les va. Originalmente el tema de la Met Gala giraba en torno al diseñador John Galliano, pero esta exposición fue cancelada porque resurgieron varias polémicas por las declaraciones e insultos antisemitas que este señor hizo en 2011 en París. Opa. Así que, pues ya dijeron, no, ¿sabes qué? John Galliano, se cancela todo y entonces todavía no se anuncia una nueva temática, pero se prevé obviamente que la van a dar a conocer antes de que acabe el 2026, porque hay que darle tiempo a las celebridades de que busquen su nuevo ovni y busquen la nueva temática. Pero bueno, la definición del concepto es súper clave, obviamente, porque además de que montan todo el museo y la curaduría y demás alrededor del tema, pues también hay que darle tiempo a los diseñadores, a las celebridades, de que pues planeen sus nuevos ovnis con los que nos van a sorprender. Riva Pop Music, buenos días.
2: Buenos días, mi gente latino. Qué rico estar acá, de verdad, verdaderamente. Oigan, qué gusto de verdad conectarnos. Y sí, lo de la Met Gala, tema polémico, la verdad.
1: Siempre.
2: ¿He visto?
1: Es que nunca ha habido alguien que diga, ay, tú, qué normal se veían las celebridades.
0: No, pero el tema de la Met está cañón.
2: Sí.
1: Pues es que sí, siempre. Pero siempre lo hacen para llamar la atención. Te digo como ese, hoy nos vamos
2: para
1: a arrocar,
2: recaudar
1: wey.
2: Fondos. Dícense.
0: ¿A qué bolsa se van? No nos consta.
2: No lo sabemos. No, pero sí hacen un muy buen trabajo. Y cuando uno va, digamos, que a Nueva York, al Museo del Met, que una vez tuve la oportunidad de hacerlo y entrar a la exposición que hay anual, que queda después, digamos, del 1 de mayo de cada año, es muy, muy bonito y muy interesante. Obviamente la gente que sabe de moda sí que entiende las consecuencias y todo lo que pasa con respecto a lo de Galliano, pero momentos incómodos están pasando en todas partes del mundo, muchachas. ¿Qué pasa?
0: Así es. Bueno, ahí les va. Si ustedes se preguntaban, pues, ¿qué hizo John Galliano, no? O sea, ¿por
2: sí,
0: qué ya dijo? Mejor no. Bueno, pues resulta que...
1: Pero ¿de quién es John Galliano? Para quien estuviera abajo de una piedra y vaya así manejando su Uber y diga, ¿quién rayos es el John Galliano?
2: John Galliano.
1: O sea, ¿qué hace el John Galliano que tiene tanta importancia?
2: Es
1: pues
2: un diseñador de
1: claro.
2: modas británico, muy, muy, muy, muy conocido, que en los 90 se volvió súper top, básicamente.
1: Okay. Y o sea, es un diseñador de ropa.
2: Sí, diseñador de moda, sí, okay. O sea, Él sí. Estuvo con Christian Dior.
0: Como las Milton Fager, como el Milton
2: como
0: Fager.
2: El Milton Fager,
0: y como
2: fíjate.
0: El licenciado Valeriano. De
2: tal cual.
0: Ah, sí.
2: Básicamente. Y digamos que él es muy conocido porque él siempre ha dicho toda la vida que su musa de inspiración y la mujer que a él más lo ha inspirado, ajá, es nadie más y nada menos que la diosa Charlize Theron. Ha creado vestidos para ella, divinos. Ella ha usado, digamos, el vestido que usó en los Oscars del 2006. Yo no sé por qué es estas cosas, espérense.
0: Sí, Oscars, Riva, ¿qué onda?
1: Sí, güey, no esperaba esto de ti.
2: Pero, bueno, pero sí, no sé mucho de moda, pero sé esas cosas. ¿Por qué? No lo sé. Un vestido que era negro, súper precioso. Espérense que se lo estoy buscando.
0: Bueno, este mientras vestido, te cuento con quién ha trabajado, porque...
1: A ver.
0: Wow, sí, maravilloso.
1: Adelante con las imágenes en esa... ¡Oh!
0: Ha trabajado, por ejemplo, en 2026 hizo una... digamos que hizo un trato creativo con Zara y estuvo trabajando con ellos también. En Oscar de la Renta trabajó ahí también. Pero bueno, ¿qué pasó con
1: a
0: este
1: ver,
0: señor
1: esperen, John paréntesis. Galeano? Para más información, según ChatGPT, fue director creativo de Givenchy. Y de Dior. No más, o sea, yo como que siento que es lo que más podemos conocer, ¿sabes? O sea, yo más para arriba ya no le sé la
0: verdad. No reveles tus fuentes, Magua. Nadie tiene que saber que la información no de sencillo. Tercera mano viene de ChatGPT.
1: Yo confío plenamente en ChatGPT. El día que me dio la diarrea explosiva, ni modo, o sea... Güey, lo siento.
0: Ni hablar.
1: Me curó.
2: Es que ha tenido muchos escándalos fuertes. O sea, estoy acá leyendo el tema de los escándalos y
0: aquí están.
2: Lo detuvieron en 2011.
0: Lo detuvieron en 2011
2: porque estaba una pareja en el café y él empezó a lanzar insultos antisemitas. También, pues, se hizo... En ese mismo año, tuvo un mal año en 2011. Ajá. Estaba, pues, alicorado en el bonito estado de ebriedad y, pues, es salió bonito, afirmando que amaba a Hitler y agrediendo a muchas personas y además lo filmaron.
0: Gente asiática, gente judía.
2: Sí, o sea...
0: Y después, o sea, él dijo que no había pasado exactamente, pero salió el video y le cobraron una multa de 8,500 euros ese mismo año. Y resulta que cuando se anunció la temática de la Met Gala de 2027, que iba a girar justo alrededor de su vida y obra, pues la gente en las redes sociales dijo, sí, pero ¿por qué estaríamos celebrando y alabando a un tipo que fue antisemita, que fue racista, etcétera? Entonces, pues bueno, al final la cancelación del tema de la Met Gala no fue una idea de Anna Wintour, sino más bien el mismo John Galeano dijo, ¿saben qué? Yo no quiero manchar este bello evento con mi reputación, así que mejor ya no quiero ser yo el tema. Gracias, bye. Y así fue que cambiamos de tema.
1: Pues es que ni modo, al artista a veces no se le puede separar de sus actos y pues sí, ahí está. Pues o sí, sea, se le pega todo, cuanto diga, cuanto haga, qué bonito su vestido, qué bonito su arte, qué bonita su contribución al mundo de la moda. Pero entre pues ya no juegas con esos tú.
2: No,
1: o sea, ya no juegas con eso, que además cuánta gente no fue afectada por las ideas y principios de este hombre, ¿no?
0: Así
1: el Hitler,
0: es.
1: Pues.
2: Sí.
1: Entonces,
2: sí,
1: ¿para qué le vuelves a patear el panal a las abejas?
0: Se pasó de lanza John Galeano y este es el resultado. Pero ¿saben quién no se ha pasado de lanza?
2: ¿Quién no?
1: ¿Quién?
2: Sigue la gracia de Dios, el Harrah's. Dios mío, afortunadamente ya empezó sus shows en Nueva York.
0: Sí, oye, resulta que creo que voy a estar por allá en una de esas fechas.
2: Hermana.
0: Aviéntenme un boleto. Si usted le sobra un boleto, aviéntenme un boleto para verlo.
2: ¿En dónde dices?
0: En el Madison Square Garden. Tiene una residencia de bastantes fechas, mi querido Harry Styles. Y es momento de escuchar Dance No More del álbum Kiss All The Time Disco Occasionally aquí en el brunch de los 40.
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3: La temperatura, 19 grados.
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0: Respirar, María José.

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4: Así es martes de estreno en el brunch de los 40 y por supuesto que el amo y señor de esta sección ya llegó, el caballero del séptimo
5: Joaquín Cosío.
4: También. Arruinaste la Carlos. Sorpresa, Gabica. Pero bueno, vamos a darle la bienvenida a Carlitos Camacho, que nos tiene unos invitados especiales, Ay, Carlos Camacho, bienvenido.
6: Así como escucharon con estas caras de sorpresa que estoy viendo por aquí con nuestros grandes invitados, Rivi, porque siempre me va a dar mucha curiosidad cómo reaccionan los invitados a esa presentación, pero el día de hoy estoy muy, muy emocionado porque vamos a hablar de una película mexicana y hablar de cine mexicano siempre es muy bueno para todos nosotros, siempre es emocionante para todos, y además una película mexicana animada, como es Gungo y los Juegos Cavernícolas, y para hablar de esta gran propuesta de los que nos trajeron todas las películas de huevo cartón que tanto nos gustan, que son los mismos directores que regresan para esta historia. Tenemos aquí a nadie mejor para presentarnos un poco sobre esta película, como es Joaquín Cosío y Karen Torres, protagonistas de doblaje de Gungo y los Juegos Cavernícolas. ¿Cómo están?
7: Muy bien, gracias. Muy bien.
6: Ahí está la voz.
5: Muchas gracias.
6: Ahí está la voz. Karen, Joaquín, antes que nada, como les digo, esta película 100% mexicana, yo lo primero que quiero preguntarles es, ¿qué vamos a encontrar en Gungo y los Juegos Cavernícolas que no hayamos visto antes en el cine mexicano?
5: A ver, yo siento que Gungo es una historia muy, muy bonita para toda la familia, entonces, para que vayan a verla. Tiene muchos mensajes un poquito diferentes, pero al final todos son positivos. Creo que hay mensajes tanto para los adultos como para los más pequeños, como la aventura, la amistad, la familia, la crianza, los privilegios. Creo que toca temas muy padres y que se pueden digerir de una manera como muy, muy cómica, porque tiene este como sentido del humor muy característico de huevo cartoon y es lo que me gusta mucho.
4: Me encanta eso. Bueno, y Joaquín, vamos a hablar también de Krul. No sé hacer la voz de Krul.
7: Krul, ¿no?
4: Krul. Ah, es que esa voz es espectacular. Cuéntanos tu papel como Krul y cuéntanos un poquito también de esta película y de poder volverte a escuchar en el cine, que siempre es un deleite.
7: No. Bueno, pues para mí fue obviamente un privilegio que me invitaran, ¿no? Es una historia muy bien contada, una que tiene varias aciertos, como lo mencionaba Karen. Entre ellos que es una producción mexicana de muy buena factura, es decir, no tiene nada que pedirle a una animación norteamericana. De hecho, es muy sorprendente la calidad de la producción. Incluso mezcla varios tipos de historieta, tiene un casting extraordinario, ¿no? Desde viejos maestros o grandes maestros del doblaje hasta colados como yo. Que estamos ahí haciendo.
4: Por favor, Joaquín.
7: Y me toca ser el villano de la
5: qué
7: película.
5: Raro.
7: No sé por qué.
6: Sí.
7: No sé por qué, pero me toca una vez más.
8: Oigan, pero a ver, o sea, si la gente, digamos, que está en la cartelera intentando elegir qué ver, ¿cómo le venderían esta película? O sea, ¿de qué se trata y qué se van a encontrar?
5: A ver, es que Gungo toca la historia de Gungo, que es nuestro protagonista, Ricky Limón. Es el hijo del líder de los cavernícolas. Entonces es como una historia buscando su propio camino y cómo puede deshacerse como de esas etiquetas que le han puesto dentro de la sociedad cavernícola. Está muy padre porque como que va teniendo ciertos retos y dificultades para encontrarse al mismo y como para salir de este estigma de es que yo no valgo nada, no me merezco nada porque soy el hijo del jefe. Entonces todo lo tengo ya en las manos, ¿sabes? Tiene mensajes, como te digo, muy, muy bonitos. Y aparte, tiene un humor increíble. O sea, yo me la pasé riéndome toda la película. Literal, no me había tocado verla hasta el día de la premier. Y fue como un... No se siente como muy pesado, ¿sabes? Entonces va como todo fluyendo súper padre. Y como dice Joaquín, la animación es una locura, es una belleza total. A mí me encantó y la recomendaría, aunque no saliéramos nosotros, ¿verdad?
6: Aparte que tiene gran doblaje, está obviamente Joaquín Cosío, Karen Torres, Ricky Limón, que está, Ricky ya dijiste Limón, que es el protagonista. Sí. También Daniel Sosa está sí. involucrado en el doblaje. Sí, o sea, Silvia Navarro también forma sí. parte del doblaje. Pero Karen, a ti en particular, estás debutando en sí. el doblaje. ¿Cómo fue la experiencia de acercarte por primera vez a todo esto?
5: Pues para empezar, me siento muy privilegiada, muy honrada porque me hayan invitado. Porque a ver, creo que es como un poquito muy difícil pasar de creador de contenido a estar como en las grandes ligas. A ver, estamos aquí con el señor Joaquín Cosío, que lo admiramos demasiado, con Silvia, que tiene una trayectoria increíble, sí. Son conocidos en México, en toda Latinoamérica, entonces creo que se siente como una gran responsabilidad también el llenar esos zapatos, el estar a la altura de los demás compañeros con los que estás compartiendo este proyecto. Y yo me siento muy feliz también, lo disfruté muchísimo. Tenemos un equipo sensacional, el director de doblaje fue Raúl Aldana, que tiene años y años y años de experiencia en esto, es el mejor. Nos ayudó bastante, tanto a Ricky como a mí, porque era nuestro debut en el doblaje. Y más que estar nerviosos o presionados, ya cuando pasamos esa primera como etapa, fue súper divertido y súper como disfrutable para los dos.
8: Qué lindo.
4: Qué increíble eso, de verdad. Y además, qué bonito lanzarse a hacer cosas nuevas. Yo siempre pienso que hacer cosas nuevas como que refortalece el espíritu, refresca el propósito y recordar también de pronto cosas que uno sabe hacer, así como el señor Joaquín Cosío con su voz, que ya sabemos que
8: dice
4: es espectacular.
8: Que es colado, por Dios. O sea,
5: Dios. Los colados somos nosotros.
8: Ya podrías dar clases de doblaje.
4: Qué fuerte eso. Pero me encantó algo que dijiste, querido Joaquín, y es el tema de tener una película que no le teme a medirse con producciones extranjeras. O sabemos que los hermanos Riva Palacio son personas que trabajan fuertemente en sacar adelante la animación de una manera sorprendente. Así que me gustaría preguntarte, y también preguntarte a ti, Karen, ¿qué opinan justamente de poder tener una película mexicana que no le tema a estar frente a otras grandes producciones?
7: Bueno, habla muy bien del cine nacional, ¿no? De nuestro cine. Habla muy bien de los productores que arriesgan por la animación y sobre todo que lo hacen con mucho talento. Yo creo que esta película va a sorprender, estoy convencido de ello, porque no descuida ningún detalle. Es decir, es una película formidable, divertida, es decir, nos vamos a divertir y tiene esa elementos de que una película debe de tener, ¿no? Tiene emoción, tiene suspenso, tiene momentos dramáticos incluso, y es formidable verlo todo a través de estos personajes animados tan, tan encantadores y tan entrañables.
8: Me encanta. Karen.
5: Sí, fue muy bonito como ser parte de esta producción porque, a ver, no es secreto que tuvieron como muchas dificultades. Este proyecto se inició en pandemia, entonces lo comentaban los hermanos en la premiere, tipo, fue choque tras choque tras choque y pensaban en un momento que no se iba a dar esto, entonces verlo como ya proyectado en la gran pantalla, creo que no se van a arrepentir de ir a verla en los cines porque tiene absolutamente todo. Y qué padre que una empresa mexicana, talentos mexicanos y aparte compañías que también son mexicanas como Flexi estén involucrados en este proyecto. Creo que tenemos que apoyar muchísimo el talento que tiene este país y confiar en nuestras producciones, porque al fin y al cabo se hace desde un punto con mucho amor al país y con mucho talento. Hay que enfocarnos más en lo que tenemos aquí nacionalmente, porque a veces preferimos como ver otras producciones o franquicias que ya están hechas y no le damos la oportunidad a proyectos tan maravillosos como estos.
8: Es verdad. Oigan, a mí me llama mucho la atención que he estado viendo las imágenes de la premiere y demás, que se ve que ustedes han formado un grupo muy lindo. Es muy diferente la experiencia cuando haces doblaje, ¿no? Porque no estás, obviamente, en el set con todos los actores. Muchas veces tú grabas tu parte. ¿Cómo ha sido también convivir con los demás y de pronto descubrir la percepción que cada uno tiene de esta película cuando probablemente no la doblaron juntos, ¿no? O sea, cada quien hizo su trabajo y al final fue como, ¿de qué opinaste, no?
7: Sí, eso tiene de complejo. Lo que parece tan natural y que uno ve en la pantalla y que parece tan fluido y lleno de ritmo, etcétera, en realidad es complicado justamente por lo que planteas, ¿no? No hay nadie enfrente, pero tenemos sin embargo a un director y a un ingeniero de sonido, quienes son generalmente a quienes se les debe la calidad final de lo que uno hace, ¿no? Nosotros nos prestamos nuestra voz, pero es el director el que está siempre atento y diciendo, mira, ahí me di cuenta en mi caso, que tengo muchos problemas para pronunciar la N, que me como los finales de las frases, que no pronuncio bien ciertas sílabas. Entonces, esos dos personajes, el director y el ingeniero de sonido, son determinantes para que nuestro trabajo llegue a buen puerto, ¿no? Nosotros nos prestamos, pero son ellos los que nos conducen con una habilidad que van ustedes a notar cuando vean la película.
8: Me encanta. Karen, ¿quieres agregar algo?
5: Sí, fíjate que creo que es muy interesante eso porque, a ver, Joaquín tiene más experiencia obviamente que yo, y para mí fue como un shock que, por ejemplo, Yagi tenía muchas escenas, no puedo decir mucho todavía para que vayan a verla, pero con Gungo, o sea, donde había un acercamiento y Ricky todavía no había grabado su voz.
4: Wow.
5: Entonces era yo hablando sola y en un punto se sentía como que yo así como que súper íntima, súper concentrada, y luego se queda callado en los audífonos y te quedas como, ay, ¿lo hice bien, mal? Y Raúl de que, ok, bien. Y yo, sí, pero que le meto esto y el otro. Espérame tantito. Y yo, ok, va. Pero sí es un poquito como difícil meterte en eso cuando no están los demás, pero creo que habla mucho del talento de este cast, que se logró una película como muy, muy bien conectada, muy bien hecha, aunque no hayamos grabado obviamente todos juntos, no es como una novela o una serie que puedes como sentir las emociones de los demás. Entonces está muy padre, les va a gustar mucho.
7: Sí, pueden hablar de mi experiencia en esto, pero el talento de tuyo, por ejemplo, que dices que no lo habías hecho antes, y escúchenla, o sea, es la coprotagonista de la historia, es bellísimo el personaje, y efectivamente todo lo que tenemos para seducir al auditorio es nuestra voz.
4: Claro,
7: ella lo hace formidable, Karen.
8: Wow, me encantó.
5: Me voy a tatuar.
6: Graba en este momento.
5: Ajá, Karen quiere llorar. Clip, porque yo me voy a tatuar ese speech del señor Joaquín Cosío.
4: Se está grabando porque estamos totalmente en vivo, además en nuestro YouTube de los 40 México, por si ustedes de pronto están escuchando en la radio y dicen, ay no, pero yo quiero ver a Karen y quiero ver a Joaquín. Bueno, pues ingresan a los40.com, no, perdón, a YouTube, youtube.com/los40méxico, y ahí nos pueden ver totalmente en vivo. Vamos a seguir conversando con estos invitados estelares que nos trajo nuestro querido Carlitos Camacho, Carlos Camacho, nuestro experto en cine. Estamos con Karen Torres, quien interpreta a Yagi, y también con Joaquín Cosío, quien interpreta a Krul.
7: A Krul.
8: En Google, no, Joaquín, es que es abonante.
4: Sí, es imponente.
6: Me estremecí.
4: Pero vamos a ir con música y así regresamos para seguir charlando.
8: Efectivamente, vamos a escuchar Back on 74 Jungle aquí en el brunch de los 40.
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1: 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La temperatura. 19 grados.
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1: Ya regresamos en de estreno en el brunch de los 40 con Carlos Camacho, arroba...
2: Ay, Carlos Camacho.
3: Ya explicamos por qué. Ya los invitados siguen sorprendiéndose.
1: Pero la gente tal vez no lo sabe. ¿Por qué arroba y Carlos Camacho? Porque las redes sociales de Carlos Camacho son arroba AY Carlos Camacho. Y Riva decidió darle esa interpretación que se ha vuelto icónica en este programa. Ahora ya dependiendo del humor que traigamos le vamos cambiando. Pero esa es la presentación original. Y tenemos invitados en esta cabina. Están con nosotros Karen Torres y Joaquín Cosío, protagonistas de Gungo y los Juegos Cavernícolas. Joaquín, yo sí necesito entender por qué eres el villano de las películas. O sea, ¿por qué si eres una de las personas más amables, adorables, comprometidas, cariñosas que yo he conocido en la vida y creo que Riva también lo puede suscribir?
2: Confirmo.
1: ¿Qué? O sea, ¿qué?
4: Es que parezco todo lo contrario. O sea, si ustedes me ven en las películas, de hecho, que es donde me veo físicamente, pues siempre me la dan de maleante porque mi tipo físico es adusto. No soy muy suave, mis rasgos son más rudos que suavecitos, etcétera, etcétera. Entonces, pues, de alguna manera, la voz es más grave. Siempre me dan ese tipo de personajes, aunque yo soy, como ustedes lo dicen, una persona muy sencilla y sensible.
2: ¡Ay! Escúchelo. De verdad.
1: Pero aparte, te cuesta reconocerlo, ¿ah?
3: Aparte, villanazos, ¿eh? Porque ahorita estábamos hablando justo Víbora Jake en Rango, en Suicide Squad, también una película que a mí me encanta, claro. Y villanazo también.
1: Bueno, entonces, y a James Bond lo puso a parir James chayotes Bond. También.
4: Ah, sí, por supuesto. Sí.
1: Qué cosas.
2: Qué cool, de verdad. Oigan, volviendo un poquito a una película animada como Gungo, que me parece muy cool, que tiene también como un toque moderno, porque sí, estamos en la época de los cavernícolas, pero ¿cómo así que hay tic rocks en Gungo? Yo quiero saber un poquito de eso. ¿Cómo vamos a encontrar de pronto ese choque de épocas un poquito en Gungo, Karen?
5: Pues es que hay muchas referencias actuales que creo que los más pequeñitos las van a entender muy bien. Hay tic rocks, está el iRock 14. Uh-huh. Y son cositas que ayudan mucho como a definir esta personalidad de Gungo que tiene de niño mimado. Entonces, sí, son detallitos y son referencias. De hecho, bueno, no sé si lo vayan como... o sepan qué onda con eso, pero en Gungo se inventaron las batallas de farmear aura.
2: ¿A qué?
3: ¿Cómo? Yo soy fan de farmear aura, ¿eh?
1: Yo sigo sin entender del mismo.
5: Sí, en Gungo se inventaron las batallas de farmeo de aura, entonces por eso tienen que ir a verla. Tienen que ir a verla al cine para que entiendan de lo que estoy hablando, porque no les voy a contar mucho de eso, pero si las ven, se van a dar cuenta.
3: Bendidísima la película. Oye, y también por ahí nos dijeron que cantas en la película. ¿Tienes una canción?
5: Sí, tengo una canción en la película. Se me dio esta oportunidad de hacer la canción de los ending credits. Entonces, sí, hicimos algo súper padre con unos chicos llamados Missionaries, que son unos productores increíbles. Han trabajado con súper artistas como Kenia Oz. Entonces, sí, me emociona muchísimo que puedan escucharla. Entonces, quédense hasta el final. Quédense hasta el final de la película para que vean nuestros nombres ahí con los personajes y aparte escuchen esta canción tan bonita. Se llama Tocando Fondo, como la película en inglés, que es Rock Bottom. Entonces, sí, está muy padre. Wow. Me encanta.
1: Lali Samano Val 6547 dice: muchos saludos, escuchándolas como todos los días. Qué preciosa se ve Karen.
2: Gracias.
1: Y por acá Karina dice: pregúntele al cochiloco dónde dejó al Benny. Es como, ¿dónde dejaste al Spider-Man, no?
2: Un clásico.
3: Es el personaje que más te pregunta la gente, ¿no?
4: Sí, sí. Es un personaje que conectó con el gran público. Todavía, digo, lo hicimos hace 16 años.
3: Sí.
1: Wow.
4: Entonces ha sobrevivido al paso del tiempo y la gente lo recuerda mucho, ¿no? Bueno, es un personaje que le pasan cosas, que conecta mucho con todo el auditorio, ¿no? Y entonces, pues nada, la gente me dice cochiloco, pues yo tengo que decir, ¿cómo le va, señora? ¿Cómo está?
1: O sea, te dicen así, creen que así te llamas.
4: Pues yo creo, o sea, sí.
2: Ay, qué Dios. Fuerte. Oigan, estaba viendo, así como Gaby, yo también estaba chismoseando un poquito las imágenes de lo que fue la premiere. Y a mí me causa mucha curiosidad, ya lo hablábamos, que el trabajo de los actores de doblaje sucede en una cabina en la que muchas veces no tienen ni siquiera ni música, ni las voces de sus compañeros, y todo su trabajo es muy individual, en equipo, obviamente, con el ingeniero y con las personas que están pendientes del doblaje. Pero a la hora de ver la película completita, ¿qué fue lo que más les sorprendió, lo que más les gustó? Porque debe ser una experiencia muy muy rara escucharte. ¿Y qué tan fuerte es de pronto el autocringe que uno le da de escucharse a uno mismo ya en la película? Cuéntanos un poquito sí. de eso.
4: No, es una... siempre es sorprendente. Es decir, ver, por ejemplo, esta...

0: ya lo que hace la tecnología y lo que permite la tecnología en estos casos, ¿no? Hay gente con mucho más experiencia, obviamente lo decía, está el maestro Humberto Vélez, hay un montón de talentos que son profesionales del doblaje, ¿no? Al menos en mi caso, varios fuimos invitados a esto, pero hay un soporte increíble de talentos de la voz, del doblaje, ¿no? Está el maestro Humberto Vélez, Mario Filio, Noé Hernández, Gabriel Riva Palacio, un montón que están ahí prestando la voz y se consigue una atmósfera divertida, pero muy verosímil.
1: ¿Por qué crees que tenemos tan buen doblaje aquí en México, Joaquín?
0: Es una tradición, hay historia en México. El doblaje mexicano ha influido incluso el doblaje en Latinoamérica, ¿no? Tenemos una historia que viene incluso de los radioteatros, donde hay una escuela donde la presencia de la voz era importantísima. Entonces hay una historia importante en ese sentido. México tiene historia en la radio y en la historia del doblaje, ¿no? Hay radiodramas muy célebres donde, si bien no se doblaba, pero sí se trabajaba con la voz, y trabajar con la voz es complicado. No te ven, tú tienes que en tu voz manejar y proyectar lo que le está pasando al personaje, el carácter del personaje, en qué circunstancia está, etcétera. Entonces tiene un grado de complejidad, pero México tiene una historia importante en la historia del doblaje y del radiodrama.
2: Oigan, ¿cuál consideran que es la emoción más complicada de transmitir solo con la voz?
0: Vámonos. Karen, por favor.
3: Ay. Yo siento que... A ver, a mí no siento que me cueste tanto bajar el modo a estar como un poquito más triste, más seria. Pero me pasó en cabina justo que llevábamos... buena parte de mis líneas ya completadas. Fue el break para comer. Entonces nos fuimos 3 horas, estuvimos platicando, padrísimo, conviviendo. Y llego y tengo que grabar una escena que es muy, muy triste, muy dramática, donde tengo que apoyar a Gungo. Entonces fue como pasar de ¡ay! Entonces se me complicó un poquito entrar otra vez en ese mood, en ese personaje, porque también es difícil proyectar emociones que no estás sintiendo. Pero, a ver, aquí tenemos a Joaquín, que es un profesional de la actuación. Se tiene que meter en su papel, como ustedes dicen. Es una persona muy amable, muy linda, súper adorable, y siempre lo ponen de villano. Pero es parte de querer hacer bien tu trabajo, de ser profesional, de prepararte para ello.
4: Para ti, Joaquín.
0: Es que insisten en que soy buena persona, no lo soy.
2: Ya, Joaquín.
4: Estamos mintiendo.
5: Sí te conocemos.
2: A ver, Riva y yo hicimos un proyecto contigo, sabemos.
4: Sí.
2: Nadie nos contó.
4: Sí, no. Información de primera mano aquí.
2: Efectivamente.
4: Pero para ti, ¿cuál es esa emoción más difícil de transmitir con la voz en tu experiencia?
0: Bueno, sí. Obviamente las emociones más profundas. Cuando de pronto te pasa algo dramático. Es decir, algo que te duele y lo tienes que proyectar. Y es como lo dice bien Karen, ¿no? Vienes de corte a comer, vienes de estar en otro ambiente. Los cortes a comer son terribles porque te desconectan radicalmente de todo lo que has hecho. Y entonces significa volver a reincorporarte a la situación en la que estabas. Y como ya lo dijimos, no hay nadie, estás solo. ¿Y en qué estaba? ¿Cómo era? Están los directores, pero siempre eso plantea unas circunstancias, el drama, el dolor, ¿no? En la animación hay una ventaja porque todo tiene un tono fantástico, un tono muy brillante, que apunta más a ser divertido de una u otra manera. Pero sí, emociones profundas son complicadas.
2: Oye, Joaquín, antes de dejarte ir, yo tengo que hacerte una pregunta. Perdóname. Tu cara. ¿Cuándo te he hecho una pregunta horrible e incómoda, Joaquín?
0: Nunca,
2: Cosío?
0: Nunca,
2: jamás.
0: Nunca, jamás.
2: Mi pregunta aquí es, dado tu experiencia como villano en diversas plataformas, ¿no?, de contadores de historias, ¿qué es eso que te ha tocado hacer a lo mejor en un set o incluso en el doblaje que te dio culpa? O sea, que dices, no, aquí sí me pasé de lanza.
0: Bueno, hay una escena en Matando Cabos, una película que hice, donde yo soy un ex luchador venido a menos y que ya se mueve más en el bajo mundo, etcétera. Entonces de pronto tiene un dealer que le lleva a consumir estupefacientes, etcétera. El caso es que lo,

0: yo agarro en la escena al jovencito y le estrello la cabeza contra el muro. Entonces el muro era obviamente un muro falso, pero yo no tuve la mala suerte, el joven tuvo la mala suerte de que me equivoqué y justo en un travesaño le golpeé su cabeza y el jovencito casi se desmaya. Ay. Entonces eso sí fue vergonzoso, una pena absoluta de interrumpir todo, discúlpame, o sea, aquí me falló el golpe. Eso está, lo tengo aquí que no lo puedo olvidar. Si me está oyendo mi buen amigo, espero que ya se le haya bajado el chichón. El chichón.
1: 20 años después, así de nunca regrese a la normalidad.
0: Que no haya perdido la memoria.
2: No, eso lo subo aquí.
1: Le hubieras llevado hielito. Seguro lo hiciste, conociéndote fue así. Seguro. Oye, pues sí. Gracias por compartir eso. La verdad, sé que no es un gran recuerdo para ti, pero bueno, hablarlo ayuda, siempre
0: claro,
1: ayuda.
0: Claro, cierto.
1: Me encanta. Oigan, pues es momento de despedir esta sección aquí en el Brunch de los 40. Tristemente, por nosotros felices que se queden. Sí. Karen Torres y Joaquín Cosío, protagonistas de Gungo y los Juegos Cavernícolas. No se la pueden perder. Carlos Camacho.
3: ¿Qué tal estos invitados, eh? Invitadazos. Pero ustedes no se pierdan Gungo, los Juegos Cavernícolas, ya este jueves en cines. Por favor, vayan a ver. Hay que apoyar el cine mexicano, hay que apoyar el cine mexicano de animación. También tenemos muy buen cine y muy buen doblaje. Así que vayan a ver Gungo y los Juegos Cavernícolas este jueves, por favor.
0: Ay, Carlos.
2: Ay, gracias, Joaquín.
1: Dilo completo, dilo, por favor. Ay, Carlos Camacho.
2: Ay, Carlos Camacho.
0: Ay, Carlos Camacho.
3: Mi sueño se hizo realidad. Ay,
1: Karen, ¿quieres gracias. Darle una oportunidad? Ay, Carlos Camacho.
3: Ay, ese sonó de...
2: Me encanta.
3: Ay, Carlos Camacho.
2: Esto parece el mejor.
1: Síganlo en redes sociales en @.
2: Ay, Carlos Camacho. Ahí está.
3: Ahí está. ¿Nosotros? Si no me siguen, ya no sé qué más puedo hacer.
2: Yo
3: ya,
2: sé, es que, por favor. Es que está muy bueno tu @. Pero bueno, vámonos a ir con música en el Brunch de los 40. Vamos a escuchar a Ariana Grande. Este fue el primer sencillo de su más reciente álbum, Petal. Se trata de Hate That I Made You Love Me, aquí en el Brunch de los 40. Ya volvemos.
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3: La temperatura, 19 grados.
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1: Brocher querido, brocher amado, brocher de nuestros corazones. Es momento de que marques al 55-51-668-101, que es el número de la radio de los conciertos, porque traemos una Alexa. Pues sí, ando de preguntona, pero ya sabes que nosotros es bronchisme insólito. Es decir, queremos que nos cuentes algo que te haya pasado en el amor, en la familia, en la chamba, en el transporte público. No sé, de esas historias insólitas, para que te lleves boletos. Nada más y nada menos que para... ¡Que para... ¡Lion! Ahí está, ahí está, ahí está, ahí está. ¡Arrefest! Así es, vas a tener la oportunidad de que tú y tu acompañante puedan asistir los dos días 5 y 6 de septiembre en el Autódromo Hermanos Rodríguez para que pues te puedas chutar la música de Alejandro Fernández. No sé cómo te caerá la música de la banda MS, Los Tucanes de Tijuana, para que te avientes la chona, Bailes de Cartoncito, Gabito Ballesteros, Eslabón Armado, Los Dos Carnales y muchos más. Los días 5, 6 de septiembre en el Autódromo Hermanos Rodríguez. Ya sabes que te tienes que aventar una historia pues ahí insólita de tu chamba en el transporte público, ya te lo decimos, y pues ahora sí que la historia más insólita es la que se va a llevar esos dos boletos, porque no es para un día, sino para los dos días, y son boletos dobles. Ya sabes que lo que tienes que decir en cuanto te digamos aquí las chicas del brunch, hola, hola, es yo amo el brunch de los 40 y quiero boletos para el Arrefest. Así que, hola, hola, chiqui.
2: Oli, oli.
1: Oli.
2: Llamo al brunch de los
1: 40
2: y quiero boletos para el
1: Arre. ¡Uy! Muy bien, corazón. ¿Cómo te llamas?
2: Jackie.
1: Jackie, oye, pero ¿por qué hablas tan sospechosa, Jackie?
2: Es que estoy escondida en mi trabajo.
1: ¿En qué chambeas, Jackie?
2: En una empresa de farmacéutica.
1: ¿En una farmacéutica? Ok, ¿eres la que atiende las recetas o qué rollo?
2: No fabricamos medicamentos.
1: ¡Oh! ¡Qué interesante! Ok, Jackie. O sea que eres química farmacobióloga.
2: Sí.
1: Jackie, ok. ¿Por quién quieres ir a ver el Arrefest? ¿Qué artista
2: por
1: es tu favorito?
2: Alejandro Fernández y ajá, por la MS.
1: Ok, aviéntate tu chisme insólito. Venga, mi amor, corre, para que no te cachen.
2: Bueno, una vez me marca mi esposo y me dice, oye, es que asaltaron a Manx. Y yo empiezo, ¿cómo se lo asaltaron? Me dice, sí, lo encueraron, vino así todo encuerado, sin ropa, todo mugroso. Y entonces yo estoy hablando así fuerte en el trabajo. Y yo, no, ¿cómo crees? Pero está bien. Y entonces ya cuelgo y todos me dicen, oye, ¿cómo estás? ¿Asaltaron a tu hijo? ¿Qué pasó? Y yo, no, Max es el perro, pero llevaba su guayabera y se la quitaron.
1: ¡Vandalizaron a la mascota!
2: Sí, vandalizaron a la mascota, le quitaron su guayabera, regresó todo cochino, empolvado. Y después el perro del vecino traía la guayabera de Max.
1: ¡Oh, o sea, el vecino le traía ganas sí a la guayabera!
2: Sí.
1: Mi querida Jackie, cosas que pasan en el barrio fino, cosas sí insólitas que pasan en el barrio fino. ¿Y luego se la fuiste a reclamar al vecino o qué?
2: Sí, sí, se la reclamamos y dijo... Es que Max la dejó ahí en mi garage, pero la guayabera tenía como 20 botones. O sea, mira Max, tú desabrochándosela y dejándola ahí.
1: Ay, mi Jackie, ni modo. Hay que, pues no ponerle cosas tan ostentosas a las criaturas, oye. Estaba muy sí fifí, la neta, su guayabera. Hasta a mí se me antojó,
2: estaba
1: mi Jackie.
2: Bonita.
1: Oye, pues muchas felicidades, Jackie. Te llevas tus dos boletos para el Arrefest, para que lo disfrutes super bomba. Y pues una cosa nada más les pedimos ya cuando estén ahí en el evento, ¿va? Nos etiquetan en alguna historia ya cuando estés por ahí cantando las de Alejandro en arroba el brunch FM, en arroba los 40 MX, ¿va?
2: Sí, muchísimas gracias.
1: Órale, muchísimas gracias a ti, Jackie. Y pues nada, así como Jackie, tú también puedes participar. Anota, guarda, no sé, donde tú quieras, en un post-it, como la radio de los conciertos, los 40 te amo, 5551-668-101, es el número de la radio de los conciertos. Nosotros seguimos con más aquí en el brunch de los 40.
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1: 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La temperatura, 21 grados.
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1: ¿Estás escuchando el brunch de los 40? ¡Claro que sí! En este bonito primero de septiembre. Empezamos un nuevo mes y hay noticias desde el maravilloso mundo del cine, Gaby Cam. Algo que te gusta mucho, algo que traes incluso puesto.
2: Yo no puedo. O sea, a ver, amigos, yo soy fan de Street Fighter. Ajá. He sido fan toda mi vida, desde tiempos ancestrales. Yo me cruzaba a la farmacia de casa de mis abuelos en Córdoba, Veracruz, a jugar con Chun-Li. Era mi personaje favorito. Hoy incluso traigo mi playera. Y se preguntarán por qué traigo una playera de Chun-Li. Bueno, pues resulta y resalta que ya viene, ya casi llega la película de Street Fighter, protagonizada por Andrew Koji, Noah Centineo, Kalina Liang y un montón de, bueno, y Jason Momoa como Blanca. Me parece la mejor elección de cast. Y justamente ayer, me parece, o antier, anunciaron que van a hacer un World Warrior Tour, que van a estar visitando diferentes ciudades. Una de ellas va a ser la Ciudad de México, sí, cómo no, buenas tardes. Y justamente empezaron este tour en Japón, haciendo historia con esta película Street Fighter, y lanzaron un nuevo trailer que no he tenido el gusto de ver.
1: Yo lo estaba viendo ahoritita, te voy a ser honesta.
2: ¿Qué?
1: Está espectacular, o sea, yo tengo muchas expectativas con Street Fighter, porque aparte de los super nombres del elenco que ya los has mencionado, Noah Centineo, que además, Noah Centineo, hola, ¿cómo
2: Noah
1: estás?
2: Noah Centineo como Ken.
1: Y con esos brazotes que yo digo, Dios mío, o sea, y además Jason Momoa como Blanca, o sea,
2: oye, no, y Kalina...
1: Paramount, por favor, para, mi corazón.
2: Además, ayer justo como ya empezaron este tour de Street Fighter, Kalina Liang, que es quien interpreta a Chun-Li, y por fin se parece, gracias Dios, se parece a Chun-Li. Estaba contando que obviamente en el videojuego... ¿Qué? Espérate.
1: Ahora que mencionas a Chun-Li.
2: ¿Está entrando Chun-Li a esta cabina? ¿Qué es esto?
1: Chun-Li acaba de llegar a la cabina del Brunch de los 40. Chun-Li, siéntate, por favor, bienvenida. Y veo que traes una caja espectacular con una fecha muy importante.
2: 15 de octubre.
3: Así es. A ver, cuéntanos. Hola, guerreros, los estuve buscando. Soy Chun-Li y tengo una misión para ustedes.
2: Ajá.
3: Esto es para ti.
2: ¡Ay!
3: Y estás oficialmente invitada al World Fighting Tournament. Y recuerden que el 15 de octubre se estará estrenando la película en cines.
2: Me encanta, no puedo. A
1: no,
2: ver, voy
1: ya.
2: A abrir, espérenme.
1: Nos acabas de iluminar. Espérense. Todo septiembre, pero ábrelo, ábrelo.
2: No, ya. ¿Qué? No, ya. ¿Es un arcade de Street Fighter?
1: Está increíble.
2: Hoy es el mejor día de mi vida, Chun-Li. Muchas gracias. Mira, te traigo en mi camiseta.
3: Te vamos a estar esperando.
2: Tienes que hacer.
1: Me encanta, ya estamos listos para el 15 de octubre para celebrar el estreno de Street Fighter, que además, pues su elenco va a estar aquí en la Ciudad de México.
2: Van a venir a esta ciudad, todavía no tenemos detalles de fechas y esas cosas, pero sabemos que van a venir. Y para todos los que se preguntan de qué se va a tratar Street Fighter, bueno, pues está ambientada en el 93 y digamos que Ryu y Ken, que los ubicamos perfectamente en este videojuego, son amigos que ya se distanciaron desde hace algún tiempo, y nuestra querida Chun-Li, que está aquí con nosotros, los va a reclutar para el próximo torneo mundial de guerreros. Que si vamos a ver Hadouken, a Guile, a Vega, a Dalsim, a todos estos personajes. Me encanta ser tan teta y saber todo esto.
1: Sí,
2: me
1: sí,
2: encanta.
1: Sí le sabes.
2: ¡Me encanta! Hasta tengo una playera. A Vega también va a estar por ahí. Bison, que me encanta el actor que lo interpreta. Híjole, va a estar muy buena, ¿no?
3: Pues por allá las vamos a estar esperando.
2: Me encanta, perfecto. Pues no se pueden perder. No se pierdan Street Fighter el 15 de octubre solo en cines. Y por supuesto tendremos todos los detalles aquí en De Estreno, por los 40 y en el brunch también. Gracias, Chun-Li.
3: Muchas gracias.
2: Qué bonito,
1: Chun-Li, gracias por venir a reclutarnos. Estaremos ahí, no lo dudes.
3: Los vamos a esperar, ¿eh?
2: Me encanta. Oye, y lo que te iba a contar es que la protagonista de esta película, Kalina Liang, que es Chun-Li.
1: Nuestra Chun-Li.
2: Nuestra Chun-Li, contaba que tuvo que ponerse quién sabe cuántas pulgadas en ejercicio en los muslos, porque los muslos de Chun-Li en el videojuego eran impact trueno.
1: Claro que sí, son tremendas piernotas.
2: Tremendas piernotas. O sea, yo siempre dije, nunca me podría vestir de Chun-Li porque no llenaría las medias, hermana.
1: Guau, pero qué cool, de verdad, que ya salió el trailer, ya lo pueden encontrar. Es más, se los vamos a colgar en un ratito, obviamente, en nuestras redes sociales, también en las redes de @estrenomx, para que lo vean. Yo estoy de verdad detallándolo y es que está muy top. O sea, mírame estas escenas, o sea...
2: Híjole,
1: está,
2: sí.
1: Yo ya estaba aquí y es que Noah Centineo, ¿qué tal el cambio de look de este hombre?
2: Y ahora
1: yo,
2: está pelón.
1: Sí, yo no puedo esperar para verlo como Ken. Me tiene muy, muy emocionado.
2: Zangief también sale, lo estoy viendo. Oye, no, Cami, Vega... Soy fan.
1: Todos los personajes. Siento que los videojuegos, lo hablábamos con Carlitos Camacho. Carlitos Camacho, manifiéstate.
4: Aquí estoy, aparecí
2: nunca
4: como
2: fue.
4: Luchador.
2: ¿Qué? Nunca se fue.
4: Vine al torneo mundial, ¿cómo se llama, Gaby Gam?
2: Blanca. Sí, efectivamente, el torneo mundial de guerreros. Soy Oigan, guerrero. A ver, ¿con quién jugaban Street Fighter?
4: Yo, la verdad, no jugaba Street Fighter.
1: ¿Qué?
2: Es que eres un niño.
4: Es que estaba muy chico cuando okay. salió.
2: Yo, ay, pero ya existe otros. Para
4: sí.
2: otras.
4: Sí, pero yo fui de otros.
2: Existe para
4: sí.
2: Switch, por
4: sí,
2: favor.
4: Sí, sí,
1: sí. Yo tengo que decir, a mí siempre me gustaba Blanca porque me encantaba que fuera verde, porque yo chiquita tenía una obsesión Ajá. con los personajes verdes, como Ajá. otro gran personaje verde que hay por ahí. Entonces me encantaba Blanca.
4: Y qué casualidad que viene.
1: Es Jason Momoa.
2: Jason Momoa.
1: O sea, es mi sí. sueño hecho realidad, gente.
2: Jason
1: Gracias.
2: Momoa. Oye, pero además yo me acuerdo que a Blanca le pegabas y cuando se caía se le salían los ojos. ¿Te
1: sí.
2: acuerdas?
4: Bueno, ya me acordé que sí llegaba a usar a Ryu en Smash.
2: Vale.
4: Ahí está, podemos
2: yo
4: decir
2: siempre jugué
4: Ryu.
2: Con Chun-Li.
4: Y aparte no tenía, es tan grande el legado de esta franquicia que yo me acuerdo que ni siquiera sabía de qué era, pero siempre hacía el Hadouken.
2: O sea, les cuento un chiste estúpido, por favor.
1: Por favor, cuéntalo.
2: Por favor.
1: Cuéntale.
4: Estoy ansioso.
2: ¿Para qué
4: por
2: van
4: no
2: los
4: escucharlo.
1: De... ¡Carlitos!
2: ¿Para qué van los de Street Fighter a la escuela?
1: ¿Para qué, Gaby Cam?
2: ¡Para que se eduquen!
1: ¡Vámonos! Wow. Mejor a música.
4: Impresionante.
2: Tengo otro esto. Chiste.
1: ¿Otro?
2: No, ya, perdón.
4: Sí, otro.
2: Porque los de Street Fighter están comiendo yogurt.
1: ¿Por qué, Gaby Cam?
2: Para que no caduquen. Ya vámonos.
1: Okay, vámonos con música.
2: Combo Breaker.
1: Vamos más bien a escuchar a Malcolm Todd con esto que se llama Earrings en el brunch de los 40. Pero
2: qué oso,
1: ya
2: bye.
1: Lo saben, Street Fighter, 15 de octubre. No se lo pierdan.
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1: La temperatura, 21 grados.
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1: Así es, y si tú en algún momento te has preguntado sobre la importancia del testamento y cuál es la diferencia que tiene con el fideicomiso, no te preocupes, tus chicas favoritas tenemos la respuesta y está con nosotros Irma Flores Ruiz, empresaria y especialista en recursos humanos, headhunting, reclutamiento, administración de nómina, consultoría, ocupamos. Súper ocupado, Irma. Sí. ¿Cómo estás, Irma? Bienvenida.
2: Muy bien, gracias por la invitación.
1: Ya vi el Ruiz en tu apellido, lo cual quiere decir que sí, estamos frente a una familiar de Armando Reina Ruiz, miembro de esta empresa.
3: Bien, don Armando así tiene es. Familia, muy bien, me gusta.
4: Importante.
3: No, sí. Irma, qué importante es hablar del testamento, porque a ver, cuando te haces de bienes más allá de un coche, de una moto, hablemos de un terreno, hablemos de una hipoteca.
1: Una propiedad.
3: Cuando lo haces, justo el broker te dice, ah, y tienes que hacer testamento por si te carga antes la Chubaca, ¿a quién le vas a dejar?
2: Así es.
3: ¿A quién le vas a dejar lo que pues te está costando pagar, no?
2: Así es.
3: Y luego hablamos y escuchamos también de los fideicomisos, ¿no? ¿Qué es uno y qué es otro? Hablemos del testamento.
2: Mira, el testamento prácticamente, a ver, la importancia que preguntabas es tener en orden todo tu patrimonio, ¿no?
3: Sí.
2: Que eso es lo más importante. Tú no sabes cuántos empresarios hay que te dicen, creo que tengo 3 terrenos, 2 departamentos, y dices, ¿cómo? No sabes dónde están.
3: Creo.
2: ¿Quién los tiene? ¿Dónde están? No sé. Entonces, imagínate el tener en orden, ¿no? Entonces, administrar tu patrimonio y también no dejar problemas, ¿no? Cuando tienes ya un problema porque no hay un testamento y hay que hacer este tema de la herencia, y cuando te dicen, oye, no hay testamento, ¿cómo? ¿No nos tenemos que ir a un juicio? ¿Y cuánto tiempo dura? ¿Y cuánto cuesta? ¿Y cuántos abogados tengo que pagar? ¿Y tengo que meterme un avalúo? ¿No me tengo que meter un avalúo? O sea, es demasiado complicado. Entonces, yo creo que dejas en paz y con tranquilidad a todas las personas que a quien le quieras dejar tu patrimonio.
3: Claro.
2: Justamente por eso existe el testamento.
4: Qué bien. Importante, de verdad. Y también está, por otro lado, el fideicomiso, que yo, según tengo entendido, la diferencia es que el testamento empieza a aplicar ya cuando la persona ha fallecido, y el fideicomiso sí se puede hacer en vida. ¿Qué otras diferencias hay entre ellos dos?
2: Sí, mira, el fideicomiso es un fideicomiso en donde puedes poner reglas y orden diferente, ¿no? Porque el testamento es, dejo estas propiedades, se las dejo a tales personas, ¿no? Uh-huh. Pero no dejas reglas. Entonces, okay, que puede haber un conflicto, por ejemplo, en la familia. Oye, no, a mí me tenía que haber dejado el departamento, ¿por qué te lo dejó a ti? Entonces, puede haber hasta una impugnación, ¿no?
3: Ok.
2: En cambio, en un fideicomiso es muy diferente, porque un fideicomiso, te protege, ¿no? Entonces, vamos a poner claras en qué momento puede funcionarte mejor un fideicomiso. Cuando tengas herederos menores de edad.
3: Okay.
2: O con cierta discapacidad, por ejemplo, ¿no? Con capacidades diferentes. ¿Qué pasa si yo tengo un hijo con una capacidad diferente y quiero que tenga un orden y le vayan entregando, como en un tema administrativo, poco a poco, ¿no? Esta herencia, o sea, porque...
3: Ya, para que no se lo gaste todo el muchacho, o sea, no vaya a comprar un Ferrari luego.
2: Exactamente, ¿no? O ciertas condiciones, por ejemplo, sí. A ver, yo sí quiero dejarle a mis hijos un fideicomiso bien administrado, pero ¿qué crees? Las condiciones son que terminen su carrera. Las condiciones son...
3: Es condicionante, vaya.
2: Puede ser condicionante. O sea, aquí en el fideicomiso lo que viene es a tener como en orden es quién lo va a administrar, cómo se va a administrar, cómo se va a entregar, para qué, cuándo, cómo. Estas son las reglas que puedes poner en un fideicomiso, ¿no?
3: Okay.
2: Entonces, mucha gente no conoce los fideicomisos. Piensan que todo es herencia, testamento, voy al notario, lo hago y ya está,
3: sí,
2: ¿no? Pero en realidad tenemos esta otra herramienta que puede funcionar muy bien para que puedas tener como todo más en orden y que también dejes a tu familia tranquila y en paz, ¿no? Porque esa parte es muy interesante, ¿no?
1: Tengo una pregunta. ¿Quién administra el fideicomiso? O sea, ¿a quién le dejas esa indicación? ¿Cómo funciona?
2: Mira, los fideicomisos se pueden regular con instituciones también hasta bancarias, ¿eh? O sea, pueden ser varios reguladores, pero en realidad sí tiene que ser gente que sabe del fideicomiso. O sea, no puede ser cualquier persona. O sea, si en el fideicomiso puedes poner, a ver, yo voy a nombrar una administradora, quien va a estar llevándole a mis hijos la entrega de ciertas cantidades de dinero, ¿no?
3: Uh-huh.
2: Y puedes tener una administradora, pero un fideicomiso siempre tiene un órgano regulador, ¿ok? Puede ser una institución bancaria, puede ser alguien que esté dentro de estas entidades, ¿ok?
3: Claro.
2: Entonces, esa parte es muy interesante. También, por ejemplo, te voy a decir algo muy importante, es cuando eres a lo mejor empresario, en el fideicomiso puedes establecer ¿quién va a tener este legado de la empresa? Fíjate qué interesante. Sí. ¿Cómo van a ser las tomas de decisiones? ¿Qué pasa si yo tengo un accidente y quedo incapacitada? Claro. ¿No? ¿Quién va a llevarlo? ¿Quién puede tener estas como toma de decisiones que van a llevar el negocio a que siga en marcha? Eso también lo puedes poner en un fideicomiso. En cambio, en un testamento, ¿qué vas a poner? Bueno, pues yo digo que mi testamento ahora ya no va a tener esta administración cierta persona, eso no lo puedes hacer, okay, ¿no? Ahora hay ciertas condiciones que tenemos que cuidar, uh-huh, que pueden ser nulas de pleno derecho. Por ejemplo, tú no puedes poner a mi hija si le dejo esta herencia o esto en el fideicomiso siempre y cuando se divorcie. Eso no lo puedes hacer, ¿no?
3: ¿No? Entonces, a lo mejor cucaracho con el que se casó no me gustó.
2: Exacto, exacto.
3: Entonces no estuve de acuerdo. Ella va a disfrutar del billete cuando ya no esté con él.
2: Exactamente. Okay. Entonces hay ciertas cosas que tienen limitantes. Uh-huh. Sí, ambas lo tienen.
3: Pero ¿y si lo ponen y no se ejecuta, qué pasa con el dinero? O de plano a la persona que está haciendo ese fideicomiso, es decir, no puedes poner esto.
2: Es que no se puede poner. Ah, okay. O sea, por ley no lo puedes poner. Okay. Pero sí puedes poner otras que sí pueden proceder. Sobre todo la parte de la administración, sí, ¿no? Lo que les decía, ¿a qué, ajá, edades mis hijos van a tener cierta cantidad de dinero? Okay. ¿No?
3: ¿Y qué cantidad?
2: A lo mejor yo puedo poner, cuando mis hijos se casen, quiero dejarles esta cantidad para que tengan una casa.
3: Okay.
2: ¿No? Entonces, puedes tener muchas condicionantes. Entonces, está muy interesante el tema del fideicomiso por lo mismo, ¿no? También puedes tener como un tema de administración escalonada, lo que les decía. Por ejemplo, a ver, yo quiero dejar este monto, ¿no?, en el fideicomiso, pero quiero que se vaya entregando cada año, por ejemplo. Cada vez que cumpla años, le quiero dar esta cierta cantidad. Porque si no, ¿qué pasa?
4: Se
2: extingue,
4: todo.
2: Justo. Sí, claro. Entonces, pero entonces, ¿qué pasa con el fideicomiso? Estás dejando bien claras las reglas y las normas de cómo se va a manejar, cómo se va a administrar.
3: Ok. Irma Flores Ruiz nos acompaña aquí en el brunch de los 40 y es empresaria especialista en recursos humanos, en Hunting, reclutamiento y administración de nómina y consultoría post. Así que por eso estamos hablando, porque aparte septiembre es el mes del testamento, Irma. Ajá. Y sabemos que es,
4: sí,
3: y es gratuito.
4: Sí, correcto.
3: Es una campaña, wow, que tiene el gobierno, sí, de la República, en, sí, todos los estados de la República, para hacer su testamento de forma gratuita. Pero también el fideicomiso entra en esto del mes del testamento.
2: No
3: tiene
2: costo. No entra, sí, a ver, tiene un costo, siempre va a tener un costo, y hay varios tipos de fideicomisos. O sea, se cuenta, okay, hay fideicomisos que te van cobrando como una mensualidad, uh-huh, ¿no? Entonces, hay que cuidar bien con quién lo vas a hacer,
3: claro,
2: ¿no?
3: Ok.
2: Puede ser muy interesante que cuides y regules con quién, a ver, cuánto quiero estar pagando del fideicomiso, cuánto me va a costar, cómo lo puedo administrar, o sea, todos los costos tenemos que verlos, ¿no?
4: Uy, sí, es que eso sí, wow, luego se puede salir de las manos muy rápido ya cuando se tiene que ir uno a juicio. Irma, yo tengo una pregunta con respecto a las condiciones a un heredero. ¿Qué tan legal o qué tan fácil podría ser que un juez anule de pronto estas condiciones de no, la persona tiene que cumplir tal edad para recibir tanto dinero, o tiene que graduarse, o tiene que casarse? Porque también del otro lado, pues la persona puede legalmente buscar un abogado y tratar de quitar esas condiciones, ¿no?
3: Claro.
2: A ver, en una herencia es muy fácil que ocurra, uh-huh, en un fideicomiso es como mucho más regulado. Es decir, tienes todas las protecciones bien dictadas, en donde estás viendo todas las alternativas. Entonces no se te sale del lugar, porque legalmente procede.
4: Ok, entonces es mejor, si tú ya tienes como esa idea, entonces pensar en el fideicomiso.
2: 100%.
4: Ok, qué interesante. Y para empezar a hacer un fideicomiso, ¿uno a quién llama?
2: Pues mira, puedes...
3: ¿Al notario, no? ¿O a quién?
4: ¿O a un abogado?
2: ¿Quién? No, lo tienes que hacer obviamente con un especialista. Okay, o sea, okay, hay muchos especialistas que tienen fideicomisos. También, como les dije, puede ser un banco, ¿no? Uh-huh. Sofomes las podemos hacer también. O sea, okay, sí es importante que lo tengan como bien dimensionado. Y en algunos lugares es más caro que en otros. Entonces, cuidado con esta parte, ¿no? Hay que ver dónde se va a hacer, ¿no? Y un fideicomiso siempre queda protegido. Eso es algo muy importante. Nada de que, oye, ¿qué tal que el banco cierra y entonces qué voy a hacer?
3: O que me lo rateen.
2: Ese fideicomiso, sí, se va a entregar siempre a otra institución. Okay, okay, y están protegidos.
3: Tengo una es que tengo muchas preguntas. Broncher querido, Broncher amado, si tú también tienes preguntas sobre el testamento y el fideicomiso, escríbenos en @elbronchfm, que está con nosotros Irma Flores Ruiz platicándonos sobre la importancia de hacer esto. ¿Qué pasa, por ejemplo, cuando alguien se muere intestado? O sea, es como que hay esta creencia de que, pues es para la pareja o es para los hijos. ¿Cómo funciona eso? O sea, ¿qué pasa?
2: No, mira, siempre tiene que entrar a un juicio porque queda como intestado, justo lo que acabas de mencionar. Entonces, es un tema muy costoso. muy engorroso, y por eso es muy importante que tengas como los bienes bien asignados. Si es testamento, en un testamento, obviamente con un notario, ¿no? No es de que voy a dejar una cartita y entonces si me pasa algo, a ver.
3: ¿Y si sí pasa la cartita? Digo, a ver, suponiendo que la abuelita, ¿no?
2: Sí.
3: Dejó los terrenos, las parcelas de Valle de Bravo, ¿no? A nombre de María Guadalupe Romero, ¿no?
4: Ay, sí. Manifestando.
3: Y ajá, no dejó ni un testamento legal bajo una notaría o un fideicomiso, pero yo tengo ese papelito firmado por mi abuelita. ¿Tiene algún poder ante la ley para yo adjudicarme ese terreno, esa, lo que sea?
2: Bueno, no, lo que pasa es que el poder lo tiene justamente cuando se hace legal. Cuando se hace legal es cuando lo metes con un notario, queda registrado. ¿Por qué? ¿Qué puede pasar? Yo no sé si tienes primos.
3: Claro.
2: Vecinos. O fui la gandalla. Vecinos, ¿no? Ajá. Muchas veces hay gente que está cuidando las parcelas, sí, y te dices que esta parcela también me la dejó a mi abuelita.
3: Yo la trabajé.
2: Ay, sí, yo claro. También tengo una carta de tu abuelita, mira, y también me la dejó.
3: Pero a ver.
2: Entonces.
3: Si la
2: la oye, carta.
1: Aquí yo tengo yo una cosa que decir también. La historia. También.
3: Y si tienes fotos y videos de eso, en donde la abuelita está firmando el papel, porque claro que puedes falsificar la firma,
4: sí,
3: ¿no? Y cualquiera puede decir, güey, eso está falsificado, pero si tienes fotos, videos y más testigos, ¿procede legalmente?
2: Sí, pero tienes que entrar a juicio.
3: Ah, ok.
2: Justamente, ¿no? Ajá. Entonces, por eso cuando abres una cuenta bancaria, si se han fijado que dicen, a ver, dame tus beneficiarios.
3: Claro.
2: ¿No?
3: Ajá.
2: Porque si no, ¿qué pasa? ¿Qué pasa con ese dinero? Yo también digo que era mi mejor amiga, ella me la dejó a mí y también tengo una cartita. Entonces, hay que tener todo siempre en orden. Ese es el mensaje creo que más importante, sí, ¿no? Que a veces pensamos que nunca nos vamos a morir, sí, que nunca sí nos va a pasar nada, que todo va a seguir como ahora, pero no es cierto. No es claro, cierto. Entonces, okay, esa parte es la que hay que cuidar.
1: Yo quiero dejar sobre la mesa. Es que
3: los
1: temas son durísimos, la verdad. ¿Qué pasa, por ejemplo? Y la voy a dejar sobre la mesa para ir con música y que podamos platicar de esto un poco más a profundidad. Porque he visto que pasa muchas veces que, no sé, quien el que se muere le hereda a otra persona una propiedad. Pero quien se murió la compró junto con una tercera persona que no, no pues es quien la

0: después de escuchar música, Broncher, envíanos tus dudas en @elbronchfm sobre el testamento y el fideicomiso, porque está con nosotros Irma Flores Ruiz, quien nos va a resolver todas nuestras dudas. Es momento de escuchar a DJ O, diría Magua Romero.
1: DJ O.
0: Joe en Los 40. Esto se llama End of Beginning en el Brunch.
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1: 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La temperatura, 21 grados.
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1: De acuerdo, seguimos continuando. Oiga, sí, brunchers, pues es que la plática acá afuera se puso muy intensa porque efectivamente ya sabemos que septiembre es el mes del testamento. Ya Irma nos estaba justo comentando fuera del aire que pues hay buenos descuentos con su notaría favorita, ¿no? Hay grandes descuentos también por parte del gobierno. Entonces, pues es importante que por ahí dejar en el testamento. ¿A quién le voy a dejar este accesorio del Street Fighter octubre 15, ¿no?
2: A ti, Magua.
1: ¿A quién le voy a dejar el termo?
2: A ti, Magua.
1: ¿A quién le voy a dejar el auto?
3: Oye, a mí.
2: Te dejo a mis gatos. Confío en ti.
1: Déjame el amarillo, por favor.
2: No. Oigan, no, pero yo dejé una pregunta sobre la mesa.
1: Por favor.
2: Porque pasa más seguido de lo que uno piensa, ¿no? Que de pronto alguien que se muere deja el testamento para una persona, pero hay una segunda persona que fue quien ayudó al muerto, perdón por llamarle así.
1: Al fallecido.
2: Al fallecido, al occiso.
1: Al fúnebre.
2: A comprar esa herencia. ¿Qué pasa ahí, por ejemplo, Irma? O sea, se puede, digamos, voy a volver a poner el ejemplo que puse antes de irnos a corte y a música porque está complicado de entender, pero pasa muy seguido. Papá fallece y le deja a hijo uno la casa, pero hijo dos compró o ayudó a comprar la casa junto con papá. E hijo dos está diciendo, oye, pero ¿por qué se la estás dando a alguien
1: qué
2: más?
1: Qué padre, tan desconsiderado.
2: Si yo compré parte de esto, ¿qué pasa ahí? O sea, ¿qué se puede hacer para a lo mejor anular el testamento, etcétera?
4: Bueno, se puede impugnar, pero a ver, hay una situación importante. Tú estás poniendo el caso en que el departamento lo pagó la mitad del papá y la otra mitad del hijo.
2: Ajá,
4: otro
2: al
4: hijo,
2: que no le dejaron nada.
4: Al que no le dejaron nada. Esa fue voluntad del papá y ni modo. O sea, el 50% ya no es del que lo trabajó y lo pagó.
1: Sí, sí.
4: Era del papá y lo está dejando a un tercer hijo.
1: ¿Para qué le ayudaba? ¿Explico? Ahora sí, sí.
4: Pero es así lo que marca la ley. O sea, si tú lo dejaste así en tu testamento, así es como debe de pasar la sucesión.
1: Claro. Al hijo dos, ojalá que Diosito lo esté bendiciendo mucho, porque la voluntad es lo que
2: premia. Es un caso real, es un caso que he visto
1: ficticio
2: varias veces.
1: Pero híjole, sí, es que pasa. Yo creo que, a ver, igual pasa hasta en las parejas, ¿no? Aviéntate tú el crédito, ¿no? Que la propiedad salga a tu nombre. Compra el carro a tu nombre, aunque yo lo esté pagando. Y se empiezan a hacer una película porque le tienen miedo al SAT. ¡Aviéntense! Háganlo ustedes, ¿no? Pero a ver, la voz confirmada,
4: claro,
1: aquí certificada.
4: Sí, mira, lo más importante es justamente hacerlo adecuadamente, ¿no? Tú dijiste ahorita una hipoteca, decías también de un coche, por ejemplo.
1: Sí.
4: Yo estoy pagando un coche, estoy pagando mis mensualidades. ¿Qué pasa si no dejé al beneficiario? ¿No?
1: Uh-huh.
4: Pero a ver, ahí te va la otra pregunta. ¿Qué pasa si yo no tengo pagado bien el auto? En los créditos.
1: La ya persona
4: no,
1: la
4: ya no procedería, ¿ya viste? Entonces, es toda una regulación, depende de cómo está el bien y si ya es un bien que está prácticamente comprado, ¿no?
1: Sí.
4: O sea, que no estás como en un crédito. Si estás en un crédito, entras a otra situación muy diferente.
1: Okay.
4: Porque en los contratos de crédito pueden establecerse que si no está pagado, no se le entrega a nadie,
1: claro,
4: es de la institución.
1: Es
4: porque
1: que
4: no me lo pagó.
2: O sea, la deuda no se hereda.
4: No.
1: No.
2: Madre mía.
5: Eso está bastante fuerte. Me encanta este tema y nuestros brunches ya están lanzándose con preguntas para Irma. Mira, por aquí, Xochitl Pastrana 9826 nos escribe a través de nuestra transmisión de YouTube y dice, ¿se puede tener ambos, fideicomiso y testamento? ¿Se podría incluir en una propiedad que aún se está pagando?
4: Sí se puede, pero a ver, es lo mismo que acabo de decir. Una propiedad que está pagando, la estás pagando a través de una institución financiera. Quiero imaginarme, obviamente, quien lo está preguntando ahorita, y si es así, tienes que leer el contrato como viene, porque justamente ahí dice, oye, si no está pagada, se le queda a la institución. Entonces, tu testamento, ¿qué crees? Pues no vas a tener propiedad, ¿no? En cambio, si está pagada, regulada y la terminas de pagar y está en tu testamento, perfectamente se entrega. O sea, está dentro del marco legal.
1: O sea que el dinero que ya le diste a esa institución financiera pagando una hipoteca, el día que fallezcas, ¿ya valió?
4: A ver, es que tú estás pagando una propiedad que tiene un contrato de crédito y dice tus mensualidades, cuánto va a ser, cuánto fue tu contrato de apertura, cuántos son los intereses, lo que estás pagando. Depende en qué momento estás del pago, ¿no? Pero si tú no terminas de pagarla, ¿por cómo la vas a heredar? Si la sigues debiendo al instituto.
1: ¿Y lo que ya pagaron otra cosa, Irma?
2: Y lo que ya pagaste.
4: lo que ya pagaste, claro.
1: Ya, o sea, se pierde todo.
4: A ver, ojo,
1: pero
4: hay que revisar los contratos.
5: Es un poco injusto.
1: Pero a ver, ¿y si lo sacas en pareja?
4: Los contratos.
1: ¿Y si lo sacas en pareja? ¿no? O sea, que ahora ya una vez que, no sé, que del año 3 y que te juntas con la persona, etc., y sacan juntos la hipoteca. O sea, si es de alguna manera, si lo pensamos, te da un beneficio porque si se muere alguien, la hipoteca sigue corriendo porque está la otra persona con vida.
4: Sí, y la otra persona lo tiene que seguir pagando.
1: Claro.
4: Si estamos, o sea, el tema es pagar lo que debas para que esté en línea, ¿no? Okay. Muchas veces puedes dejarlo y dice, oye, el beneficiario es, si yo me muero y no terminé de pagar el crédito, pero en el contrato dice que si yo muero, se le entrega.
1: Ajá.
4: Al beneficiario que yo establecí en el contrato, perfecto, ya estás. Ya viste, todo lo marca el contrato que tengas del crédito. Ah, es que por eso lean muy bien sus contratos de crédito.
1: Sí. ¿Y con qué institución financiera? Porque, por ejemplo, algunas te dicen, oye, después del año 5, o que tengas cubierto cierto porcentaje, y tú, pues te carga Dios o el diablo, donde le vayas a tener que dar, a esa persona que tú dejes de beneficiaria se le entrega la propiedad en automático. O sea, hay algunas instituciones financieras, quiero pensar.
4: Sí, pero ojo, si por ejemplo tienes más familia y la familia quiere impugnar que esa propiedad también le toca, entonces ¿dónde está el testamento?
1: ¿Ya chan, viste? Chan, chan, chan, sí.
4: Entonces volvemos al tema del testamento.
5: Uah. O sea, todo por escrito, clarito.
4: Sí, por favor,
2: hay
4: todo
2: en orden. Hay una pregunta, amigas. A ver, tenemos una pregunta a través de los 40 en YouTube. Jaffy 74 más bien nos contó una historia, pero se las voy a leer.
1: A ver. Sí.
2: Dice, buen día, chicas. Casi me pasó lo que dijo Magua. Falleció la mamá de mi papá, falleció mi papá y dos de sus hermanos. Cinco hermanos, eran cinco. Nos querían sacar a mi mamá y a mí. Fuimos a juicio, fue muy largo, pero ganamos. Además de que mis tíos llegaron con un montón de mentiras. Total que ahora lo que queremos es arreglar documentos, recibos de agua, luz, etcétera. Además de pagar menos predial, porque nos llegó este año de más de 10,000 pesos. El costo es muy caro. ¿Y a dónde tengo que acudir? Saludos a todas.
4: Bueno, para lo del predial tienes que ir a la Secretaría de Finanzas, claramente, para revisar esa parte. Y bueno, sí te puedes acercar y tener como esta asesoría, ¿no? A ver qué tienen que hacer. No sé por qué le subieron de pronto tanto. Creo que eso puede tener un comprobante muy válido de lo que pagaba antes ahora para que pueda decir, oye, ¿qué está pasando, no? Claro. Eso lo puedes regular ahí. Y bueno, felicidades porque lograste este tema del juicio, porque la verdad, te fuiste a muy poquito tiempo, ¿eh? Hay casos... De verdad, no tienen idea, más de 30 años que siguen peleándose propiedades y que finalmente siguen en juicio.
1: Claro.
4: ¿No? Siguen en juicio.
1: Oye, y hablando de los juicios, Irma, porque de repente luego te topas con páginas que justo están vendiendo propiedades que dicen, en juicio, pero ya vamos más para allá que para acá. O sea, y las están rematando con precios que dices, esto es una ganga, es una oportunidad. ¿Qué le dirías tú al posible comprador que le están enjaretando una propiedad enjuiciada?
4: Bueno, primero que no caigan en fraudes, porque es muy normal que suceda, ¿no? Y hay una propiedad que está o intestada, o hay una propiedad que está con un crédito hipotecario que ya no pudo pagar el que te está pagando el crédito, y entonces empieza este tema de presión, también para el que tiene que pagarlo, que no lo está pagando, para que digan, mira, ya estoy ofertando tu propiedad, casi regalándola, subastándola, ¿no? Entonces, ahí es donde tienen que entrar siempre a asesorarse con su abogado.
1: Okay.
4: Tienen que ir con un abogado para decir, oye, ¿qué tengo que hacer porque está ocurriendo esto? ¿No? Y tienen que tener mucho cuidado también porque, por ejemplo, ahorita que fue la pandemia, ¿no? Hace algunos años, ¿qué fue lo que pasó? Mucha gente se quedó sin ingresos porque cerraron las empresas o porque no tenían ya trabajo. Y entonces hay un seguro que algunos contratos hipotecarios, de crédito hipotecario, te dan. Te quedas sin trabajo y yo te cubro tantos meses. Y mucha gente no sabía.
1: No,
4: y claramente los bancos no gritaban.
1: Claro, sí,
4: vengan conmigo a pedirme su cláusula 4. Pues no.
1: No.
2: Claro.
4: ¿No? Entonces, por eso hay que asesorarse siempre con un abogado y leer muy bien los contratos.
5: Qué importante todo lo que nos estás contando, Irma. Tenemos una última duda. Broncher de David dice, el testamento de mis papás estaba mancomunado. Se murió mi papá y mi mamá no hizo nada. Ahora, ¿qué trámites debemos hacer para que ella lo pueda heredar?
4: Bueno, pues mira, aquí la ventaja que tienes es que está a nombre de tu mamá y que no hay, por lo que estoy escuchando, no hay ningún pleito de a ver, no te toca, si me toca o ya todo es para mí. Entonces, si es para tu mamá, hay que acercarte obviamente con el notario donde dejaron el testamento para que puedan liberarlo.
1: Okay.
2: Hay muchas preguntas, sabes, querida David. Irma. Es necesario que regreses. Sí. ¿Regresas?
4: Muy bien, encantada de la vida, yo feliz.
2: Muy bien. Super. Pues estamos conversando con Irma Flores Ruiz sobre este tema del testamento y el fideicomiso. Sé que se quedaron muchas dudas en el aire, querido Broncher, así que tú no te preocupes. Volverá, Irma volverá a esta cabina para poder responder más de estas dudas. Ella es socia y directora en Recursos Humanos, Headhunting, Reclutamiento, Administración de Nómina, Consultoría y Post. ¿Dónde te puede encontrar la gente, mi querida Irma?
4: Pues mira, si quieres les dejo también mi celular, puede ser WhatsApp, con sí. mucho gusto, 55 54 10 17 55. Con muchísimo gusto los podemos asesorar en el tema de fideicomiso, que es algo súper interesante. Hay varios tipos de fideicomiso, efectivamente ya no nos dio tiempo el platicar de todos ellos, ¿no? Hay de administración, hay de garantía, hay varios tipos de fideicomiso. Pero ahora que estamos hablando del tema sucesorio justamente, uh-huh. encantada de la vida, mandan un mensajito y podemos aclarar cualquier duda que tenga todo el auditorio. Muchísimas gracias.
1: Muchas gracias, mi querida Irma. Y pues vamos con música, arroba arriba pop music.
5: Claro que sí, vamos a escuchar a una mujer que es la sensación en este momento, directamente desde Alabama. Pero antes tengo entendido que hay información que cura, información que salga.
1: Así es.
5: ¿Que salga mago así?
1: Es que, a ver, ya llevamos 2 días de regreso a clases.
5: Es cierto.
1: A ver, presten atención.
2: ¿Ya
1: porque...
2: tanto?
1: Ya, ya.
5: Ya fue mucho regreso.
1: Ya me pesa la mochila, dirían los niños, sí. ¿no? 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
5: Claro que sí.
1: Ahora sí.
5: Ahora sí, vamos a escuchar Ahora a esta sí. mujer que se llama Ella Langley, directamente desde Alabama, con la canción más importante actualmente. Se trata de Choosing Texas en el Brunch de los 40.
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1: La temperatura, 22 grados.
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1: I Feel Good. Nos encanta, de verdad, esta sección. Ay, qué rico. Y es que vamos a hablar de un I Feel Good con unos hacks bien interesantes de un tema del que uno no se cansa de hablar, el tema de los límites. Los límites son importantes.
2: The limit does not exist.
1: The limit does not exist. Por eso es que pasa lo que pasa.
2: Exactamente.
1: No, hay que poner límites de manera amorosa, de manera bonita en todos los vínculos. Pero de los lugares donde es más difícil poner límites, sin lugar a dudas, es el trabajo. Seguro tú, Broncher, que nos escuchas. Broncher,
2: ¿por qué lo dices, Broncher, querido?
1: Broncher amado. A lo mejor tú estás diciendo, es que sí, yo quisiera dejar de hacer ciertas cosas, pero ¿cómo lo hago? Pues no te preocupes. Acá te tenemos unos.
3: Deja de hacerlo y ya.
2: No, no es cierto. Consejo número uno.
3: Si tú no quieres, es no, bebé.
2: ¿Te acuerdas? Sí, cuando le pedías a tu hermana así de, ¿me regalas eso? No,
1: no.
2: N-O. No.
1: No, no.
2: Efectivamente. Bueno, una técnica es la técnica del sí condicional. Es el costo de oportunidad. Es decir, en vez de decir no, así, oye, ¿puedes hacer esto? No. Para que no se sienta como una falta de disposición, tú puedes decir algo así como, sí, pero, o sí, pero para entregarte esto necesitaría un poco más de tiempo. O, puedo asumir este requerimiento, pero toma en cuenta que mi capacidad operativa de hoy está al 100%, tengo muchas cosas, tú dime a qué le damos preferencia.
3: Mi capacidad operativa del día de hoy está a punto de acabarse.
2: La mía es nula.
1: Inexistente.
2: Mi capacidad operativa no existe.
1: Ya no está. Así.
3: Para lo que te alcanza se acaba en 27 minutos, ¿no? O sea, a ver, así ¿qué otra?
2: 26, 25, 24.
3: Menos. Protección de horarios y desconexión. Uh-huh. ¿Qué es lo que debes de tomar en cuenta? A ver, tienes que programar, por ejemplo, el envío y recepción de mensajes. Esto es importante, chiqui.
2: Híjole, ayer lo pensé, sí. ¿Qué tan malo es poner en modo avión tu teléfono a partir de cierta hora?
1: Es tu hora de descanso.
3: Sí.
1: Es válido.
3: Claro.
2: Pero cuando trabajas como en un horario fijo.
1: Mario Rebolledo diría que igual estás cumpliendo cierto nivel de horario, por lo tanto sí hay una relación laboral.
2: O sea, ejemplo,
1: si tienes derecho a tu desconexión.
2: Voy a poner el ejemplo
1: laboral
2: de nosotras porque pues, es lo
1: porque
2: que estamos
1: es lo que
2: aquí, ¿no?
3: Suéltalo,
2: es
3: hermana.
2: Lo que hay.
1: Porque sí
2: nosotras
1: somos.
2: Entramos a las 10 de la mañana. Si yo calculara las 8 horas reglamentarias, a las 6 de la tarde ya no tendría por qué contestar mensajes, ¿cierto?
1: ¿De acuerdo?
3: Pero nuestro modus operandi es distinto, preciosa.
1: Exacto.
3: Nuestro modus operandi es distinto.
2: Es verdad.
1: Es que sí somos bien distintas, amigas.
3: Pero, a ver. Bueno. Yo creo que hay maneras, puedes tener un número, un teléfono, nomás para cosas de la chamba.
2: Ajá.
3: ¿No?
2: Sí.
3: Que por cierto,
2: que
3: hoy por hoy WhatsApp,
2: de
3: te da la, WhatsApp te da la funcionalidad de que puedas agregar un número adicional. Y ese puede ser tu número del trabajo.
1: Ok.
3: ¿No?
1: Sí, es cierto.
3: Oh, wow. Y no en el mismo teléfono tener tu línea personal. No, o sea, ahí te lo dejo, Broncher, querido, para que lo eches en aquí en la cabeza, pues.
1: Para que lo pienses.
3: Exacto. Otra cosa, una fórmula de disponibilidad aplazada. ¿Qué significa esto? Si te mandan mensajes después del horario laboral, por cosas pues que no son tan urgentes, ¿qué es lo que puedes hacer?
1: No responder.
2: Y yo, ¿notaron cómo Riva y yo nos quedamos en silencio porque no tenemos idea de cómo decir que no?
1: Pero vale. Yo sí dije no responder.
3: No me importa que el cerro
1: no hay nada tan urgente que no se pueda, o sea, a menos que ya sea, te entre, no sé, que te digan algo importante. Porque a mí algo que me molesta mucho es que me llamen
3: Hola.
1: Sin que me escriban ya.
2: A mí también.
1: Ya
3: que
1: soy
3: te
1: esa
3: interrumpa,
1: persona.
3: ¿No?
2: Sí. Lo odio con todo mi corazón.
3: No me marques, dime qué quieres
2: por
3: mensaje.
2: Y si me lo puedes decir por mensaje o por correo, mejor. Te lo agradeceré.
1: Exacto.
2: Porque además uno tiene tantas cosas en la cabeza que los mensajes y el correo terminan siendo ese recordatorio. O sea, sí. De qué me había pedido. Ah, ok, lo vuelves a ver y ahí está. Pero si te lo dicen es como, no,
3: sí.
2: No lo haga, compa.
3: Y por nota de voz, o sea, también luego de repente cansa, ¿sabes? Digo, ya existe el traductor, sí. ¿No? Que en lugar de escuchar la nota, pues te va poniendo contexto lo que dice la nota.
2: Uh-huh.
3: Ahora bien, los mensajes que te dicen, hola, ¿qué onda? ¿Cómo estás?
1: Ajá. Al punto.
3: Claro.
1: Al punto.
2: O sea, Ketty.
3: Bloqueado.
1: Seamos honestos, eso no te Ketty. Importa.
3: Bloqueada y bloqueado por no decirlo todo en un solo mensaje, ¿no?
2: Oigan, también un consejo de vida, de verdad, para todos los que están allá afuera, no ande pasando el teléfono ajeno sin preguntar.
3: Claro.
2: En serio, porque no hay nada más horrible
3: falta de respeto.
2: Que te escriba gente bien random de, sí. Hola, Gaby, te quiero. Hola, Magua. O sea, es horrible. Pregúntale a la persona antes de pasar.
3: ¿Quieres que le pase tu teléfono a fulana, fulano de tal que me lo
2: ¿Hay
3: está
2: dinero
3: pidiendo?
2: Por medio? Sí.
3: Claro.
2: ¿Sí
3: ¿Es chamba? Dinero? Órale.
1: Lánzate. No. Pero sí es bien importante también saber responder. Lo que estaba diciendo Magua, si te escriben fuera de horario laboral por canales urgentes, lo que puedes poner es recibido. Lo reviso a primera hora mañana en cuanto esté en mi espacio de trabajo. Y ahí ya queda entendido. ¡Pum! Y quedas como una reina, un rey. Yo, y ya se sabe.
3: Yo digo que con el en visto está más que suficiente.
1: Ya,
3: te dejo en visto. Y sí, te contesto mañana en cuanto entre.
1: Exacto. Y también lo que dice Magua, lo de la separación de canales está importante. O sea, ya yo lo digo, que desactivar notificaciones de aplicaciones de trabajo, que el Slack, el Teams, el correo. Yo siento que el correo es la red social más absorbente del mundo, ¿no les pasa?
3: Sí,
1: que yo reviso el correo electrónico más de lo que reviso cualquier red social. Sí. Me descubrí en eso y digo como,
3: sí, yo también.
1: ¿Por qué estás revisando el correo a las 9 de la noche? ¿Qué va a pasar que no puedas resolver mañana a las 8 o a las 9?
2: Además, a ver, hablábamos de los mensajes, ¿no? O sea, sí, si hay algo urgente y la persona te mandó un mensaje y no lo respondiste, ok, a lo mejor si tú ves en tu teléfono un mensaje, dos llamadas, ok, ¿no? O sea, hay ciertas señales sin la necesidad de hablar que te indican que hay una emergencia. Pero no todo puede ser una emergencia, porque también como patrón hay que discernir, porque pues va a llegar un punto en el que tu empleado va a decir, no, mi ciela, ya no quiero seguir trabajando a estas horas porque no es urgente realmente, ¿no?
3: Estoy de acuerdo.
2: ¿Me das mis 25 minutos? Mago, ¿estás aquí?
3: Yo me quedé pensando, o sea, realmente digo, híjole, es que deberíamos de tomar terapia, aquí es la pregunta, porque no sabemos poner límites.
2: Pero
3: no,
2: claro,
3: allá afuera y aquí adentro, o sea.
2: Yo sí tomo, ¿eh?
3: Pues es que deberíamos, porque de repente, o sea, estamos sobrepasados y sobre la línea ya literalmente sacando la gota y más de la gota gorda, sí, porque a todo le estamos diciendo, sí, sí, sí, sí, déjame checar, claro, el mismo día te confirmo, sí, sí.
2: Y sentimos,
3: sí,
2: feo decir que no, o sea, como, sí, si fuera un villano por decir que no.
3: Sí.
2: ¿No?
3: ¿Ves? O sea, la palabra sí predomina en nuestro lenguaje. ¿Por qué rayos? ¿Por qué, señor Dios mío? ¿Por
1: es
3: qué?
1: Es que aprender a decir no con tranquilidad, porque además cuando tú ya dices tanto sí, ya cuando estás sobrepasado y cuando ya vas a decir no, lo vas a decir en un momento en el que ya no se va a ver bien. ¿No les, sí, pasa que de pronto ya estás tan a punto de explotar que luego el no te va a salir del alma y ya no se va a ver toda,
3: sí,
1: la...
3: ¡Que no!
1: Ese,
3: sí,
1: no,
3: no.
1: Entonces eviten
3: una
1: eso.
3: Práctica para decir no.
1: A ver, a la una, a las dos y a las tres.
3: ¡No!
1: ¡No! ¿Qué pasó? Nada, no se cayó el mundo, no.
3: ¡No!
2: No, ¿sabes por qué no? Porque nadie nos pidió más.
1: No. Ay, broncher querido, broncher amado.
3: Rayos.
1: Esperamos que esto no te esté pasando de igual manera.
2: Y si sí, no, no estás solo. No, no estás solo.
1: Ya lo sabes.
3: Hay que enseñar, hay que aprender a decir no con cosas muy, no, básicas, ¿no? Por ejemplo,
2: no,
3: si tu mamá,
2: no,
3: están,
2: no,
3: los dos hermanos ahí sentados en la sala de su casa, viendo
2: la selva.
3: En la selva de su casa. Y de repente solo voltean a ver a Paco. Paco, ve por las tortillas. Paco, ve por el refresco. Tú di, no,
1: no,
3: le toca,
1: cansó,
3: al otro.
2: Así, sí, es.
3: O sea, porque es todo yo. O sea, sí, exacto, desde ahí aprende a poner límites.
1: Eso está importante.
3: En fin, ¡alto!
1: ¿Qué pasó?
3: Porque antes de seguir corriendo de un pendiente a otro y justo por, mira, no saber decir que no.
2: ¿Qué pasa?
3: Vivimos entre mil cosas que traemos en la cabeza, hay que entregar el proyecto a tiempo, que corre, le ve y trae, llegar a tiempo, contestar correos, cumplir mil expectativas y hasta encontrar tiempo para nosotros mismos. 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
2: Qué rico.
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1: Me encanta. 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
3: 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Mayores de 13 años. Escuchaste,
2: y por favor,
3: bien, mayores
2: por favor,
3: de 13 años.
2: Por lo que más quieras, no lo pegues en tu mesa,
3: ay,
2: de trabajo.
3: Por favor, por favor,
1: no,
3: por favor,
1: no seas
3: por
1: esa
3: favor,
1: persona.
2: Y
1: de
2: mucho
1: verdad,
2: menos te lo vuelvas a meter a la boca.
3: Y no lo tires en la calle porque el pajarito se lo puede comer y lo puedes matar. Gracias.
2: Efectivamente. Bueno, es
1: vámonos
2: momento de escuchar
1: música.
2: Música en el Brunch, sí, de los 40. Me encanta esta canción. Alejandro Sanz, Yo era poesía, en el Brunch de los 40.
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2: La temperatura, 22 grados.
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1: Y si es martes de vida y estilo, es martes de Mario Rebolledo, el chiquipau de la justicia, el terror de los patrones, nuestro abogado laboral de cabecera, para responder todas sus dudas aquí en este consultorio laboral. ¿Cómo estás, Mario Rebolledo?
2: Muy bien, muy contento.
1: Muy Vegas tú, muy Vegas.
2: Muy Vegas, pero ya estamos aquí de regreso y hablar de estos temas de derecho, que tanto
1: claro,
2: nos importan.
1: Que tanto nos importan. A mí me, siento que cada que leo una pregunta es como Laura, Mariana, somos todos.
2: Sí,
1: somos
2: claro. Claro, ¿no? Es que ¿sabes qué? Yo creo que pues, todos trabajamos, ya seas patrón, ya seas trabajador o tenemos un familiar que trabaja por nosotros y tienes problemas y se generan problemas, se generan confusiones por ahí, de repente no sabes qué hacer y eso es lo que genera este tipo de espacios, ¿no?
1: Claro. Me encanta eso. Si ustedes tienen alguna pregunta referente a la ley laboral, a algo que están viviendo en su trabajo, qué se permite, qué no, está con nosotros Mario para responder sus dudas. Escríbanos a través de El Brunch FM o también nos pueden escribir a través de Los 40 México en YouTube. Estamos completamente en vivo y vamos a empezar con preguntas que ya nos habían mandado mi querido Mario. Laura. Ay, Dios mío. Cada que leo estas preguntas digo, no sé si quiero la respuesta.
2: Ya sé.
1: Laura pregunta, ¿cómo se calculan y priorizan múltiples descuentos simultáneos? O sea, pensiones, créditos de vivienda, cuotas sindicales, préstamos personales.
2: Aquí tenemos que ver, por ejemplo, muchas veces pues hay personas que les encanta estarse endrogando y entonces solicitan un crédito al Infonacot y también uno al Infonavit y también... No, a ver, yo creo que aquí tenemos que ser muy realistas. El patrón no puede estar haciendo tantos descuentos. El excedente, más bien el límite que marca la ley en el tema de descuentos es del 30% del excedente del salario mínimo. Uh-huh. No te puedes contar más de ese 30% excedente. Entonces, si te das cuenta, pues si tienes un crédito de casa, de coche, más la pensión alimenticia, más tarara, ahí no tienes de alguna manera oportunidad de poderle descontar todo, ni modo que el trabajador no va a ganar nada. Eso sería totalmente imposible.
1: Ay, sí. Lo trabaja
2: real,
1: para pagarme.
2: Para pagar mis deudas o las deudas de otros. Entonces,
1: claro, claro.
2: Eso no es posible. Ahora, aquí lo que tiene prioridad es el tema de las pensiones alimenticias, porque aquí está salvaguardando, sobre todo muchas veces, la subsistencia de los hijos, de los menores de edad, y entonces ellos tienen prioridad. Es un descuento que legalmente está autorizado y que se puede hacer. Entonces,
1: O sea, ¿la empresa lo puede hacer?
2: Sí, de hecho, es a través de una orden del juez. Ajá. Un juez es el que determina qué porcentaje se tiene que descontar de todas las percepciones que reciba el trabajador o la trabajadora, porque también hay casos donde la trabajadora recibe este tipo de requerimientos. Y entonces le hacen estos descuentos y el patrón es el que, como es el que le paga, es el que está obligado por el propio juez a hacerle retener esos descuentos y ponerlo a disposición de la madre, de la esposa o de los hijos. Entonces, así funcionan este tema de las pensiones alimenticias. Ahí muchas veces se excede de este 30%, pero bueno, insisto, esto no es ilegal, esto es un tema de excepción y ahí tendría que hacerse el descuento como se tenga que hacer normalmente.
1: Ok, entonces no puede ser más del 30%.
2: No, en el tema de la pensión sí, hay jueces, a ver,
1: decir,
2: tienes seis
1: 50.
2: Hijos, los seis hijos tienen cierto nivel de vida. Ajá. Y tienes que garantizar que están haciendo. Hay pensiones que van y exceden de ese 30, van al 40, al 50, al 60% y entonces ahí es procedente porque se preserva esta subsistencia del menor, de los hijos.
1: Ok, eso es muy importante. Tenemos una pregunta en el YouTube de Los 40, arroba Aleira Mesa. Hola chicas, pregunta, si me dieron de baja justificada, ¿igual me tienen que pagar utilidades?
2: Sí, claro, el tema de las utilidades va más allá de cómo te portaste, va más allá de qué hiciste. El parámetro es que hayas laborado y se te paga de acuerdo al tiempo que laboraste durante ese año, durante ese ejercicio fiscal. Sí, tienes derecho a utilidad, si se generó utilidad, claro que tienes derecho a recibirla, independientemente si te corrieron, si faltaste, si fuiste flojo, si le pegaste al compañero, cualquier causa que sea, no impide recibir el pago de ese reparto de utilidades.
1: Ok, oye, hay muchas preguntas a través de las redes sociales del Brunch de los 40. Para Mario Rebolledo, todo el mundo ocupa un abogado,
2: un abogado.
1: Escríbele en arroba, ¿qué es arroba Mario?
2: Mario guión bajo Rebolledo 1 también. Pero también está bueno que nos escriban acá para estar.
1: Esta es la primera consulta. Ya lo que hagas con esta información, broncher querido, broncher amado, pues ya, eso ya depende de ti. Tenemos una pregunta que mandó alguien que dice esto. Tengo contrato de auxiliar administrativo, pero realizo actividades de almacén. Estoy encargado de una bodega y manejo montacargas sin licencia porque no me han querido mandar al curso y pedí un aumento, pero nada. ¿Qué puedo hacer? ¿Rescindir el contrato?
2: Sí, mira, primero, si le están haciendo que lleve a cabo actividades, imagínate, ¿no? Es asistente general, sí, pero ahora ya es montacargas. Y ojo, esto es un tema que pone en peligro la seguridad del establecimiento, la seguridad del trabajador, porque el cuate, a ver, si no sabe utilizar este equipo, y aparte son montacargas que pueden tener accidentes verdaderamente importantes, mortales incluso.
1: Claro.
2: A ver, primero, tienes la obligación de capacitar adecuadamente al trabajador. Si no le das esa capacitación, ¿cómo pretendes que maneje ese tipo de maquinaria? Uno. Dos, no puedo modificarte las condiciones de trabajo. Imagínate, yo te contrato hoy para conducir este programa y al rato, ¿qué crees? Eres asistente administrativa y ahora vete a la oficina, ¿no? Abre los expedientes, programa música desde allá. O sea, ese no es tu trabajo, no son tus funciones para las cuales estás siendo contratada y por lo tanto, el patrón no puede cambiarlos de manera unilateral. No sin el consentimiento del trabajador. Si lo hace, si te cambian esas condiciones de trabajo, bueno, pues al final del día tiene toda la posibilidad de poder rescindir, ojo, el terminar la relación de trabajo por causas imputables al patrón, por culpa del patrón. Es una causal establecida en la ley y claro que puede hacerlo.
1: Ok. Mariana pregunta en este consultorio laboral con Mario Rebolledo, el abogado laboral de cabecera del Brunch de los 40, el Chiqui Pau de la justicia, el terror de los patrones. Ella dice, sí me cabe, exactamente, gracias.
2: Ese
1: a eso me refiero con Chiqui Pau, por si tenían la duda. Mariana pregunta, si me cambiaron de puesto, horarios, funciones o lugar de trabajo sin mi consentimiento, ¿constituye una modificación sustancial ilegal?
2: Claro, justamente es lo que estamos hablando. Las condiciones de trabajo son estas, el horario, el salario, el lugar de trabajo, tus actividades, las obligaciones para las cuales fuiste contratada. Entonces, si hoy pretendo cambiarte el horario de manera unilateral, por ahí muchos patrones, fíjense, muy hábilmente, y no los patrones, a veces hasta los propios abogados le ponen en el contrato, vas a desempeñarte en este horario o en cualquier otro que yo te diga. No, eso es totalmente ilegal. Debo de señalar cuál va a ser tu horario de trabajo, a qué hora vas a entrar, a qué hora vas a salir, a qué hora vas a suspender esa labor para tomar tus alimentos, un descanso. La ley te habla de por lo menos media hora. Entonces, tienes que, de alguna manera, pues respetar ese horario. Si lo vas a modificar, bueno, tendría que ser con el consentimiento, aprobación plena por parte del trabajador y que realmente exista una causa por la cual lo estás haciendo. Si vas a cambiar el lugar de trabajo, igual, no puedes hacerlo de manera unilateral. Hay empresas que tienen sucursales y hoy te quiero molestar y hoy te quiero hacer la vida cansada y hoy quiero que revientes y entonces te voy a cambiar de sucursal. Si estabas en Xochimilco, pues, ¿qué crees? Mañana te toca en Nezahualcóyotl.

0: Pero ahorita que decías, por ejemplo, lo del entorno de trabajo, eso aplica, no sé, para alguien que en algún momento tuvo un jefe y luego tuvo otro jefe y con ese otro jefe ya no se entiende.
1: Bueno, ahí es diferente. Ahí no, ajá, te voy a cambiar tu condición como tal. No. Va a venir otra persona que quizá tendrá otra forma de trabajo, otra forma de organizarlo, otra forma de supervisarlo. Quizá te va a regañar de manera distinta. Y bueno, mientras esto no exceda de los límites que establece la propia ley, la propia norma, en tener un trabajo digno y decente, que sean situaciones que no impliquen algún tipo de acoso laboral, algún tipo de presión excesiva, bueno, claro, no tienes ningún problema, podrás cambiar y tener 10 jefes, siempre y cuando esos jefes nuevos respeten tus condiciones de trabajo, respeten tus actividades. No porque entré yo, oye, ¿qué crees? Ahora tú vas a hacer el trabajo de dos, y muchas veces pasa.
0: Sí, justo hay una pregunta de eso.
1: Voy a reestructurar a la empresa, entonces voy a hacer recorte de personal y tú te vas a quedar hoy con lo que hacían dos o tres personas. O sea, es increíble que suceda ese tipo de cosas. Fíjate, pero más increíble, sucede en la propia autoridad laboral. Antes las juntas de conciliación eran las que se encargaban de hacer este tipo de trabajos. Oigan, es imposible creer que la propia autoridad lo que hizo, porque ya no tiene tanto presupuesto, porque ya no está recibiendo demandas, ahora se van al tribunal laboral, esas juntas de conciliación, fíjate, con los mismos asuntos empezaron a hacer recorte de personal, y si tú querías seguir trabajando ahí, pues tenías que hacer hoy lo que hacían dos o tres personas ahí mismo. Entonces, ajá, con el mismo salario, con las mismas condiciones, y creo que ahí tendríamos que poner el ejemplo como la propia autoridad, ¿no?
0: Mi querido Mario Rebolledo, regresas, ¿no? Obviamente.
1: Obviamente.
0: Este ya es tu programa. Tenemos demasiadas preguntas. Perdona a toda la gente que nos escribió y no alcanzamos a responder sus preguntas, pero aquí va a estar Mario Rebolledo en semanas futuras para responder todas las dudas que tengan sobre su trabajo, sobre qué se puede, qué no se puede y hasta qué punto están protegidos también legalmente. Gracias, Mario.
1: Gracias a ti. Siempre es un placer estar contigo, mi querida Gaby.
0: Mario-Rebolledo 1.
1: Ese mero, ya se lo aprendió.
0: Uno de los 100 líderes de México, por si ustedes se lo estaban preguntando. Sí, el señor Mario Rebolledo está entre los 100 líderes de México. Mándele felicitaciones en @Mario-Rebolledo 1. Gracias por esto. 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Y con esto, Bruncher querido, Bruncher amado, nos despedimos, mi querido Mario. Ha llegado el momento de darle paso a la corneta. Eduardo Videgaray y mi queridísimo, adoradísimo, amado, está aquí tapicioso con el top 10 del día de hoy, cuyo hashtag dice así, hashtag... Dile a alguien chaparro, sin decirle chaparro. Oye, igual y si te internas en una clínica te dan de alta. ¿No quieres ver El Chavo del 8? Mucha gente creció viéndola. ¡Ah, qué malo! Lo peor es que a mí me lo podrían decir sin ningún problema y no pasa nada. Son malos, pero bueno, se quedan con ellos, con la corneta. Nosotros nos despedimos, pero regresamos mañana en punto a las 10 de la mañana aquí en el brunch de los 40. Riva les manda decir que tomen agüita. Magua les dice que siempre se puede más. Yo soy Gaby Cam. Le doy muchas gracias a nuestra producción que estuvo aquí acompañándonos de 10 a 1. Y les mando besos y cerezas. ¡Bye!
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1: La temperatura, 22 grados.
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1: Todos.
2: ¡Feliz día del informe!
1: ¡Ay, sea del informe!
2: El informe
1: de padre.
2: Que cuando éramos niños también era el primero de septiembre, creo, ¿no? O el primero de...
1: Ya,
2: el primero de
1: septiembre. No sé, pero se detenía el mundo. Cuando éramos niños se detenía el mundo para que
2: llegara
1: el informe.
2: Era día de asueto. No había escuela, ¡viva el informe! Pero hoy en día pues hay un informe diario, ¿no? En la mañana.
1: Lo que siento yo que el día del informe pues perdió su relevancia porque ya tenemos todos los días un foro, un circo mediático, propagandístico, disque de información circular presidido por el presidente o la presidenta en turno, ¿no? O sea, ahí tienen ya para decir lo que quieran. El informe no sé qué relevancia tenga ya hoy por hoy, porque además de todos los informes, bueno, eran un poquito, apláudanme, ¿no? Ahí les van todos mis números, las cuentas del gran capitán y mis
2: los
1: números alegres.
2: Del último año. Y antes se llevaban a cabo en la Cámara de Diputados y pues todo era, todos los diputados eran priistas y cada 3 segundos le aplaudían 10 minutos
1: a rabiar.
2: Uh-huh. Era una mamadera espantosa y asquerosa.
1: Yo creo que les han de haber dolido las manos porque de verdad, en serio, era como cada 5 minutos y aplaudían y aplaudían y aplaudían. ¡Bravo, presidente! La chingada.
2: Y las exportaciones en la ganadería y en el agro.
1: Además era de hueva porque llegaban a la ganadería y el agro y se quedaban ahí una hora, ¿no? Entonces,
2: hablando de las exportaciones de limón este
1: yo
2: año.
1: Yo me acuerdo
2: que han subido en un 2000%.
1: Sí, ver a mi papá viendo eso y yo decía, puta, qué hueva, pobre güey, qué hueva. Y nada más oía yo cómo refunfuñaba, ¿no? Y se hablaban por teléfono con los amigos. Ah, ya viste esa mamada, ve lo que está diciendo este cabrón. O sea, exacto. Dios, decía, pobres güeyes, qué hueva. Pero bueno, hoy es el informe de la doctora Sheinbaum. Y bueno, pues...
2: Dijo varias cosas relevantes. que pueden consultar.
1: Pueden consultarnos, porque qué hueva, la neta, qué hueva.
2: Entre otras cosas dijo, que nadie se equivoque. Aquí no hay divisiones, aquí no hay rompimientos.
1: No, para nada.
2: Bueno, yo sigo viendo sólida la cohesión de Morena alrededor de Claudia Sheinbaum.
1: Sí,
2: tú quieres ver otras cosas, pero te la pasas viendo cosas que nunca suceden.
1: Te voy a decir una cosa, yo creo que
2: decía yo
1: ahorita,
2: en las elecciones pasadas, Claudia Sheinbaum lleva una ventaja gigante y tú, no, ja, ja, ja.
1: A ver, hay serios problemas ahorita en Morena, desde que un gobernador se le trepa las barbas a la presidenta y regresa a su cargo.
2: Y un senador.
1: Es que sin decirle nada, pues ahí yo ya veo un problema, ¿no? Deja tú, si es que es cierto que ella no sabía nada, Pues qué poca información tiene, qué poca coordinación hay, qué poco control hay sobre los.
2: Pero que un gobernador se vaya por la libre no quiere decir que haya una división.
1: Eso sí
2: de Morena,
1: es que como, se fue por
2: como
1: la libre.
2: Quisiera ver los malcrientes de la 4T.
1: A ver, sí hay muchos problemas hoy por hoy en la 4T. Bueno, a ver, hoy la noticia es que tenemos al Nepo Baby, nariz de chile relleno, reuniéndose con unos empresarios en un restaurante cerrado. No, pero la noticia que sale hoy es que estos cuates además tienen una compañía que se dedica a la cuestión de hidrocarburos y de puertos. Entonces, pues cada vez como que suena más a guachicol el asunto. Digo, nada está probado ni comprobado, pero se empieza a complicar el asunto. Y mi pregunta es, ¿quién está observando a este güey? Si es la inteligencia estadounidense, ¿quién lo tiene tan checado? Porque, güey,
2: es la CIA, güey, lo que
1: se necesita saber de... Bueno, ¿no decías tú que los gringos nos van a invadir y se van a llevar a alguien como a Maduro? Y la chica,
2: ¿no
1: lo decías
2: eso
1: ayer? Pues decías ayer que es una cosa que van a hacer lo que en Venezuela. Entonces,
2: no, yo no dije
1: ¿quién está
2: eso?
1: Observando?
2: A ver, espérate, pero no pongas palabras en mi boca.
1: Ajá.
2: Yo en ningún momento dije eso.
1: Ayer
2: lo que dije
1: estabas
2: es,
1: diciendo
2: quienes festejan que...
1: que
2: secuestraron a Nicolás Maduro, sí, un dictador y un asesino de Venezuela, porque iba a liberar y traer la democracia.
1: Ayer estabas diciendo que los gringos le están tendiendo la cama a estos güeyes y que prácticamente
2: yo nunca
1: quieren
2: dije
1: hacer lo
2: eso.
1: Que en Venezuela.
2: Bueno, yo lo que dije es, quienes celebren
1: revisen
2: la
1: el programa de ayer
2: el programa.
1: Y dime si no lo están.
2: Nunca
1: si
2: dije
1: lo
2: eso.
1: Bueno,
2: nunca dije eso.
1: Entonces, ¿quién está observando? Y esa es mi pregunta.
2: Y decir lo que realmente dije.
1: Lo que realmente dijiste es que alguien está observando a estos güeyes.
2: No es cierto,
1: y
2: eso
1: que
2: lo
1: probablemente
2: dijiste tú.
1: Pueda ser el gobierno de Estados Unidos. Pues
2: no
1: sí
2: dije nada
1: ser.
2: De eso. Lo sí que dije es quienes celebren un intervencionismo norteamericano. Dice que para llevar a la justicia a los gobernadores que puedan estar vinculados o alcaldes que puedan estar vinculados con el narco, no saben el precio que vamos a pagar. Lo estamos viendo con Venezuela que acaba de ser saqueado. Eso fue lo único que dije.
1: Bueno, ok. Entonces, ¿quién está observando a mi querido? Tenemos la canción, mi querido nuevo. ¿A quién está observando al Nepo Baby, a este muchachito que hace negocios pues, padrísimos?
2: Puede
1: y luego,
2: ser la oposición, puede ser la misma prensa.
1: Puede ser el mismo gobierno. Amigo. Puede ser Fuego Amigo, puede ser el mismo gobierno de México.
2: Puede ser la CIA.
1: Puede ser el gobierno de los Estados Unidos. Porque ¿quién le está dando información a de Mauleón y demás? O sea, ¿quién? ¿De dónde está saliendo todo esto? Porque le están cargando calor duro, a mi querido Napias de Delicia Mexicana. Ese mero. Entonces, ¿qué está pasando?
2: Bueno,
1: ¿por qué tanta presión sobre estos güeyes?
2: Ser parte de una empresa
1: no quiere decir nada.

0: nada, ¿no? No, claro, es un delito. Y ser parte de una empresa que se dedica a puertos e importaciones de hidrocarburos y demás tampoco es un delito. Pero siendo señalado por cuestiones de huachicol y demás, reuniéndote en restaurantes cerrados en la noche donde nadie los ve, se ve sospechoso, güey.
1: Donde nadie los ve, hay fotos por todos lados.
0: Bueno, pues sí,
1: del conclave.
0: Pero donde se suponía que nadie los veía, ¿no? Y hoy mismo cuestionaron a otros asistentes a este conclave y todos haciendo, no doy declaraciones así como a Adán Augusto, no, yo no digo nada. Entonces la cosa pues empieza a verse sospechosa, ¿no? Se empieza a ver raro, si no hay nada que esconder. Si yo voy a un restaurante a platicar contigo y nos sacan unas fotos, pues ¿qué estaba yo con este güey chupando, no?
1: Echando
0: madre.
1: A nadie le importa, güey. Pues tú y yo somos irrelevantes.
0: Yo sé, pero imagínate que estos señores que se juntaron, pues sí tengan algo que esconder y para eso tuvieron que cerrar un restaurante y reunirse a escondidas. Si como la mafia, güey.
1: No se reúnen en un restaurante, güey. Se reúnen en una oficina.
0: Se reúnen en su casa. Sí. Pues yo no sé. Yo no sé, pero a mí todo esto me está sonando muy sospechoso, la verdad. Pero bueno, veremos qué sucede, ¿no?
1: El sospechosismo es parte de tu esencia. Y por todos lados ves resquebrajamiento de la 4T y podemos, te tengo malas noticias.
0: Si podemos, por ejemplo, analizar una vez más al guámpiro, al mismísimo quiróptero, a este señor.
1: Adán Augusto López Hernández, el senador por Tabasco.
0: Que trabajaba cuando era gobernador con un señor que era parte de un grupo criminal de La Barredora y no sabía, dice. Y no da declaraciones. Entonces, son muchas cosas muy sospechosas, pero nada está comprobado, ¿no? Y nadie los va a investigar.
1: Es que así funciona el Estado de Derecho.
0: Y nadie los va a investigar.
1: La rumorología no tiene peso.
0: Nadie los va a investigar.
1: Tiene que haber evidencia
0: porque son
1: concreta.
0: Piezas claves de la 4T que tiene que proteger Claudia Sheinbaum. No era ella misma la que decía que Rochamoya era probo y que ella lo hasta que se le treparon a las barbas. Bueno, a las faldas.
1: Ella lo que dijo era, tiene que haber pruebas.
0: Ajá. Pruebas, pues ya no dice nada, ¿no?
1: No sé si ya le llegaron.
0: Ya no dice nada, ¿no? Ya no dice nada porque pues se le trepó, o le cayó gordo que se le trepara las barbas, o que a lo mejor alentado por alguien la desobedeciera. No sé, pero yo sí veo ciertas fracturas.
1: Bueno, vamos
0: a
1: escuchar.
0: Ustedes vean lo que ustedes creen que ven, ¿no?
1: Una declaración fantástica y maravillosa de quien será el nuevo presidente del Senado. No es Noroña. Es Higinio Martínez que hace esta extraña declaración.
0: ¿Qué pasó, Higinio? ¿Qué onda, Higinio?
1: ¿Qué pasó, Higinio? Adelante, Higinio.
2: Protesto guardar y hacer guardar la concepción política.
0: ¿La qué, perdón? ¿La qué dijo? ¿Qué dijo?
1: ¿Oíste bien?
0: Sí. A ver, vamos a oírlo otra vez, rápido, rápido.
2: Protesto guardar y hacer guardar la concepción política.
0: Concepción. La concepción.
1: Lo que debió haber dicho era la constitución política de los Estados Unidos mexicanos. Prometo guardar y hacer guardar la confusión política.
2: La concepción política.
0: La concepción. Es que como que dice concepción. Confusión. Se le. Es lenguaje farfullado. ¿Ves que así te ponen cuando te agarra borracho la policía? Te dice. Exhibía lenguaje farfullado.
1: Lo sabemos porque una vez vimos un oficio hecho ante un ministerio público en el cual el estaque y yo fuimos denunciados por estar ebrios en la vía pública. En un estado
0: inconvenientísimo. De hecho, estábamos en un aeropuerto.
1: En un aeropuerto, una zona pedísimos. Federal. Pedísimos. Uh-huh. Y en el escrito, en el oficio.
0: Y escandalizando.
1: Y el sujeto tal, hablaba en lenguaje farfullado.
0: Farfullado.
1: Pinche oficial, ya
0: a mí me la pe... Tú y tú me la pe... Tú y el güey de atrás con el garrote, los tres me la pela. Y así, ¿no? Así.
1: Bueno, tenemos de todo el día de hoy, pero sobre todo algo muy bonito que enorgullecería a Benito Juárez.
0: Ajá.
1: Cuando Benito Juárez, que se esmeró en la separación de la iglesia y el Estado, no sé qué pensaría de esto. No sé qué hubiera pensado de entrada de Vicente Fox tomando posesión con un estandarte de la Virgen de Guadalupe.
0: Un estandarte de la Virgen, güey, pésimo.
1: A mí eso no me parece bien. Yo creo que, como dice la Biblia, al César lo que es del César y a Dios lo que es de Dios.
0: Pues
1: ya.
0: Mira, ahora escuchen esto y díganos qué opinan, porque a mí me parece que esto es una mezcla non sancta. Esto es algo que reúne dos cosas que no tienen por qué estar juntas nunca.
1: Es un mitin de Morena. Adelante.
3: Y sobre todo agradezco a Dios por habernos dado oportunidad de conocer al partido Morena.

0: Gracias a Dios por haber conocido al partido de Morena, porque sin entonces, Morena ya hubiera desaparecido.
1: A ver,
0: ya hubiéramos.
1: Nada más quiero analizar esto. Entonces, Morena es el resultado de los deseos del el creador. El creador pues, dijo, hágase Morena.
0: En una de esas.
1: Hágase el PRI. Hágase... Bueno, es que si usted lo piensa, pues el creador dijo, hágase el cáncer, ¿no? Y hágase la guerra. Y hágase,
0: hágase el nacionalsocialismo.
1: Y hágase todos los horrores, ¿no? De los que somos capaces. Hágase el asesinato artero y horrible. Háganse las corridas de toros. Háganse todos los horrores que hacemos, ¿no? Los humanos.
0: Todo entonces, es responsabilidad de Dios.
1: Pero, no, ¿qué tiene Dios que ver Dios con Morena? ¿Pero qué tiene ahí que ver es, Dios con
0: esa,
1: Morena?
0: Esa parte no me gusta. O sea, está muy bien que cada quien tenga su credo político, sí, y sí, su credo religioso y, claro, y sean fanáticos de un partido si quieren. Yo creo que no hay que ser fanáticos de nada en la política, pero si les gusta y lo quieren ver como un partido, un equipo de fútbol y dejar la camiseta por Morena o por el PRI.
1: ¿Pero por qué meter a Dios ahí?
0: ¿Pero Dios qué tiene que hacer ahí?
1: No sé qué tenga que hacer Dios ahí. Claro que Dios permite, ¿no? Este y otros horrores. Morena y cosas peores.
0: Si es que existe, y si es que existe un Dios que interviene, ¿no? Porque puede existir un Dios que creó el universo y luego lo echó a andar y ya, no interviene. Mira,
1: me apunta la vocecita que me habla en los audífonos y me dice, pues o sea, si es el Mesías el que lo creó, ¿no? Un Mesías tropical y bananero, un viejo pedorro con collares de flores, padre de ciertas criaturas que hoy están en problemas.
0: Que ha habido en más de 100 años en nuestro país,
1: sí,
0: ¿no?
1: Sí, sí, padre de las criaturitas estas preciosas que tenemos
0: hoy por ahí.
1: No se le
0: puede regatear, escatima el político.
1: En la mira de las autoridades varias. Sí, no, sí, abusado sin duda. Pero bueno, ese señor sí creó Morena, ¿no? Sí. Y bueno, él, acuérdense, sacaba detentes. O sea, él mezclaba la religión con la política muchísimo. Y hablaba de las escrituras y hablaba de la fe y hablaba de un montón de cosas que pues mezclaban.
0: Ese es otro, ese es otro ángulo, ¿no? También hay que respetar la libertad de expresión de la gente. Si esta señora que está hablando dice que le agradece a Dios por Morena, pues tiene todo el derecho del mundo de decirlo.
1: Sí, sí.
0: Solo yo creo que tiene que estar muy clara la separación entre religión y política.
1: Porque yo no sé si Dios crea partidos políticos, movimientos políticos. No sé, güey.
0: Bueno, hay otros países donde hay cristianismo democrático y partidos francamente religiosos. Creo que Eduardo Verástegui quisiera hacer una especie de partido religioso de derecha.
1: Eduardo Verástegui está del lado de los cristianos, cristianos, y lo voy a entrecomillar, de los supremacistas blancos, de los que quieren hacer un Estado cristiano acá en Estados Unidos, los republicanos. Eduardo Verástegui les chupa el escroto a esos personajes. Le chupó el escroto siempre a Donald Trump.
0: Me gusta que detestes a la derecha y a la izquierda y a todos parejo. Eso
1: pues es que sí, güey. Es que si tú ves lo que hace Donald Trump y luego los cristianos lo aplauden mientras, no sé, el ICE separa familias y golpea a gente que nunca hizo nada más que trabajar, porque pues se ven morenos y ya, nada más por eso. Pues eso es lo menos cristiano que existe, güey. Lo menos cristiano que existe. Sin embargo, muchos que se dicen cristianos acá en Estados Unidos apoyan esas chingaderas. Entonces, pues...
0: Sí, ¿qué diría Jesús Cristo de esas medidas? Le parecería pésimo.
1: Pues Jesús Cristo no tendría nada que ver con ellas, ¿no?
0: ¿Qué diría Jesús Cristo del rechazo que hay en el catolicismo a la comunidad LGBT? Él que abrazaba a las prostitutas.
1: Pero nada más las abrazaba.
0: No estoy diciendo que LGBT y prostitución sean
1: nada
0: lo mismo,
1: más
0: para
1: las abrazaba, nada más las abrazaba.
0: Ideológicamente me refiero.
1: Sí, sí.
0: Y
1: sí.
0: Abrazaba a los más pobres y demás. Entonces, porque a las minorías, ¿por qué? ¿Por qué se ensañan así?
1: ¿Qué
0: además
1: hay más
0: están
1: sexy
0: llenos de...
1: que la imagen de Cristo en la cruz acá, musculoso?
0: A ti también te parece.
1: Sí, sí, es que tiene una onda ahí medio... Sí, tiene una onda...
0: Está marcadísimo.
1: Ya les conté del sketch ese que vi de... Ay, ahorita hablamos de otro sketch que salimos en uno muy divertido. Me dio mucha risa, la neta, les agradezco. Pero Cristo ahí colgado acá, o sea, mira nomás acá, nomás de puro estar crucificado, güey. Está bien,
0: con
1: mami.
0: Ojos orgásmicos así.
1: Sí, sí, sí.
0: Me voy. No sé
1: el éxtasis.
0: Cielo.
1: Oye, pero hablando de la casa de los...
0: Ayer salió un episodio más de esta crítica salvaje y brutal.
1: Muy divertida, por cierto.
0: Alguien que no se sabe bien quién está haciendo.
1: Muy divertida, por cierto. A mí me hace mucha gracia. Es inmisericordia, es durísima.
0: Es inmisericordia, es brutal, es una salvajada, sin filtro. Claramente tiene una tendencia política en contra del movimiento de la 4T.
1: La casa de los mañosos.
0: Es propaganda absoluta en contra del gobierno.
1: Pues ahí salimos, Eduardo y yo.
0: Está chistoso. sí. De repente, en el episodio que estrenaron ayer de La Casa de los Mañosos México, de pronto sale Richie O'Farrell, que me hizo mucha gracia.
1: Sí, sí, sí.
0: Que dice, voy a empezar un live. Nosotros, no, Richie, no lo hagas.
1: Y salimos nosotros, que porque se parece al música maestro, se parece a Richie O'Farrell, dicen, al mismísimo... Nariz de chile relleno.
0: Pero no se parece a Richie O'Farrell.
1: No, no se parece, la verdad. Si le pones nariz como de pez globo de ese deforme, sí se parece a ese güey. Pero
0: el caso es que ayer salió un nuevo episodio de esta parodia que ya retomó también Ricardo Salinas Pliego y está transmitiendo TV Azteca los domingos en la noche. No sé si sea una producción de TV Azteca. No sé, en realidad nadie sabe quién lo está produciendo, lo mantienen en el anonimato.
1: Pero como bien dices, tiene un sesgo muy claro, ¿no? O sea, totalmente, sí tiene un sesgo muy claro.
0: Es propaganda
1: de 4T. Pero está divertido.
0: Y de pronto, en el episodio que es como una especie de parodia de La Casa de los Famosos, hay un tienen que hacer un show para entretener, ¿no? Se llama Pan Así y es. Circo el episodio. Y el jurado... Somos el Estaca y yo, así de la nada aparecemos ahí.
1: Porque yo lo veo, ¿no? Y luego me lo mandaste en la mañana, no te lo pierdas el episodio. Y lo empecé a ver, dije, pues a ver, que alguna noticia relevante, y de repente veo que sale este güey. Y luego salgo yo y dije, madres, güey, ¿qué? O sea, porque no nos consultaron ni mucho menos, entonces nada. Podrían hacernos decir lo que ellos quieran, ¿no? Y está, pero les mando un saludo, la verdad, creo que hacen un muy buen trabajo. Sí tiene un sesgo clarísimo, sí es súper anti-4T, pero la verdad es que está muy cagado.
0: Está divertido.
1: Y les agradezco que nos hayan incluido.
0: Feroz, salvaje.
1: Yo agradezco que nos hayan incluido, les mando un saludo, quien sea que sean ustedes los que hacen esa cosa, está muy cagado. Felicidades.
0: Vamos a escuchar un poquito de la aparición involuntaria del César.
1: Pero aparece, no, decimos
0: servidor.
1: Tres madres, güey. A mí hasta me pega la Guardia Nacional, creo.
0: Te dan un culatazo. Me dan un culatazo, por decir la verdad, güey. Por decir la verdad, los de la Guardia Nacional. Está terrible.
1: No sé por qué, güey.
0: Pero al final tenías razón en el
1: episodio.
0: Salía
1: hasta golpeado, güey.
0: Es que es un show de a ver quién entretiene mejor. Y un equipo, me parece, pone a Huicho Domínguez cantando. Sí. Que sale chafísimo. Y luego el siguiente show es BTS. Que resulta que no es BTS y el Estaca se da cuenta. Y por eso le da un culatazo, güey, a la Guardia Nacional, no man.
1: Que están atrás de nosotros, como ahí forzándonos.
0: Y no sé por qué salgo yo con un billete de $100 en la boca. Tampoco entendí eso, pero bueno.
1: Pues no sé, güey.
0: No sé qué quieren decir con eso. Pero bueno, adelante, un pedacito.
2: Tiempo, mis vidas hermosas y preciosas. Es hora de presentar sus actos.
3: No mames, Ajolota. ¿A quién le vamos a presentar?
2: No te preocupes, mi vida. Ahora lo solucionamos. ¡Que pasen los acarreados!
0: Y entonces el público, ¿no? Se llena ahí de gente.
1: Y entran así como chairos con sus letreritos. Y ese es nariz de chile relleno diciendo que le gustan mucho de esos.
2: La bienvenida a nuestro jurado de hoy. ¡Adelante, Videgaray!
4: No mames, el pinche prista. Su hermano, pendeja. No mames, el pinche prianista.
2: Y su inseparable José Ramón.
1: Pues el prianista me dijeron a mí, güey.
0: No, a mí.
1: Eres el prianista,
0: no me
1: güey.
0: Sentía tan incómodo en un circo desde que me madrié con Cepillín.
2: Equipo 1, adelante.
0: Por favor.
1: Bueno, ya. Pues la cosa es que hacen un show y si quieren, véanlo. La verdad, está divertido. Pero
0: está
1: salimos
0: fuerte,
1: ahí.
0: Está fuerte, está muy
1: les
0: agresivo.
1: Agradecemos. Sí, está bueno. La verdad, está divertido. A mí sí me hace gracia. Adelante, muchachos y muchachas, quien sea que esté produciendo eso, van. Está muy
0: ya cansado. Salió Jordi, ya salió Regil.
1: Regil, ya saliste tú, ya salí yo. Está bueno.
0: Richie O'Farrell, de la
1: me
0: nada.
1: Me gusta, me gusta.
0: Pero bueno, el día de ayer también reapareció en el Senado de la República Enrique Insunza. ¿Quién es Enrique Insunza?
1: ¿Dónde estabas desaparecido?
0: Es senador, ¿dónde andabas perdido? Es senador por Sinaloa y es uno de los 10 señalados por el gobierno norteamericano.
1: La corte neoyorquina.
0: De tener vínculos con el narcotráfico y algunos otros delitos sumamente graves.
1: Así
0: junto
1: es.
0: Con Rocha Moya. Él no ha solicitado licencia, solamente dejó de ir al Senado. Y el día de ayer se presentó, después de 3 meses, ya no como senador de Morena. Ahora es senador independiente.
1: Uh-huh.
0: Y bueno, fue atacado durísimo por la oposición. Llegó Lili Téllez ahí a grabarlo y decir, aquí está el narcosenador. Uh-huh. Y bueno, todas esas cosas, pues primero, yo pienso, hay que probarlas, ¿no?
1: Él dice que es inocente, él dice que no fue. Mi pregunta es, ¿por qué entonces tuvo que ausentarse de su trabajo? ¿Por qué entonces tuvo que dejar al movimiento? Pero bueno, él dice que
0: ¿por qué
1: todos
0: solicitó
1: son
0: licencia?
1: Patrañas. Que
0: ¿por qué no
1: patrañas?
0: Solicitó licencia? ¿Y por qué renunció a Morena? Aunque... de nada más por encimita, porque él seguirá votando en favor de Morena. Si pierden a Insunza, pierden la mayoría calificada en el Senado. O sea, sería grave para Morena.
1: Pero tú, a ver.
0: Pero hay una cosa, el juicio mediático no me gusta.
1: No, a mí tampoco, pero porque yo nada más
0: quiero
1: preguntar.
0: En México nadie es culpable
1: hasta que se demuestre. Yo solamente quiero preguntar por qué carajos dejó de ir, por qué se tuvo que ausentar, por qué se tuvo que esconder prácticamente.
0: Es buena tu pregunta,
1: fíjate. ¿Por qué? Y luego, ¿por qué? Le dieron una patada en las nachas y lo sacaron del movimiento, porque no creo que se haya salido por gusto.
0: Del partido.
1: Y se va a mantener ahí, como bien dices, probablemente, no lo sabemos, pero probablemente votando a favor de cualquier cosa que pida Morena, porque me imagino que lo tienen pues bien agarradito de ya saben dónde, ¿no?
0: Donde fuero hubo, Sí, pues es que tiene fuero, entonces no.
1: Entonces,
0: no
1: pues dice que no, regresa, no, son patrañas. Es más, tenemos las palabras,
0: Enrique,
1: ¿no?
0: Insunza,
1: de Enrique Insunza.
0: El legislador, el senador, ya no de Morena.
1: El senador Quetitas, porque alguna vez Enrique Insunza tuvo la idea de pues, hacerse el sexy y le mandó, me parece, una colaboradora, videos de sí mismo autogratificándose, masturbándose. Por bueno, ahí anda el video.
0: Pertenece al ámbito de su vida privada, ¿no?
1: Pues creo que mandarle videos no solicitados a una persona masturbándote.
0: No sé si ha sido no solicitado, eso no tengo idea.
1: Bueno, tú si tampoco. Lo fue, es acoso. Si no fue solicitado, eso es acoso. Y sobre todo es asqueroso. Por ahí anda el video, yo lo he visto y es...
0: Sí.
1: O sea, porque además, una barriga,
0: pero dejemos las nietas de lado.
1: Una barriga de esas que solo se hacen con foie gras de restaurante carísimo y muy poco ejercicio. Y bueno,
0: adelante, pues. Enrique Insunza.
1: Adelante, ¿qué tal?
5: Efectivamente, hemos sido objeto de
1: ¿Objeto?
5: Una embestida mediática de calumnias, de diatribas, hace poco más ya de 4 meses, desde que una oficina del Departamento de Justicia de Estados Unidos publicó un instrumento de lawfare.
1: ¿Instrumento?
5: ¿Qué eso es? Un instrumento de guerra judicial, en donde sin aportar hasta el día de hoy, a 4 meses, un poco más, una sola prueba.
0: Pues en eso
1: Repito mi pregunta, si no había nada, pues sigues yendo a trabajar y como si nada, ¿no? Si no hay nada, dices, no sé de qué están hablando.
0: Nada te gusta. O sea, si pide licencia, entonces ¿por qué pidió licencia? ¿Hay algo
1: raro? Lo que digo es ¿por qué pide licencia?
0: ¿Con qué cara sigue trabajando?
1: ¿Por qué pide
0: si
1: licencia?
0: Si renuncia al partido. ¿Por qué no renuncia al partido?
1: Lo que digo es, si tú no debes nada, pues sigues yendo trabajando, a trabajar, ¿no? Normalmente dices, pues no hay nada. Pues no,
0: si Rochamoy hubiera hecho eso, hubieras dicho, ¿y por qué no pide licencia? Para
1: no, pero espérate, o sea, lo que yo diga sobra, pero las acciones de
0: nada
1: ellos,
0: te
1: ¿no?
0: gusta.
1: Las acciones de estos señores, que es esconderse prácticamente, pues ¿a qué responden?
0: Bueno,
1: ¿qué hiciste que te tienes que esconder, güey?
0: Lo acusaron directamente de ser narcolegislador.
1: Bueno, y entonces, si no lo eres y no hay manera de que te lo prueben, o sea, a mí por más que me quieran comprobar que tengo nexos con el narcotráfico, no van a poder, porque simple y llanamente no los tengo. Simple y sencillamente no hago negocios con el narco. Entonces, ¿por qué tendría yo que, por ejemplo, dejar de venir a trabajar a mi programa porque me busca una corte estadounidense? Pues no. Entonces, ¿dónde está la lógica de desaparecerte meses de tu trabajo? Y luego que te saquen de un movimiento político de Morena. ¿Por qué? Pues ahí está, güey. Por más que lo digan, es que yo no fui, es que son patrañas. Pues entonces, ¿por qué coños dejaste de ir a trabajar?
0: Bueno, antes de eso, toda la gente que nos está escuchando en el Reino Unido, queremos recordarles...
1: ¿Reino Unido?
0: Sí, queremos recordarles, ¿qué día es hoy?
6: Today's the 1st of September.
1: Ah.
0: Oh. Today's the 1st of September. Dice la ex embajadora en Reino Unido. Ya no es, ahora es Alejandro Gertz Manero, el embajador allá. Con
1: Alejandro
0: esa frase,
1: Gertz
0: con la...
1: Manero, qué bien representa, qué bárbaro, qué orgullo que nos represente Alejandro Gertz Manero. ¡Qué bárbaro!
0: La verdad, prefiero que no esté en la Procuraduría.
1: ¡Qué barbaridad! No, sí, qué bueno que no esté en la Fiscalía.
0: Prefiero que
1: ya.
0: esté Ernestina Godoy en la Fiscalía.
1: Pero bueno, qué bar... De veras.
0: Pero tú bueno, the 1st of September.
1: Oye,
0: ¿prefieres
1: September.
0: A Gertz Manero o a Ernestina?
1: Pues Ernestina Godoy es una herramienta de López Obrador, no es más que eso. Gertz Manero, lo que pasa es que también...
0: No, usted solo puede decir casi de cualquier gente que esté en el gobierno, ¿no?
1: Pues sí, sí, gracias. ¿Cómo está, don Moñigo? ¿Qué dice?
0: Oye, estuvo cagado lo de la casa de los mañosos, pero bueno, adiós.
1: Estuvo bueno. Oye, y lo de September, después derivó en que resultaba que le gritoneaba a los empleados de la embajada, le hacía que se arrodillaran frente a ella. O sea, sí se sentía la reina de Inglaterra y les decía, ¿sabes qué día es hoy? It's the 1st of September.
0: ¿Qué día es hoy nuevo?
6: Today's the 1st of September.
1: September. No le hagas a la mama.
0: No le hizo a la mama, pero pues así hablan allá, güey.
1: September. Pero es que la ER es larguísima, güey. Creo que es demasiado larga.
0: September.
1: Es muy larga. A ver otra vez. Es que de veras.
6: Today's the 1st of September and it's an important day.
1: Es demasiado. O sea, yo sé que algunas personas así hablan en Inglaterra, pero esta le hace durísimo.
0: Oye, es primero, ¿no?, de septiembre.
1: De septiembre. Está, claro, claro, sí, ahí está. En chilango suena mejor. Es el primero de septiembre.
6: September.
0: Bueno, vamos septiembre. A ver a Lili Téllez. Ya viene engallada y echada a andar, acusando, me parece, erróneamente, porque en México... pues todo mundo es inocente hasta que se demuestre lo contrario, y en el caso de Insunza no se ha demostrado lo contrario. Entonces, sí tiene razón Insunza en decir que esto es un juicio mediático en su contra.
1: ¿Se le investigará a Insunza? ¿Tú qué dices?
0: ¿En Estados Unidos o en México?
1: En México, güey.
0: Yo creo que ya, como te dije, yo creo que ya lo tienen investigado.
1: Por eso, pero no va a ir a ningún lado. O sea,
0: si
1: no
0: van
1: se va a hacer
0: usar los resultados de esa investigación, claro, de manera jurídica o de manera política en caso de necesitarlo, no lo sé.
1: Va a ser de manera política y nunca, o sea...
0: Si es que se necesita, eso no rompas en caso de incendio.
1: Jamás se les aplicará a los correligionarios del partido.
0: También hay quien dice, si empieza a llegar el calor más arriba, pues estos güeyes son fusibles.
1: Sí, son cabecitas menores.
0: Ahí te lo entrego. Ay,
1: y cuando decimos más arriba, o sea, ahorita además de todo, acuérdense que pues está la bronca con el príncipe heredero. O sea, durísima.
0: Lo único que no tienes visa, güey. Tampoco puedes acusarlo y señalarlo así, bueno, nada más, sin pruebas.
1: A ver, perdóname.
0: Es que hay que ser responsables con
1: reuniones
0: se tiene un micrófono en la jeta.
1: A puertas cerradas en lugares extraños de 5 horas con socios de,
0: güey,
1: empresas.
0: Tú y yo hemos tenido reuniones a puertas
1: que
0: cerradas
1: incluyen,
0: de 5 horas chupando.
1: Por ejemplo, a Mícar Olán, que además de todo, al parecer ya no ni estaba. Está en México. No, pues no estaba porque no está en México, güey. Por eso no estaba.
0: Bueno, vamos a escuchar a Lili Téllez, en mi opinión, pasándose de lanza porque pues no está respetando el Estado de Derecho que tanto se promueve. Adelante, Lili Téllez.
7: Véanlo, por favor. Véanlo. Indígnense. Porque si México permite que esta clase de criminales estén aquí, México va a estar perdido. Necesitamos denunciarlos con la verdad. Lo que son estas personas. Son criminales. Mire, ahí está Insunza. Todo México sabe que es un criminal.
0: Gracias. Es que eso no es correcto, güey.
1: Pues no, porque no se ha hecho un juicio y no se le puede calificar de criminal. Eso es una opinión. Eso es una opinión nada más.
0: Y está mal.
1: Me parece que sí son muy descarados los políticos, y no digo nada más los de Morena, los del PRI eran iguales. Te digo, cuando hablamos de un partido en el poder, como ahora es Morena, podríamos hablar de las tropelías de los priistas en sus tiempos, sí, y de los panistas en los suyos, porque realmente rara vez se le aplica la ley a correligionarios. Digo, no sé, en el gobierno de Peña Nieto sucedió que algunos gobernadores del mismo PRI se fueron a, o sea, tuvieron que pagar por conductas de crimen. Pero en el sexenio de López Obrador, en realidad, pues fue rarísimo que siquiera se volteara a ver. Y en el de Claudia Sheinbaum, pues de plano, no pasa nada, ¿no? Rochamoya ya se regresó a su casa. ¿Y qué ha pasado con él? Nada. ¿Y sabes qué va a pasar durante los siguientes meses? Nada. Le apuestan al olvido, como ha hecho cualquier gobierno mexicano y cualquier partido en el poder, o sea, con su turno en el poder. ¿Dónde está Rochamoya? ¿Por qué no está pasando nada después del desmadre que es que un gobernador pida licencia, desaparece y de pronto regrese de sus
0: sí, eso fue un
1: pelotas, güey?
0: Alguien se equivocó y yo sospecho que fue el mismo Rochamoya.
1: ¿Y por qué crees que no está pasando absolutamente nada?
0: Bueno, vamos ahora a algo...
1: Ni pasará, porque es más... un amiguito muy cercano del viejo pedorro.
0: Mira, yo ya no me atrevo a decir que esto pasará pues, o no pasará, quién o sea, sabe.
1: Vamos a ojalá y en algún momento, ¿no? El problema es que si se va Rochamoya, se lleva entre las patas al mismísimo cabecita de algodón.
0: ¿Quién sabe eso? ¿De qué manera? ¿A ti qué te consta? ¿Cómo sabes eso? No, ¿por qué lo aseveras con toda certeza?
1: Es una una elucubración.
0: Es un supositorio.
1: Acuérdate que en este programa siempre hacemos supositorios.
0: Para ustedes.
1: Para ustedes y para la clase política. Es un supositorio, pero bueno.
0: Vamos a ver ahora a Félix Salgado.
1: Allá dan gustos y demás.
0: A Félix Salgado Macedonio, el güey que no gobierna Guerrero. Y que pues, es un chavo, ¿no? X. O sea, no le gusta, no puede, se pelea con la idea de que ya es un abuelito, ya eres un abuelito, Félix. Adelante.
8: Pues dice que es el día del abuelo. Es la primera vez que me asumo como abuelo. No le podía creer. Me quitó una de las hijas. Yo he dicho que el que me diga abuelo lo voy a desheredar.
1: Okay, lo voy a desheredar.
0: Abuelito, dime tú. Abuelo.
1: Lo voy a desheredar de la gran fortuna que presumiblemente imagínate, debe de tener, ¿no? Félix
0: imagínate,
1: Salgado.
0: Imagínate, después de tantos años en la política y metido ahí casi dueño del estado de Guerrero.
1: Qué feo que asumamos todos, y lo asumimos, o sea, y me uno, ¿eh? Asumamos que Félix Salgado Macedonio tiene una fortuna gigantesca. Porque entonces equiparamos la labor en el gobierno con amasar grandes fortunas. Y no debería de ser así.
0: No debería ser así.
1: O sea, los sueldos como gobernador y más, pues sí son buenos, pero no son para que amases grandes fortunas.
0: Bueno, uno de sus nietos le dijo a Félix Salgado Macedonio, ¿sabes qué? A mí no mereces nada, a mí nada más ponme donde hay.
1: Y ya, abuelo. Ah, no, perdón.
0: Ah, no, no, bueno, sí, Félix. abuelo, desherédame, pero ponme donde hay. Que así es la tradición mexicana.
1: Tan asumido está que él dice lo desheredo, como diciendo, ustedes ya saben que yo tengo una gran fortuna.
0: Tengo una lanísima.
1: Es un descaro, lo tenemos totalmente asumido.
0: La pobreza franciscana me la paso por el arco.
1: Pobreza franciscana ni qué, mis, por favor.
0: La justa medianía de la que hablaba Benito.
1: Te digo
0: Benito,
1: que las pobrezas...
0: Le molestarían varias cosas de la actualidad.
1: La pobreza franciscana, te digo...
0: O le encantarían, quién sabe.
1: Olvidándonos de lo que sucedió o no sucedió en esa reunión del jovencito López Obrador. Bueno, ¿qué tal el vinito que salió por ahí? Vinitos de 14 a 25 mil pesos. ¿Por qué no, güey? ¿Cuándo te has pagado? ¿Cuántas veces te has pagado una cena de 30 mil pesos?
0: No, pues muy pocas. Nunca he pagado una botella
1: de 14 mil pesos en el puro vino. Yo nunca he pagado, ¿eh? Porque no sé suficiente
0: tampoco
1: de vino como para hacer
0: eso. Jodidos.
1: Además, ¿no? Digo, la verdad sí me alcanza, pero no sé suficiente como para gastarme eso en un vino.
0: A mí me parece una obscenidad gastar tanto dinero en un vino cuando hay buenos vinos más
1: entonces
0: baratos.
1: La pobreza franciscana que profesaba el papá, pues los
0: que
1: hijos
0: se aplique
1: ya
0: la
1: no
0: ley
1: aplica.
0: Pero en los bueyes de mi compadre, ¿no?
1: Los hijos toman vinos de 25 mil baros y comen filetes bañados en oro. ¿Cuál es el pedo?
0: Bueno, vamos a anunciar el top 10 del día de hoy. Se va a llamar Dile a alguien chaparro sin decirle chaparro.
1: Omar, dile a alguien chaparro sin decirle chaparro. Mande lo suyo, @ la corneta FM.
0: Licenciada Pamela Juanjo, qué gusto verla.
1: Dile a alguien chaparro sin decirle chaparro, mande lo suyo, ya sabe a dónde. @ la corneta FM, que es la vía gratuita de este, su programa de su radio.
0: Y nosotros volvemos en un momento, ya libres de política, ¿no? Ya, fuchicaca.
1: Ya acabamos.
0: Fuchicaca.
1: Dile a alguien chaparro sin decirle chaparro. ¿Y cómo está Tinieblas, o qué? Vamos y venimos, no se muevan.
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10: 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La temperatura, 22 grados.
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2: ¡Ah, qué bonito es meterse en la vida de los demás, a donde nadie te llama, a donde nadie te quiere y donde nadie te extraña! Así como decía Molotov, saludos, besos en la frente a esa gran banda. Y bueno, pues empecemos con... siempre es bueno hablar de José Eduardo Derbez, el tocayo doble, José y Eduardo. Y bueno, pues pidió, o más bien Natalia Telles nos habla...
3: Cuenta,
2: que el alcohol en el set es un peligro.
3: Que la representante, creo, de José Eduardo pidió que en una grabación no hubiera alcohol. Nada de alcohol. Porque nada. José Eduardo, pues ya ven, que es como nosotros.
2: Exacto.
3: Tienes esa visión.
2: Le gana la risa.
3: El día cuando grabamos LOL, ¿te acuerdas con Eugenio y sí, con José Eduardo? El pinche José Eduardo tenía una botella de tequila allá abajo y Eugenio nomás abría los ojos así. Oye,
2: ya no. Ya es suficiente. Y me dice, ¿no quieres uno? Mi estaca así, ¿cómo no? Y Eugenio así de, ¿pero uno o dos o cuántos te vas a tomar? No sé, güey.
3: Adelante, Natalia Telles.
4: Estábamos en una toma y mi personaje se echa mucho gel antibacterial en las manos.
2: Ajá.
4: Y entonces estábamos Natalia y yo sentados a punto de empezar la escena y me dicen, ¿aquí te echas gel antibacterial? Y yo, sí, perfecto. Solo empiezo a echar gel antibacterial, así. Y llega la First. Es como la mera mera ahí también. Y entonces llega y me dice a mí, pero súper, súper seria, y me dice, José Eduardo, ¿ese gel antibacterial trae alcohol? Pero súper seria. Y entonces Natalia y nos volteamos a ver así. Y le dije, pues sí, sí trae alcohol.
5: ¿Sí?
4: Y le digo, pues sí, sí trae alcohol. Puede ser. Y voltea con todo el bolsillo y dicen... ¿En qué quedamos? ¿En qué quedamos del alcohol con el señor Derbez?
5: Nada de alcohol en el set cuando esté José Eduardo en el set. Digo,
4: y entonces fue como un... Yo quería matar a mi manager. Dije, no mames que lo llevó a este grado.
5: Yo la verdad, ese día sí dije...
4: Trae un problema muy fuerte.
5: El compañero trae un problema marca Burro Van Rangel.
4: Sí, de güey.
3: ¡No!
4: Que dejó el alcohol en la zona porque se...
5: Pues imagínate, era nuestra primera escena. El güey salía de contador todo así con su corbatita y así de, ¡eso es alcohol! Y la vieja así se echó un clavado.
4: Sí, fue muy feo eso. Yo me sentí, me dio una pena brutal.
2: Qué buena voz tiene Natalia. Ya.
3: Y luego sale raspado el Burro Van Ranking sin deberla ni temerla.
2: Che, Natalia.
3: ¿Tiene un problema calibre eso? Burro Van Ranking?
2: ¿Onda el rudo? No, ya.
3: Aparte, el burro, pues trabaja, es autosuficiente, es muy exitoso. No, sí, tiene
2: hay alcoholismo funcional. Yo soy uno, güey.
3: No, güey. ¿No te acuerdas cuando hiciste el programa del alcoholismo? La corneta extendida nos dijeron: no existe el alcoholismo funcional.
2: Bueno, digamos que puede ser un alcoholicazo y seguir haciendo lo que tienes que hacer, pero de todos modos tienes un problema de alcoholismo.
3: Eso es ser un borracho, no es ser alcohólico.
2: No,
3: o sea, la enfermedad empieza cuando empieza a dañar tu vida personal y tu trabajo.
2: Tomato. Yo soy un alcoholicazo y de todos modos trabajo, güey. Y el Burro Van Ranking,
3: ¿por qué
2: pobrecito,
3: no vas a doble A?
2: Es que disfruto beber. O sea, en realidad son pocas las veces que me arrepiento. Sí sucede, ¿eh? Así que dices, güey, anoche quién sabe qué estaba yo diciendo, madres, cabrón. Y mandas mensajes y te dicen, güey, ayer hiciste no sé qué y no sé
3: pero
2: cuál.
3: Pero no es tan frecuente, es como una vez a la semana nada más, ¿no?
2: Es como una vez, sí, cada 10 días. No. O sea, pasa ahí de vez en cuando que sí hago alguna cosa. Que nunca he hecho nada realmente grave, ¿no? O sea,
3: no,
2: así
3: eres
2: de
3: buen
2: decir,
3: borracho.
2: De decir, qué bárbaro, de plano me arrepiento. Además,
3: o sea, de repente dices, empiezas a contar las cosas dos veces, como todos los borrachos,
2: como
3: o tres o cuatro.
2: Borracho, ¿no?
3: Pero en realidad eres bastante amable, te dejas conducir.
2: O te pones cariñoso de más, ¿no? Y entonces dices, hijo, mano. Igual y no le debí de haber dicho lo bien que te quede ese vestido, a lo mejor no tendría yo que haberlo dicho, ¿no? En una de esas.
3: Pues eso no es cariñoso, güey. Eso es lujurioso, es caliente.
2: Por eso.
3: Son cosas muy distintas.
2: Y no pasa de ahí, ¿no? Es que ¿cómo te ves? ¿Sabes? Pues no, güey. Eso no está bien. Eso viene de haber bebido de más. Entonces, pues, hasta ahí, ¿no?
3: Bueno, saludos al burro, que también repito.
2: Pobre burro, salió embarrado ahí a la mala.
3: Sin deberla ni deberla. Pero bueno, hablemos ahora de la banda Sin Bandera. Que más que banda era un dúo, ¿no? Sin Bandera nuevo, corrígeme por favor si estoy equivocado.
6: Era Noel Harris y Leonel García, creo.
2: Pero pues era un grupo Sin Manguera, o sea, y tenían buenas canciones. Bueno, por lo menos canciones que pegaron bastante.
3: Sí, muy buenos, muy exitosos. Y bueno, como eran un dueto, mucha gente. ¿Cómo se llama el otro? ¿No es Noel?
6: Leonel García, creo.
3: Leonel García. Pues fíjate que todo el mundo pensaba que Noel era el que mordía la almohada. Adelante.
7: Pensaban que tú y Leonel eran pareja.
8: Y lo peor de todo es que la gente pensaba que yo era el que mordía la almohada, cabrón. Eso es lo que pasa cuando sos chiquito, que la gente asume.
7: O sea, no, a Leonel lo ponían de soplacobote.
8: Seguro el grandote le recontrada al güerito, ¿verdad? Sí, sí.
7: Él lo veía. Y a ti te veía.
8: Yo. ¡Que lloro! Sí, no, todo mal. Como que llegamos a decir, no, la neta, no. Y ojo, si hubiéramos ido, no tengo problema. Decir, sí.
7: ¿Pero les llegaron a preguntar en alguna entrevista o algo?
8: Sí, alguna que otra vez. Pero fue como una especie de rumor, un secreto, así como, estos dos se la comen, seguro se la comen. Sí. Estos dos son muy románticos, se la recomen. ¿Sí? Si no se la comen, acarician el paquete. Se comen la galletita.
2: De plano.
3: Una vez entrevistamos a Noel, no sé si te acuerdas, pero muy cagado, güey, la neta, es a todo dar, gran tipo.
2: Soplacogotes.
3: Me encantó la expresión soplacogotes, nunca lo había oído, supongo que es un argentinismo.
2: Qué feo.
3: Y qué curioso habla Noel, ¿no? Como entre argentino y chilango.
2: Y chilango. Sí.
3: De repente
2: sí.
3: Se le sale acá.
2: La onda.
3: Pero bueno, a ver, le mando un abrazo.
2: La gente luego asume cosas sin saber, ¿no? Sin conocer y nada más porque sí. Y bueno, como eran un dueto que además de todo cantaba canciones muy románticas, pues sí, como que se veía la cosa medio escurridora de quesadilla, vamos a decirle de esa manera. Pero de eso...
3: ¿Y solo porque es chaparrito, él es el muerde almohadas?
2: Pues es que piensa en la ergonomía, piensa en cuestión, o sea... ¿No? O sea,
3: entonces,
2: ¿qué está más
3: entre nosotros,
2: fácil?
3: ¿Yo soy el soplacogotes?
2: Pues en todo caso tendrías que ser, ¿no? Pues sería más fácil, de más fácil acceso el asunto.
3: Dime, el top 10 del día de hoy se va a llamar... Dile a alguien chaparro sin decirle chaparro. Hola, muerde almohadas.
2: Tú muerdes la almohada, ¿verdad?
3: Hola, Noel.
2: Dile a alguien chaparro sin decirle chaparro. ¿Qué pasó, mis cero votos? No,
3: Pues sí, no es muy alto.
2: No es muy alto, yo tampoco, cero votos, para que no te enchiles. Yo creo que somos como del vuelo tú y yo. Pero bueno, nunca lo he visto en persona. No sé si es más chaparrito que yo.
3: Yo
2: ¿no?
3: tampoco conozco a Arturo Ávila en persona. No sé si sea más alto.
2: Y así estoy bien, de hecho, la verdad.
3: Es que en realidad los políticos, yo no los quiero conocer en persona, porque cuando los he conocido me caen bien, sea quien sea.
2: ¿Sabes lo que pasa luego? Que los conoces y, oye, ¿cuándo me invitas a tu programa? Porque quiero hablar de no sé qué. Y ya les hemos tenido que decir a muchos que no.
3: No.
2: Porque una vez que eso sucede, de alguna manera ya los dejaste entrar y son como
3: a ver, ¿cuándo
2: los
3: vamos a cenar, güey?
2: No podemos ir a cenar, no podemos ir a comida.
3: Porque me voy a hacer tu cuate, me vas a caer a toda madre. Y entonces...
2: Se pervierte la relación.
3: A la hora de hacer un chiste voy a decir, ay, no, pero pinche... Adán Augusto es a todo dar, güey. No le puedo
2: no voy
3: hacer,
2: a decir
3: no,
2: esto.
3: Pues no, no quiero castrarme. Ahora, solo.
2: Hay otra cosa que los políticos, por definición, y esto sí lo puedo decir porque conozco a muchos, personalmente, no de manera profesional, pero son muy encajosos. Pues esos güeyes no tienen ningún problema en pedirte, oye, ¿me puedes echar la manita con un pedo que estoy haciendo? Que no.
3: Es que
2: no,
3: el político
2: no, madre,
3: nunca deja de trabajar. Aunque esté en una peda, está trabajando.
2: Correcto.
3: Está haciendo conexiones, está buscando ventajas para él, espacios en los medios, o lo que sea, ¿no? Alianzas o cosas peores.
2: Entonces, cosas peores, efectivamente.
3: En muchos
2: casos.
3: Y son
2: bien encajosos, la verdad, son bien encajosos. Y luego te quieren meter en cosas. Oye, no, fíjate que tengo un negocio. Lo único que necesito es que me conectes con... No, güey.
3: No.
2: No.
3: Olvídalo.
2: No va a suceder.
3: Pero hace unas semanas nos llamaron para, oye, no, que un evento para el gobernador de no sé dónde, va a estar padrísimo, les van a pagar. No queremos involucrarnos.
2: Y nos ofrecieron el doble. No, pues entonces, bueno, no se preocupen, tenemos más. Aquí está esto. No, güey.
3: No queremos.
2: Bueno, ¿cuál es su precio? Llegó
3: una
2: tercera misiva. ¿Cuál es? ¿Qué precio sugiere? Ninguno, güeyes. No podemos ir. No se arma. O sea, preferimos vivir con el pinche sueldo de miércoles que nos pagan en los diferentes programas donde participamos que estarles recibiendo su dinero para que luego nuestras nalgas sean suyas.
3: Sí, y luego criticas no sé qué. Ah, pero bien que estabas con el gobernador en el evento de no sé
2: o
3: dónde.
2: Te sacan la fotito. Oye, no, ¿qué onda? ¿Qué posteo estas fotos o cómo ves? Pues no, güey. No hay una sola foto, no hay un solo recibo de honorarios, no hay nada con lo que me puedan agarrar.
3: Nada. Sí me chocó
2: que
3: me
2: dijeran
3: prianista, güey, en el sketch ese de la Casa de los Mañosos México. ¿Cómo que prianista? Yo no soy prianista.
2: Fíjate que al principio, cuando dijeron, mira,
3: no, toco el piano.
2: No es el hermano, yo pensé que te iban a hacer un chiste de que tú eres super chairo, pero no.
3: Yo cuando oí Videgaray dije, va a salir mi hermano. No.
2: Bueno.
3: Y eso me hace pensar que pues sí, tiene tiene ese programa, pues, un origen en la crítica hacia Morena específicamente, no a la clase política. O sea, es también propagandístico.
2: Sí, pues sí, pero ni modo, güey.
3: Porque yo no veo que salgan...
2: ¿No es propagandística la mañanera?
3: Sí, es propagandística.
2: Es menos divertida, la verdad, que la Casa de los Mañosos. Aunque en realidad, si lo quieres ver de otra manera, es la Casa de los Mañosos. Pero bueno.
3: Bueno, ahora escuchemos a la gran actriz mexicana, bueno, enorme, bellísima, talentosísima, Diana Bracho. Ya es una mujer mayor, pero sigue siendo muy guapa. Y un... ¿Qué? ¿Qué?
2: Estaba yo pensando quién será una actriz enorme. No, no, es grandísima. Ay, Diana Bracho, sin duda.
3: Pero también bueno. En la Casa de los Mayores hay una gordofobia terrible. Eso no está bien, en mi opinión. Pero es que no se tocan el corazón con nada. O sea, se van hasta la cocina.
2: Y Cero Voto sale con una basecita así, chiquitita.
3: También es una manchadez, güey, eso.
2: Ni modo, güey.
3: Pero bueno, vamos a escuchar a Diana Bracho, que nos cuenta el día en que le dieron una cachetada de veras. Adelante, Diana.
9: Ya llegó una actricita, actricita, no voy a decir quién, qué mala qué soy. Y entonces me dice, se suponía que era amante de mi marido en una novela. Entonces llega, le tenía que dar una cachetada y le digo, a ver, vamos a ensayarla muy bien para que salga la primera. Sí, ay, por favor, pégame de verdad. No, le digo, no te voy a pegar. Yo nunca toco a mis compañeros, jamás los lastimo. Por favor, te suplico, es que si no, no puedo actuar. Le digo, pues eres actriz. Imagínalo, no, invéntalo. Ay, por favor, dame. Bueno, pues

0: Y luego fuiste a declarar que yo te había pegado. Yo no dije nada, ni aclaré nada, pues no tenía nada que aclarar, ¿no?
1: Claro.
0: Ay, no, le digo, pues sí, no hagas eso.
1: Pues sí. Bueno, pues aquí rápidamente ChatGPT me dice que fue Jacqueline Bracamontes.
2: Chale.
1: Guapísima, amabilísima, ex Miss México.
2: Y una vez
1: no me cae muy bien.
2: No me acuerdo a dónde volé con Jacqueline Bracamontes en el asiento de junto y muy amable. Pero pues eso no se hace.
1: Es a todo dar. Para quién sabe si haya sido así como lo dice, ¿no?
2: Pero pues así, pégame, pégame. Pues es que a mí una vez me tocó que una novia me pidiera que le pegara, güey. Y pégame una cachetada y le di una pues, así súper leve. Me dice, no, güey, pégame bien. Y yo, pues, ok, bueno, no te voy a pegar. Pues, pa.
1: ¿Y nunca te han dado una cachetada a ti sin que lo pidas?
2: Y me dice, ya, pégame bien. Me hago para atrás, le cierro el puño. ¡No! ¡Ah, verdad!
1: No, con la mano abierta. Un codazo en la nariz.
2: Exacto, pues no.
1: De jiu-jitsu.
2: Un codazo en la nariz, güey. Ándale, con todo el peso.
1: Pero no, ¿nunca te ha pasado que a media acción fíjate de repente no te den una cachetada?
2: Eso me lo contaste tú y nunca
1: te resetea sabroso, güey. No. Qué bien.
2: Que te peguen un madrazo
1: así. Sí, así. ¡Ah! Pero no, hay que tener cuidado con esas cosas, o sea, tiene que haber
2: sí, porque alguien se puede enojar, o sea, tú no puedes pegar a la gente,
1: respecto, sí. Sí, tiene que estar hablado y demás.
2: Y a mí eso de que pégame más fuerte, sí, dije, no, pues no te voy a pegar más fuerte. Ya le hice la broma del puño cerrado, ¿no? Pero fue broma, que conste, para que luego no estén diciendo. Pero sí, me dijo, no, güey, no, era chiste, no era chiste, güey.
1: ¿Eso lo considerarías una red flag, esta quita?
2: ¿Que te pidan que les pegues? No. Que te pegue alguien sin avisarte, un poco sí.
1: Bueno, lo que pasa es que quería yo llegar a este término de las red flags, las banderas rojas. Que yo no sé por qué se adoptó de esa manera del inglés, porque antes decíamos eso es un foco rojo.
2: Es un foco rojo, sí, sí.
1: La manera gringa de decirlo es una bandera roja.
2: Bueno, pues, una manguera roja. Okay.
1: Una manguera roja, sin manguera, manguera roja. O sea, ¿cuántas banderas hay el día de hoy, 1 de septiembre, día del informe? ¿Se siente usted informado, mexicano? Qué bueno, yo también. Vamos a escuchar a Mariana Seoane, esta gran actriz y cantante y demás, que revela que en alguna ocasión terminó su relación, o sea, no la del momento, sino la de pareja, debido a ciertas banderas rojas. Adelante,
2: Seoane. Banderas rojas, venga.
3: Pero lo más bonito es que terminé mi relación bien, sanamente. Dije, aquí no es... Vi las banderitas rojas y dije...
4: ¿Cuáles fueron las banderitas rojas?
3: Hay muchas banderas rojas. Prefiero no decirlo porque es una persona cercana a mi familia.
4: ¿Cuáles son tus no negociables con lo que no vas a negociar?
3: Con la persona que no es generosa. Un hombre que no es generoso no tiene evolución espiritual porque la generosidad no es solamente económica, es de todo.
2: Ok.
1: Las jetas del estaca oyendo la declaración...
2: No, y eran las preguntas.
1: Eran todo. Lástima que no hay video de estas transmisiones, güey. ¿Por qué tu jeta de...?
2: O sea, bueno, saludos a todos.
1: ¿Por qué estoy oyendo esta mierda?
2: ¿Por qué?
1: Esto no me interesa?
2: ¿Por qué estoy oyendo esto? ¿Qué, nada.
1: ¿A mí qué más me da? A mí lo único que me alborotó la curiosidad morbosa es de quién estaba hablando.
2: Y no lo sabemos. Yo le mandamos un saludo a
1: Mariana
2: Seoane.
1: ¿Quién es ese codo, ese tacaño? La tacañez, y entiendo que no solo es de dinero, ¿no? También de tiempo, de afecto.
2: Exacto, oye, no sé, si hay algo en común que hay que hacer en la casa, pues se hace juntos, ¿no? Se ayuda, se... Bueno, es que no me gusta el término ayudar con las cosas de la casa. No es que ayudes, güey, es que hagas tu parte. No es que estés haciendo un favor, no es la
1: bueno, eso ya
2: es
1: una responsabilidad de la otra persona.
2: Yo creo que de cualquier manera, si vas a comer a casa de alguien y ya se acabó la comida, pues
1: levantas
2: los platos
1: y ofreces lavar los trastes, ¿no?
2: O te llevas el de ella. A ver, yo me llevo esto, tú te llevas los vasos. Yo creo que es una cuestión de educación básica, nada más.
1: Yo siempre ofrezco lavar los trastes con la esperanza que me digan, ay, no, ¿cómo crees?
2: Yo siempre ofrezco lavar la cazuela, la verdad. Oye, ya están los platos limpios, pero ¿qué onda con la cazuela?
1: Le damos su lavadita.
2: ¿Tú
1: has oído la teoría
2: la
1: de los lenguajes del amor?
2: La teoría de los lenguajes del amor. No, ilústrame, por favor, ¿de qué estamos hablando?
1: Hay 5 supuestos lenguajes del amor.
2: Ajá.
1: Uno de ellos es la expresión física del cariño.
2: Sí.
1: Otro de ellos es las palabras de afirmación. Decirle constantemente a tu pareja
2: que sí,
1: qué chingona eres.
2: Decirle sí.
1: Decirle sí a todo lo que te pregunte.
2: Lo que sea,
1: te pida.
2: Sí, va. Sí.

0: No, palabras de afirmación que le ayuden a ella o a él, a la pareja, a sentirse seguro y a ver que hay un reconocimiento de tu parte a las cualidades que tiene, a quién sí. es esa persona.
1: Bueno, pues es que las personas, cuando te sientes querido, cuando de alguna manera sientes también que te respetan e incluso en algunos aspectos te admiran. Yo admiro
0: pero tú puedes
1: a mi
0: admirar
1: pareja
0: a una persona,
1: en muchos aspectos.
0: Pero si no pero se lo dices, no, si pues no le das esas palabras de afirmación, pues no, lo, sí. no se va a enterar por osmosis o telepatía, ¿no?
1: No, le tienes que decir, correcto.
0: Otro, ya dije contacto físico, palabras de afirmación, tiempo de calidad.
1: Ok, Marta, ¿ya qué vamos con esto?
0: Lo que, no, güey, pues estoy platicándote de los lenguajes del amor, güey.
1: Ok.
0: Tiempo de calidad, son cinco nada más, ya llevamos tres.
1: Ok.
0: ¿Qué es lo que dice Mariana Ciudadane, no? Que no se acodo con su tiempo. Si va a estar conmigo, no estés en el celular. Está sí. conmigo, platícame, ponme
1: sí,
0: atención.
1: Sí, sí, sí.
0: Y hay gente para la que eso es muy importante.
1: No, es que creo que para
0: casi
1: todo el mundo, güey. Para todo el mundo. A menos
0: luego
1: de que
0: están,
1: quieras que no te hablen, ¿no? Que a mí ya me pasa muy seguido.
0: Luego están los actos de servicio. Mi amor, ya verifiqué tu coche. Aquí está listo. Te llené el tanque.
1: Como, bueno. como querías.
0: Como te
1: revisé el aceite. Como te gusta, exacto.
0: O lo que sea, lavé los trastes, hice tal, te arreglé
1: sí,
0: tu
1: sí, sí.
0: Lo que sea, actos de servicio.
1: Hice la cama.
0: Sí, se agradecen enormemente cuando nos dan. Y finalmente creo que es el quinto, regalos. Que pueden ser regalos de gran valor o no. Es simplemente, tuve un gran, me acordé de ti, te traje este chocolate.
1: Asómate al baño y ve el regalo que te dejé.
0: Ve el regarrote que tengo aquí para ti.
1: Que te tengo aquí. Pero bueno, un regalo de repente. Puede ser cualquier cosa, una flor, un detallito, algo.
0: Entonces, de los cinco lenguajes del amor, palabras ajá. de afirmación, tiempo de sí. calidad, regalos, sí. actos de servicio y contacto sí. físico, ¿cuál es el más importante para ti?
1: ¿Cuál es el más importante para mí?
0: De los lenguajes del amor. ¿Cuál es el
1: para, o sea, para el que yo quiero recibir o,
0: sí.
1: o con el que yo me comunico
0: el
1: con
0: que
1: mi
0: tú
1: pareja
0: quieres recibir.
1: El que yo quiero recibir, probablemente el contacto físico. Me gusta que me den un besito, que me den un abrazo. Está bien. Me gusta.
0: Sí, lo sabía. Lo sabía.
1: ¿Pero qué? ¿Por qué?
0: Pues porque eres hombre, güey. Como
1: pues
0: yo.
1: Sí, pues sí, güey. Es lo más bonito. Es lo que más aprecio.
0: Digo, porque no habla exactamente de sexo.
1: Sé cocinar y me puedo hacer la cama solo. Pero sí me gusta que me den mi abracito y mi beso y oye, te quiero y así. O sea, es
0: y
1: bonito.
0: Que de repente te pongan atención, ¿no? Y que te digan, ay, fíjate que.
1: Fíjate que en general yo agradezco más que no me pongan atención para que no vean en realidad lo que hago. Prefiero. ¿Sabes qué? El otro día me metí en problemas por andar diciendo lo que tú quieras. Oye, ¿qué onda con eso? No, como tú digas. Y oye, pero es, a ver, eso no va ahí. ¿Dónde lo pongo? Con donde tú me digas. Y a la
0: ¿por qué te
1: creo que tercera
0: problemas?
1: Vez que me, le dijo, a ver, ya deja de decirme lo que tú digas. Parece que parece que aquí yo soy una dictadora. ¡No! ¿Dónde lo quieres tú? Y le digo, donde tú creas que va mejor, ahí creo yo también que debe de ir. Y me armaron un pedo por eso, güey. Y ya, después ya dije, bueno, ok, entonces lo que tengo que hacer es de tres veces decir que no a alguna. No. ¿Quieres ir a dónde quieres ir a comer? ¿Al de mariscos? ¿A los que? No,
0: que
1: ese no quiero, ese no quiero. No, quiero
0: es que
1: ir
0: a veces
1: a
0: también
1: este.
0: Las mujeres
1: hay que ser
0: tienen decisión, también.
1: Asertividad,
0: que tú,
1: correcto.
0: Resuelvas, no que les pase la
1: no,
0: bolita
1: quiero que
0: donde
1: me
0: tú
1: la
0: quieras.
1: No quiero ir al restaurante. Quiero que.
0: Que te quites la ropa.
1: Eso
0: en
1: es
0: este
1: muy romántico,
0: momento.
1: Exacto, en este momento.
0: Por ahí hay una frase famosa que no me acuerdo quién la dijo, pero es: hay que casarse joven. Ajá. Porque cuando uno envejece se vuelve sabio y la gente sabia no se casa.
1: No, qué feo.
0: Terrible.
1: Qué feo.
0: Bueno, el top 10 del día de hoy se va a llamar Dile a alguien chaparro.
1: Sin decirle que es chaparro.
0: Oye, ¿a qué velocidad pones tu licuadora cuando lavas tu ropita?
1: No, licuadora, güey. Ok. Tu ropita.
0: El licuador.
1: Bueno, ahorita regresamos con este programita.
0: Arroba la corneta.
1: De muy si poca quieres. Altura, de hecho de bajísimo. Una mierda. Ahorita venimos, no se vayan.
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5: La temperatura, 22 grados.
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9: La sección que haremos Eduardo y yo solos el día de hoy, porque no está ni Moisés, ni tampoco está López Olvera, no hay nadie, absolutamente nadie, así que trataremos de hacerlo lo mejor posible, a ver cómo nos sale. No hay garantías, ¿eh?
8: A ver qué te parece esto. Voy a intentar emocionarme por ello, aunque en realidad me importa un poco más.
9: A ver.
8: Cada vez falta menos para el regreso de la NFL a México.
9: ¡Wow! Pues fíjate que a mí, incluso viviendo en Estados Unidos, la NFL me vale, pero así 2 kilos de aguayón torneado.
8: Pues que no te he dicho qué equipos van a jugar. Son 2 equipos de gran arrastre en México.
9: ¿Quiénes? ¿Los Cowboys?
8: Intuyo que al nuevo sí le interesa.
9: A ver.
8: Los 49ers, los 49ers de San Francisco.
9: Ajá.
8: Contra los Vikingos de Minnesota en la cancha del renovado Estadio Azteca, ahora renombrado.
9: ¿Te interesa nuevo?
10: Está bueno porque aparte, a diferencia de hace muchos años, ya son de temporada regular. Antes eran de preparación. Ajá, exactamente.
9: O sea, van de pretemporada.
10: Ya cuentan.
9: Sí. Ajá, oye, cuentan. ¿Y no es una desventaja para los equipos que tienen que hacer sus partidos en la Ciudad de México la altura, por ejemplo? O sea, no merma el juego, aunque merma a los dos equipos, ¿no? Entonces no hay problema, pero no sé. Y luego no dejan hecho una basura el campo después de jugar fútbol americano, no echan a perder el pasto para el fútbol.
10: Sí, alguna vez, no sé si se acuerdan, que se hizo un concierto en el Azteca en ese entonces.
9: Sí.
10: Y se tuvo que mover de México a Los Ángeles.
9: Sí, porque hicieron mierda el pasto.
8: No se podía jugar porque estaba hecho. Pero no fue la NFL, fue Telehit.
10: Fue un concierto previo, exacto. Ahora
9: pues es que imagínate, hay una horda de chamacos, güey, en la cancha brincoteando durante 2 horas, pues se hicieron pedazos el pasto.
8: Ah, pero la verdad sí me gusta, se pone bueno. Yo una vez fui a ver aquí en el Estadio Azteca los Raiders en contra de los Patriotas, partidazo, estaba Tom Brady y creo que ganaron los Patriotas, ya no me acuerdo bien porque pues me alcoholicé bastante a lo largo de las 3 horas que duró el juego.
9: El fútbol americano a mí de verdad no me pone nada, ni tantito.
8: Es que cuando le entiendes se vuelve fascinante, güey.
9: ¿Sí, de veras?
8: Sí. Tiene un nivel de estrategia muy cañón. De fuerza, de velocidad y de estrategia
9: sin duda.
8: Y de coordinación muy cañón.
9: Oye, está espectacular y todo, pero la verdad no. O sea, y lo he intentado. Viviendo en Gringolandia los últimos 20 años, pues, he tenido muchos amigos que sí les gusta, ¿no? Y te sientas a ver un juego con ellos. Yo me dedico a servir martinis.
8: Es que tendrías que ver 20 o 30 juegos para entender bien las reglas y ahí lo empiezas a disfrutar. Antes no.
9: No voy a ver 20 o 30 juegos.
8: No va a suceder.
9: Tengo muchas mejores cosas que hacer que ver 20 o 30 juegos de fútbol americano, la verdad.
8: Bueno, ¿cuándo empieza la venta de boletos para la NFL en México? La primera etapa será exclusiva para tarjetavientes de una tarjeta. el 14 de septiembre. Pues que no
9: es
8: sé
9: que no
8: si
9: nos pagan.
8: Decir. Exacto.
9: No pagan. Pues
8: después,
9: no.
8: El 17 de septiembre, se abrirá la preventa para clientes del banco que le puso nombre al Azteca. Ajá. Y finalmente, la venta general para nosotros, la plebada, comenzará el 29 de septiembre. Atención, perrada, la venta general comienza el 22 de septiembre para ver este partido. Que pinta bien, 49 contra Vikingos.
9: ¿La plebada no son los niños, los plebes?
8: En Sinaloa sí.
9: Pues entonces la perrada, la pelusa, el
8: lumpen. Pero plebe sí, originalmente quiere
9: plebeyo.
8: Decir pueblo, vulgo.
9: Sí, sí, de plebeyo, pues, de cualquier güey.
8: Pero allá los plebes en Sinaloa son los niños, la plebada,
9: niños,
8: la chamacada.
9: En el norte, o sea, los plebes y la plebada. Entonces no sé, porque niño ya no te ves, güey.
8: Bueno, pero sí es parte del vulgo. Vulgar sí,
9: sí
8: me
9: eso
8: veo.
9: Eso sí, y de la pelusa. O sea, sin duda, y del lumpen.
8: Para la perrada, para la pelusa,
9: para la
8: el lumpen. Uh-huh. Exactamente, para Guadalupe. Se abren.
9: Que es viñera. Es Lupita.
8: Sí, esa fue creación de Broso, ¿no?
9: ¿Guadalupe?
8: Ajá. Pero bueno, entonces ya les dije, finalmente la venta general comienza el 22 de septiembre, dentro de 3 semanas. Y el partido será el domingo 22 de noviembre a las 7:15 en el Estadio Banorte. ¡Ay, lo dije!
9: Ok, ok.
8: Históricamente se han jugado varios partidos ya en México, ¿no? Hay de todo. Pero los oficiales creo que solamente han sido 6. El más reciente fue San Francisco 49ers contra los Cardenales de Arizona.
9: ¡Wow!
8: En 2022.
9: ¡Yuhu! ¡Chingón! Poca madre, me encanta. Estén
8: bueno,
9: listos,
8: a ver, güey, estoy haciendo lo mejor que
9: no,
8: puedo.
9: No, pues yo lo sé, es que no, te quiero ayudar.
8: Y encima pisoteas mi trabajo
9: estoy
8: y mi
9: contigo,
8: esfuerzo inútil.
9: Estoy contigo en espíritu, pero es que no
8: lo
9: me,
8: siento,
9: o sea,
8: no sé,
9: como,
8: ese apoyo no
9: como
8: se
9: lo
8: ve,
9: dijiste,
8: ese apoyo no se siente.
9: Como lo dijiste al principio, y es hasta a ti te vale madres. Es muy difícil acompañarte en algo que incluso a ti te vale madres.
8: Bueno, esto sí te va a gustar.
9: A ver.
8: El Lobo de Tepeji quiere regresar al nido.
9: El Lobo de Tepeji es...
8: ¿Cómo? Pues un pinche americanista de cepa, como tú no
9: pues
8: sabes
9: es que
8: quién,
9: no
8: es
9: sé,
8: ¿quién es el Lobo de Tepeji?
9: ¿Quién es el Lobo de Tepeji, güey?
8: Nuevo, ¿quién es el Lobo de Tepeji?
10: Raúl Jiménez, ¿no?
8: ¡Claro!
9: ¿Quién es Raúl Jiménez?
8: ¿De veras?
10: Nuestro
9: ¿quién es Raúl Jiménez,
10: güey? El mejor tirador de penales de la historia.
8: Del planeta.
9: Bueno, me hubieran dicho. El Lobo de Tepeji, ya,
8: el
9: ya.
8: El exjugador del Fulham, hoy
9: es
8: del Wolverhampton.
9: Oí Tepeji, y no, es Tepeji, el Lobo,
8: ah,
9: sí, claro
8: este,
9: que
8: wey.
9: Sé quién es, güey. Por supuesto, Raúl Ramírez.
8: No.
10: Ese.
9: El tenista, claro.
8: Raúl Ramírez es el más grande tenista que ha dado México.
9: Así es.
8: Fue hace muchos años de sus glorias. Pero no, este no es Raúl Ramírez, este es Raúl Jiménez, que tiene un sueño. Reconoció que él lo que quisiera es terminar su carrera... De regreso en el nido. No quiere terminar en Tigres. Sé que eso te desilusiona.
9: Quiere terminar en las Águilas.
8: Quiere terminar en el América.
9: Ok.
8: Quiere cerrar
9: en todo
8: su
9: el
8: carrera
9: América.
8: Ahí, donde él brilló, en todo el América, en todos los jugadores.
9: Por todo lo alto.
8: 4 veces mundialista. Raúl Jiménez le metió un gol de penalti, por cierto, a Inglaterra en ese partido tan intenso y tan horrible al mismo tiempo.
9: Sí, sí.
8: Y pues sí, me entusiasma a mí, que ni siquiera le voy a la América, que regrese Raúl.
9: No, a mí también me entusiasma. Ahora que ya sé quién es, y ahora que sé que quiere regresar a las Águilas, estoy entusiasmadísimo, de hecho. ¡Súper! ¡América, América y ya! ¿No?
8: Y Raúl Ramírez.
9: Y Raúl Ramírez. De verdad. Muy bien. Oye, pues qué bueno.
8: El americanismo es basura, güey.
9: Ya, pero ya se los he dicho muchas veces. O sea, yo no vengo aquí a fingir, no vengo a engañarlos, ni mucho menos. O sea, mi americanismo es por joder. Le voy a la América porque veo que irrita a mucha gente el que lo haga. Especialmente a ti.
8: A mí
9: entonces,
8: me vale.
9: es bueno, es bonito.
8: Yo, mira, esta temporada no espero nada de Pumas. Lo único que espero de la Liga MX es que no sea campeón América.
9: Yo todavía con sigo eso, empachado de fútbol, la eso. Verdad. No he vuelto a ver fútbol.
8: Pero ¿te acuerdas de Eric Lira?
9: Sí, claro, Eric Lira, sí. ¿Qué onda con Eric Lira? Okay.
8: Eric Lira hoy en día es capitán del Cruz Azul. Ayer se anunció que se reportaría para fichar con el Mónaco.
9: Ah, ¿te cae? Muy bien.
8: Sí, caray, pero hoy sale la noticia, Eric Lira no va al Mónaco, se cae su fichaje en el último minuto y el capitán de la máquina tendrá que reportar con Cruz Azul. y pues esperar a que haya una nueva oportunidad. Quién sabe qué pasó en la negociación, pero es una tristeza porque lo que necesitamos es que jugadores así como Eric Lira, tan destacados, con la garra que tiene, esa recuperación de balón impresionante, pues jueguen en Europa, se foguen al más alto nivel para que el ICC tenga alguna base racional sólida, ¿no?
9: Pues mira, me gusta además de todo que los jugadores salgan, que vayan a Europa, que respiren otros aires, que experimenten otro fútbol y que luego se traigan a México esa experiencia, porque ya nos lo dijeron muy claramente cuando estuvimos haciendo la delantera, los que sí saben de fútbol, que eso es lo que requiere, o una de las cosas que requiere el fútbol mexicano para mejorar, para ser mejor, para darle a la afición un juego de mayor calidad. Porque la verdad es que sí, pues dista mucho la liga mexicana pues de las ligas europeas, ¿no? Y eso, pues mira, tiene que acabar.
8: Eric Lira iba a entrar al Mónaco porque iba a salir Balogun. Se iba a ir al Everton, allá en la Premier League. Balogun, el güey que le sacaron la tarjeta roja, el de la selección gringa, y que Donald Trump hizo que se la perdonaran. Ese güey se iba a ir del Mónaco, pero no se fue. Y entonces no quedó espacio para incluir a Eric Lira, ni modo. Pero ahora hay otra posibilidad en Emiratos Árabes Unidos, en el Al Jazeera.
9: ¿Al Jazeera? Ajá. Pero o sea, irte a Emiratos Árabes Unidos no es... O sea, porque esa liga tampoco es así, es muy buena.
8: Pues ahí juega Cristiano Ronaldo.
9: Sí, hombre, pero ahí fue a enterrar ya su carrera, o sea, ahí, a sacar dinero.
8: Ahí juega,
9: ¿no?
8: Julián Quiñones. Y ve con qué nivel llegó al Mundial.
9: Sí, pero la liga en sí es buena. No sé nada de fútbol.
8: Bueno, la declaración que dio en su momento en el Mundial Julián Quiñones es: para los que desprecian la liga árabe, pues aquí estamos metiendo goles, ¿no? Y triunfando.
9: No, o sea, está bien. No la desprecio.
8: Estamos a la altura de cualquiera.
9: No la conozco. En realidad no sé, pero no he oído muchas cosas acerca de... En mis grandes pesquisas de fútbol, mis pláticas interminables de fútbol, pues no tengo la más perra idea, ¿no? Pero no creo que sea una muy buena liga.
8: ¿Tú qué le dirías, nuevo?
10: Pues sí, digo, si tienen a Cristiano Ronaldo jugando allá, pues yo creo que algo debe tener, ¿no? Sobre todo tienen mucho dinero, que es lo importante, y pues están haciendo ya...
8: ¿Ya ves? Es lo importante.
10: O sea, va a ser... en Arabia Saudita va a ser el otro mundial, entonces... Yo creo que algo de estar llamando la atención de esa liga.
8: ¿Cuándo va a ser el mundial en Arabia Saudita, güey? El que sigue es en España, Portugal y Marruecos.
10: Y el que sigue en Arabia Saudita.
8: Ah, el que sigue dentro de 8 años.
10: Correcto.
8: ¿Tú crees que estemos haciendo la delantera en 8 años con Alberto Lati?
9: Estamos
8: muy chochos para entonces.
9: No, Alberto Lati todavía aguanta 10 minutos.
8: Es más joven que nosotros.
9: Ya sé, güey.
8: Y por un buen cacho.
9: No sé si en 8 años hagamos la delantera, pero la verdad es que yo sí quisiera hacer algo más con esos señores. Así que, pues, ¿qué onda, mi Juan?
8: Juanito, ¿qué vamos
9: ¿Qué
8: a hacer?
9: Pasó, ¿o qué? Juanito, ¿qué va a pasar? ¿O qué?
8: Extrañamos a Félix y a Pati Cantú y a Lati.
9: Exacto, exactamente.
8: Bueno, vamos a escuchar a este fan del Independiente de Argentina, que está muy molesto por el desempeño de su equipo. Y pues así pasa, ¿no? Yo no estoy muy contento ahorita con los resultados de Pumas. Estamos fuera de la zona de calificación. Estamos ahí luchando por la mediocridad.
9: Equipo pitero.
8: Este
9: ¿Por qué no le vas
8: no
9: a la América?
8: ¿Tú es que
9: sí
8: no se puede cambiar, güey. No
9: sí
8: se puede cambiar de equipo.
9: Sí se puede.
8: No,
9: hoy
8: no
9: voy
8: se puede.
9: A cambiar. Se puede.
8: Se puede cambiar en la mente, en el corazón nunca. No ay, se puede. Ay. Cámbiate de esposa.
9: No se puede. Güey, mucha gente lo hace y no pasa nada.
8: Pero la amas, ¿no? Yo amo a mis Pumas, no los
9: puedo
8: traicionar.
9: También amabas a la exbruja esa con la que andabas, güey.
8: Creía que la amaba, estaba equivocado.
9: Bueno, pero en ese momento la amabas.
8: No, eso no era amor. ¿No?
9: Bueno, la odiaban.
8: Eran las drogas, güey. Eran las drogas.
9: De hecho, la odiábamos hasta tus amigos, la odiaban.
8: Literalmente.
9: A mí me zurraba la vieja esa.
8: Ya sé, vámonos. Deja mi vida personal en paz y vamos a escuchar a este fan del Independiente de Argentina. Adelante.
5: Es una vergüenza esto. Gracias por venir, Chimi. Estos hijos de puta perdieron 4-0 contra Atlético de Tucumán. Ahora vienen y hacen este papelón. Pagamos la cuota, pagamos el abono. La cuota te la aumentan cada 2 meses. El abono es carísimo. Hacemos el esfuerzo con él. La ilusión que tiene. Tiene una ilusión. Esto, ¿a qué juegan? Son millonarios los jugadores, Nico. Son millonarios. No saben dar 2 pases. No patean al arco. Hoy me voy, ya no me voy caliente. Estoy triste, tengo angustia. Ya viví esta angustia. 24 años hace que no ganan un campeonato. 24 años, Nico. ¿Qué pasa con esto?
11: ¿A dónde quieren llevar a Independiente? ¿Eh? Es una vergüenza. Tengo ganas de llorar, loco. Tengo ganas de llorar.
8: Pobrecito.
11: Son una vergüenza.
8: Ya, Gonzalo.
11: No, la culpa la tiene. Hijo de puta.
8: Oye, están viendo tus hijos, Gonzalo.
9: A ver. Digo, yo entiendo la pasión.
8: Viven en un country.
9: Por el fútbol y todo, pero...
12: Viven en un country.
9: Sí, sí. Recordemos que están en un entorno muy competitivo. O sea, están rodeados de muchos muy buenos jugadores. Entonces, pues de pronto van a perder, de pronto no van a hacer lo que quieres. Ahora, ya en serio, hablando de estos fanatismos que te hacen llorar por un partido de fútbol... Güey, lean un libro, sálganse al parque, no mamen.
8: No, güey, no somos pecho frío.
9: No puede ser, güey. No puede ser que le des
8: importancia a eso. Sentimos los colores del equipo, güey. Cuando en la final perdió Pumas contra Cruz Azul.
9: Es un hombre adulto llorando.
8: Tuve que hacer un esfuerzo para no llorar.
9: Lloriqueando. Este güey que acabamos de oír es un subnormal, es un tarugo, es un sopenco, es un soquete, es un imbécil. O sea, de veras.
8: Tuve el placer de ver la final del fútbol con Sofía y con Paola Rojas y su galán, que me cayó increíble, su novio. Le mando un saludo. Acabando el partido, yo veo, volteo y veo a Paola que se le sale una lagrimita, güey. Así de, porque ella es espuma de corazón, ¿no?
9: Ajá.
8: Y el abrazo, digo, no pasa nada, mi Paola. Me dice, tú no tienes dos adolescentes que le van a la América en tu casa, güey.
9: Pues sí.
8: Sí, no, ahí sí entendí.
9: La van a estar jodiendo el troleo
8: que le esperaba.
9: No.
8: Bueno, Saguinho, le mando un saludo. Cada vez que lo he visto, me dice, Pumas eran mis clientes. Al equipo que más goles le metí fue a Pumas.
9: Esto se entiende. Lo de Paula se entiende. Lo que acabo de oír de verdad es propio de un endejo.
8: ¿Por qué, güey?
9: Estás lloriqueando así...
8: ¡Quiero llorar! Yo no, lo entiendo. Wey. Pumas lleva 15 años sin ser campeón. Este güey está hablando que el Independiente lleva 24.
9: No sé, güey.
8: Y pagando el abono, yendo a corearlos, comprando la camiseta.
9: ¿Qué hiciste? No hiciste nada. Vas a divertirte, es como ir a la feria, güey. No entiendo.
8: Estás apoyando, estás comprando la camiseta, estás comprando las entradas.
9: ¿Es para que llores? Las cervezas. Eres un hombre adulto, eres un idiota.
8: Ahí, pues tienes
9: eres
8: un sueño.
9: Imbécil. Eres un subnormal.
8: Wey, cuando perdió México contra Inglaterra, tú casi lloras.
9: No, güey, no, me dio coraje,
8: yo te
9: pero
8: vi.
9: No lloré, güey, no, para nada, en absoluto.
8: No dije que lloraste, dije que casi.
9: Como cinco estabas minutos que no te dije, chin, me sol. Lleva. No es cierto, güey.
8: Pinche Harry Kane.
9: Bueno, sí, sí, sí, pero un ratito, 10 minutos. Y eso que era el equipo nacional, güey.
8: Digo, no es cierto. Entiendo
9: me que la gente
8: que llevamos
9: pasión.
8: Un mes sin erecciones después de ese partido.
9: Bueno, eso
8: estaba
9: ya es
8: totalmente
9: por la edad,
8: muerta.
9: Eso es por la edad. Eso ya es por la edad y por mi onanismo. Pero bueno. Aquí el asunto es que, de verdad, perdónenme... Todos aquellos son grandes fanáticos del fútbol, pero eso es un exceso.
8: No
9: es demasiado.
8: Nada de la pasión futbolera.
9: Esa persona que escuché es un imbécil. Ya.
8: Bueno, Irving, el Chucky Lozano. Rompió el silencio.
9: Lo recibe por él. Ya. ¿Qué?
8: Él ya está hoy en día en el LA Galaxy, donde ya está jugando. Y el LA Galaxy jugó contra el equipo de San Diego, que es donde estaba fichado antes el Chucky Lozano. Y el técnico, Mickey Varas, lo tenía en la banca.
9: Ajá.
8: No tenía, creo que ni siquiera los entrenamientos. Dijo, tú, ok, tu contrato dice que tienes que estar aquí, pero no vas a jugar. Y no jugó. Y por no estar activo, el Chucky no pudo ir con la selección. Porque pues, tiene que estar en forma, ¿no? Tiene que estar jugando constantemente. Y llevaba como 6 meses en la banca o algo así, el pobre Chucky. Y entonces, recientemente se dio un juego justo entre su nuevo equipo, el LA Galaxy, y su anterior equipo, el San Diego FC. Y llegó el técnico, Mickey Varas, y el Chucky lo dejó con la mano extendida.
9: O sea, no lo saludó.
8: No le dio la mano. Lo dejó visto gacho.
9: Yo no sé, digo, eso es una grosería, ¿no? Digamos que es un desprecio ahí horroroso, pero...
8: Y además
9: Mickey
8: público,
9: Varas,
8: yo vi el video.
9: El señor Varas, güey, me encanta el nombre, güey. Hola, soy Mickey Varas, qué pedo. No, es como Mickey Vijergas, güey. No se me suena, soy Don Varas.
8: Soy Miguelito Pitos.
9: Sí, soy Don Varas, ¿cómo estamos, eh? Sí. Soy José Miembros, ¿qué hubo? O sea, no sé, güey. Me llama la atención el nombre de Mickey Varas.
8: Bueno, Mickey Palos... trató de saludar al Chucky y se lo negó. Y esto es lo que nos cuenta Irving Lozano.
13: Oh, yo creo que lo viví al máximo. No creo que no lo alcancé a ver. Estaba saludando a mis compañeros, fui a saludar a mis aficionados y bueno, no alcancé a verlo.
8: ¡Hazte pende!
9: Mira, lo mismo dijeron todos los que estaban ahí haciéndole, chupándole, cromándole a
8: el chile relleno,
9: a nariz de chile relleno, y no saludaron a la presidenta. Y la verdad es que les costó caro, yo me acuerdo. Entonces, pues si vas a hacer eso de plano de dejar a alguien en visto cuando te saluda, pues tienes que tener una buena razón. Y luego no hay que ser collón, güey. Ya si lo hiciste, pues lo apechugas, güey. O sea, yo sí he dejado gente sin saludar, que me extienden la mano y no les doy la mano. Pero, pues, no, o sea, no hay duda.
8: Ay, qué grosero.
9: No queda duda de por qué. Uno, no les quedó duda de por qué lo hice. Y dos, no ando con que, ay, no te vi. Pues
8: mejor
9: no,
8: les das la mano y les rascas la palma con el dedo medio.
9: O te chupas la palma antes de darle la mano.
8: Te escupes.
9: Y luego ya y le das la mano. O te rascas la entrepierna por dentro del pantalón. Así. Te la hueles y luego les extiendes la mano.
8: Peor aún, para asegurarte que está cargada.
9: Te rascas la cola, güey.
8: ¡No!
9: Por dentro del pantalón.
8: Ya, güey. Hay gente comiendo. No sé por qué hay gente comiendo.
9: Les extiendes la mano.
8: Pero vamos con una buena noticia. El Bebote. El Bebote. ¿Te acuerdas quién es el Bebote?
9: Claro, el Bebote, sí.
8: ¿Quién?
9: El Bebote, el jugador. El Bebote de México. Ese Bebote.
8: Santi, güey. Santi Jiménez. El
9: Bebote. Al que inflas por el pivote. El Bebote, güey.
8: Bueno, pues Santi Jiménez oficialmente ya salió del Milan y es jugador del FC Porto, allá en Portugal. El anuncio lo hizo el mismo club luso a través de sus redes sociales con un sencillo video en el que se puede ver a Santi ya con la playera azul y blanco y el número 29 en la espalda, envolviéndose con la bandera mexicana y diciendo portistas, o sea, del Porto.
9: Ajá, ajá.
8: Acá estoy. ¿Lo escuchamos? Adelante.
9: Los portistas son los del Porto y los potristas son los del Atlante.
8: Los del Atlante, sí.
9: Me imagino, ¿no?
8: Que al Atlante no le está yendo tan bien.
9: El Atlante es una mugre. Bueno, vamos a oír a los portistas.
14: Número 29, ¿por qué?
15: El número 29 es muy especial para mí. Para mí marcó una historia, un antes y un después, porque es el número con el que empecé a jugar profesionalmente. Es el número en el cual debuté. Y de ahí comenzó mi carrera y cuando vine a Europa fue también mi primer número en Feyenoord, el 29. Entonces es un número muy especial que lo voy a tener en mi corazón siempre y ahora que lo puedo tener en Porto también es algo único y algo que siempre soñé, ¿no? Jugar en todos los lugares con el 29.
9: Ok.
8: Bueno, pues el delantero mexicano
9: llega... ¿Fue su sueño toda la vida jugar con el 29?
8: Pues sí, le hace ilusión. Pues,
9: a mí me gusta más el 69.
8: Medio cabaleros.
9: El 69 está mejor.
8: Pues, si quieres, ¿por qué no?
9: O el 13, porque mientras más me lo pongo, más me crece el orgullo.
8: De portarlo,
9: exacto.
8: Bueno, llegó cedido con opción a compra por 18 millones de euros. O sea, 21 millones de dólares vale Santi Jiménez.
9: Muy bien.
8: Y la compra puede ser obligatoria por parte del Porto si el mexicano cumple ciertos objetivos. Así que le deseamos el mayor de los éxitos al Bebote.
9: Sin duda, le mandamos allá un saludo. Santi Jiménez, el Bebote. Santi Jiménez. Ahí está.
8: Bueno,
9: fíjate que todas estas cosas las aprendí durante el Mundial y ya se me fueron como el agua. Así se me borró el cassette y ya tengo otras cosas en la cabeza. Es que mi cabeza no puede contener tantas cosas que no me importan.
8: Pero, güey, el año que viene va a haber
9: Me las vuelvo a aprender, güey. Y ya. Okay. Es que ya estoy viejo, güey. Ya se me olvidan las cosas, güey. Ya, o sea, hay declive cognitivo.
8: Copa Oro el año que viene, güey, en una de esas.
9: ¿Tú crees que los Martinis no borran ese tipo de
8: ¿Tú crees que toda la marihuana que he fumado no borra?
9: Se la van llevando. No, pero es que a ti sí te quedan los datos del fútbol, porque te interesa más allá.
8: Sí, me gusta
9: allá de...
8: y sí me interesa.
9: A mí me gusta que me paguen por hablar de deportes, pero así que.
8: Sin saber nada.
9: Exacto.
8: Es la peor estafa que has hecho en tu vida. Es un robo en despoblado.
9: ¿Qué, güey? ¿Qué tiene de malo? ¿Qué tiene de malo si, o sea, no sé, si Luis García y el doctor,
8: digo,
9: no, si
8: wey, eso sí sabe.
9: Que no le roban. Yo también quiero, ya lo he dicho.
8: No, pero no te compares. sea, realmente ellos sí saben de fútbol como pocos.
9: Y ya que se terminó la plática, me dice el nuevo: saludos a Raúl Jiménez que va al Porto y Santi Jiménez que regresa al América.
8: Mal informando a México.
9: Qué nuevo, güey. De veras. Sí,
8: no lo confundas más, nuevecito.
9: Bueno, creo hizo que ya, bien. Hace
10: que
9: bien.
10: Va al Mónaco. Saludos a Santi Jiménez.
9: Que va al Mónaco, exacto.
8: Que se va al Mónaco y a Eric Lira.
10: Que entra... va a jugar en.
9: ¿A ti te gusta ir al Mónaco, no?
8: Y Eric Lira que se va al América.
10: Sí, señor.
8: Bajar al Mónaco, querido.
9: Al Mónaco me encanta, güey.
8: Bueno, creo que es suficiente con esta trespecina y bueno, ya saben, mugrosa sección deportiva. Les recordamos cuál será el top ten del día de hoy. Se va a llamar Dile a Alguien Chaparro.
9: Sin decirle chaparro. Dile a Alguien Chaparro sin decirle chaparro. Manden lo suyo, arroba la corneta FM. Esa es la vía gratuita de este, su programa, de su radio. Dile a alguien que está chaparro sin decirle chaparro. Bueno, a ver.
8: A ver, uy, Abelito. No. Ve a ver qué quiere la güereja.
9: Abelito. Así le dicen a Cerobotos en la casa de los
8: de mañosos, los mañosos, ¿no? Sí.
9: Bueno.
8: ¿Qué más? ¿No tienes más?
9: Fíjate, propuestas? Dile a alguien chaparro sin decirle chaparro. Te recomiendo que veas El Chavo del Ocho. Mucha gente creció viendo eso.
8: Ay, arroba la corneta FM en X. ¿Ya se resolvió nuestro tema nuevo?
10: Todavía no, muchachos.
8: Ya lo vuelvo a preguntar.
10: Ya, exacto.
8: Es increíble.
10: Yo les aviso.
8: Gracias.
10: Ustedes sigan, yo les aviso.
9: Oigan, avisos parroquiales, nada más. Vas, vas. ¿Se acuerdan de María José Suárez? Bueno, pues está en TikTok y les tiene sorpresas gigantescas. Vayan a su cuenta de TikTok y les va a encantar lo que ahí van a encontrar, cosas que les van a hacer bien y los van a dejar satisfechos.
8: ¿Cómo, ¿okay? ¿Cómo es su cuenta de TikTok?
9: Búsquenla, pues busca María José Suárez en TikTok y ya. María José Suárez, o sea, en TikTok, favor, y ahí bien, la encuentras. Wey. No, así está. Ahorita lo hago bien, pero de entrada busquen a María José Suárez en TikTok. Tiene cosas muy interesantes para ustedes, ¿ok? Ya. Okay,
8: volvemos.
9: Y ahorita les doy la información completa. De hecho, voy a estar jodiendo con eso un par de semanas para que... Porque sí.
8: ¿Por qué?
9: Okay, ahorita venimos. ¿Por qué? ¿Por qué? ¿Por qué no nos esperan a que vayamos a este corte comercial y por qué no regresan? Porque todavía hay corneta. ¿Por qué
8: está
9: no?
8: Corto, hay poquitos comerciales.
9: Sí, todavía queda un poquito. O sea, sí nos queda suficiente y la vamos a empujar, o sea, hasta terminar.
8: Ah, no, van a tenemos bastante. Sí, ya, güey, vamos a corte y volvemos. Deja estar nomás alargando el dolor, la agonía.
9: Alargando la corneta. Un poco. Pero está bien, si quieres que me calle, me callo y ya, güey. Adiós.
8: Vaya.
9: Bye, adiós.
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17: 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La temperatura, 22 grados.
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9: Es algo sabido de todos que por el chiquión no hay bendición, ¿no?
8: No, espérate, así ¿qué? Abriendo fuego.
9: Así, así, así. Hay muchos dichos mexicanos, o sea, sonarse afuera
8: por el chicloso no hay mocoso.
9: Resulta en que no se desarrolla el catarro, pues, el catarro de años y años de estar pagando manutención del chamaco, escuelas, coches y demás. O sea,
8: pero es muy riesgoso el confiarte a sonarte afuera.
9: Bueno, porque... pero puedes incluso no tener actividad por la vía tradicional.
8: Ah, bueno, ahí sí no hay manera.
9: Hay
8: no
9: otros,
8: hay manera.
9: O sea, como por la boca sabes, no hay manera. Por la boca
8: como
9: no hay manera.
8: Te he dicho tantas veces, no te vas a embarazar.
9: Que no te vas a embarazar.
8: Te la gané.
9: Pero por nada, güey. O sea, estaba la pistola en la mesa y... Pero bueno, a ver. El día de hoy les queremos hablar acerca de algo que ha sido poco atendido por la ciencia. Siempre el control natal ha recaído más en la mujer que en el hombre. El hombre, pues sí, justamente, digo, la ciencia encontró maneras más rápido de evitar que la mujer sea fertilizada o los óvulos de una mujer sean fertilizados, creando barreras primero, como por ejemplo los condones, los preservativos y demás. Después llegó la revolución sexual con la pastilla, que evitaba que las mujeres se embarazaran, la píldora anticonceptiva. Y después llegaron otras cosas, como la píldora del día siguiente, que se deshacía, digamos, del resultado de una inseminación inmediatamente. Y entonces pues ya no había, no llegaba el desarrollo, ¿no?, de un feto y por ende el nacimiento de una bendy. Bueno, pues resulta que ahora la ciencia está buscando, porque han cambiado mucho los tiempos, una solución para los hombres que quieren asegurarse de que no haya el menor riesgo de embarazar a una mujer.
8: Esto es interesante. Digo, en este momento de mi vida no me interesa, pero...
9: No, a mí tampoco.
8: ¿Por qué?
9: A mí tampoco. Pues fíjate que yo, pues primero que nada, no estoy en peligro de embarazar a nadie, porque no puedo embarazar a distancia ni con la mente, ¿no? Tendría yo que tener sexo con otras mujeres, cosa que no sucede, entonces pues no hay manera de embarazar a nadie.
8: ¿Ya te hiciste la vasectomía? ¿Ya te cortaste los cables?
9: No.
8: ¿Por?
9: No. Pues porque no lo he hecho, pero...
8: Pues nunca sabe.
9: Igual lo debería de hacer, no sé. Pues sí, uno nunca sabe, en efecto. Pero bueno, eso es una cuestión que nada tiene que ver con la plática. Esa,
8: y que a mí qué me importa.
9: Bueno, sí tiene que ver, porque esa es la manera más efectiva, ¿no? De decir, pues no quiero tener hijos y pues me hago la vasectomía. El asunto es que la vasectomía es reversible en muchos casos, pero en algunos no funciona. No se puede revertir el efecto de una vasectomía. Pues entonces la ciencia está buscando más y mejores maneras de evitar que los hombres estemos disparando con cartuchos útiles y hábiles. Lo que queremos es tirar salvas, en este caso, ¿no? Los hombres que no quieren tener hijos. Pues ahí les va lo que ha encontrado la ciencia. Y esto, yo no sé, me causaría preocupación si fuera yo un hombre joven que quisiera ser muy responsable con sus actividades sexuales y no embarazar a nadie. Resulta que los condones tienen una efectividad no tan buena. O sea...
8: Como del 98%, ¿no?
9: Un poquito menos, según este artículo que tengo aquí. Es 80 y tantos lo que dice aquí.
8: No me digas. Pero sí. Bueno, es que el condón se puede romper, puede fallar.
9: Sí, sí. O puede haber, por ejemplo, un mal uso. Si hay una segunda penetración y te pusiste otro condón y algo por ahí quedó fuera... pueden llegar. Yo he conocido parejas que utilizando dos métodos anticonceptivos igual tuvieron hijos. Esto cuando éramos jóvenes, ¿no? Gente joven y muy fértil. Ahorita ya pues, con mis espermatosaurios no creo que logren hacer mucho, ¿no? Pero bueno.
8: Yo creo que sí, güey. Yo le pegué a la primera, así, a la primera que dijimos va, pum.
9: ¿Con todo y espermatosaurios?
8: Sí, sí, y está, tú conoces al muchacho, está perfectamente sano.
9: Sí, está bien. Pues bien, ¿no? En una de, ¿sabes qué? Entonces...
8: Es que los hombres no perdemos ese poder.
9: ¿El poder embarazar?
8: El poder embarazar, el poder dar vida.
9: Pues fíjate, hay una pastilla nueva que están desarrollando que inhabilita, o sea, baja el conteo espermático durante 10 años. 10 años, güey. Te la tomas y es una sola dosis y durante 10 años...
8: ¿Una sola dosis?
9: Una sola dosis y tu conteo espermático baja, o sea, a niveles casi imperceptibles, por lo cual pues prácticamente puedes estar seguro de que no vas a embarazar a nadie. A mí me llama mucho la atención. Yo no sé si lo haría, porque además una cosa que haga eso durante 10 años, ¿qué tal si luego al año 11 lo que salen son unos monstruos horribles, güey? Y ahí van a fertilizar a alguien. Y dice, sí, güey, no sé si quiero eso.
8: Así hacen, pero muy chiquito. No sé,
9: sí, es chiquititos, pero haciendo... Y no quieres eso.
8: ¡Óbulos!
9: No quieres eso. Entonces, no sé, me da cierto...
8: Pero ¿sabes a quién resquemor? Le puede interesar al nuevo, güey.
9: Pero el nuevo es el...
8: Ah, no, el
9: es el rey del pantano. O sea, ahí no pasa nada, güey.
4: Tengo mi propio método, yo.
9: Tiene su propio método. Sí, tiene.
8: Ahí ¿Pero no te interesaría esto ya? O sea, ¿despreocuparte del tema?
4: No. Yo creo que con los métodos actuales, yo creo que está bien. Le he llevado bastante bien.
9: Con tu método. No, con tu método personal no hay manera, güey.
4: No hay manera.
9: Con tu método personal no hay manera. Yéndote por la libre no va a pasar nada.
8: Nada nunca.
9: Ay, bueno, después hay otra opción.
8: ¿Pero cómo se llama la pastilla?
9: No tiene un nombre comercial todavía, es una cosa que se está desarrollando. Hay otro medicamento que están probando en el Reino Unido que funciona casi como una vasectomía. Está el testículo y luego hay un pequeño conducto por el cual sale el esperma. Y cuando te hacen una vasectomía, lo que hacen es amarrar precisamente ese conducto o cortarlo y pues ya no salen los espermas, ¿no? Nunca llegan a su destino. Lo que crea esta pastilla es que te la tomas y hace una especie de sustancia que crea una red suficientemente fina para que no pasen los chamacos, güey. Entonces salen al recreo, pero llegan y pegan en una red y se atoran, así como los peces de Nemo, así están, nadaremos, y no logran nada. Salir de ahí, no pueden salir de ahí. Entonces ese método está un poco mejor porque además no dura tanto tiempo el efecto.
8: Sí, no, lo de los 10 años de... Pero es una sola mucho. Toma, 10 años, te olvidas. Sí. Digo, hay que seguir utilizando el condón porque... Pues,
9: por las infecciones,
8: enfermedades, ¿no?
9: Sí, hay enfermedades, sexual. Pero aquí estamos hablando nada más de evitar los embarazos no deseados, ¿no? Entonces, pero
8: tú dices que conoces puras muchachas muy limpias, ¿no?
9: Yo no conozco muchachas, algunas, güey. Puras muchachas muy limpias, güey.
8: Señoras muy limpias, pues.
9: Muchachas muy limpias. Qué horror, güey. Qué manera.
8: Bueno, pues muchas gracias por la interesantísima
9: está terrible.
8: Información de la sexosección.
9: La otra, ya saben, ¿no? O sea, toman dos ladrillos y es una sola dosis de eso.
8: Sí, sí, se llama enladrillado.
9: El enladrillado, así es, el emparedado, el emparedado de piedra.
8: Pero tú tampoco ya generas testosterona, ya no hay deseo, ya
9: no se ya, acabó todo. Se acabó todo. Eso si quieres acabar con el cuadro. Ya
8: por completo.
9: Que no haya manera, ¿no?
8: Bueno, oye, para acabar con...
9: una experiencia única.
8: Pues sí. Qué dolor. Para acabar con el cuadro, en serio, llegó el momento del top ten que se llama... Dile a alguien, chaparro.
9: Sin decirle, chaparro. Y vamos a la número...
0: 10.
8: Dile a alguien, chaparro, sin decirle, chaparro.
9: No te dejes que te diga así, güey. Brinca y pégale en los huevos. No queda...
8: Como feo. Piñata.
9: Sí. Pero además brinca, güey. O sea, te salta.
8: Sí, no alcanzas. Sí, porque...
9: Está terrible.
8: Dile a alguien, chaparro, sin decirle chaparro. Lo que mejor me cae de ti es que siempre hablas al chile.
9: Dile a alguien, chaparro, sin decirle chaparro. Oye, ¿qué? ¿No quieres una chambita? Willy Wonka anda preguntando.
8: Umpa Loompa. Qué personajes son los Umpa Loompas.
9: Son medio feos, ¿no? Son medio oscuros, medio malignoides.
8: A mí me gustan, pero sí tienen, después son medio malignoides. Vamos a la que sigue, la número
0: 9.
8: Dile a alguien chaparro sin decirle chaparro. ¿Sabes qué? Ya no estés jorobando, mejor ve a ver qué quiere la güereja. Y algo más.
9: Y algo más, güey. Si quiere algo más, la güereja. Esto hubiera quedado mejor así. Ve a ver si la güereja quiere algo más, güey.
8: Sigue la número
0: 8.
8: Bueno. Dile a alguien chaparro sin decirle chaparro. Caray, pensé que tenías otros 6 hermanos. ¿Dónde está Blancanieves?
9: Tontín. Además,
8: ya para acabar de joder,
9: tontín. Todos tenías que ser tontín. Bueno, a ver, la que sigue es la número
0: 7.
8: Dile a alguien chaparro sin decirle chaparro.
9: Uy, tú eres el consentido de la gravedad, güey. Te queda bien cerquita. Está medio mamón eso.
8: Es que lo leíste mal, güey. Eres el consentido de la gravedad porque te quiere bien cerquita.
9: Ah, ya lo leí mal. Además de chaparro, estoy ciego. Bueno, la que sigue
8: ponte
9: es la
8: tus
9: número.
8: Lentes, viejito.
9: Mis lentecitos.
8: Okay. Tus lentecitos.
9: Es que viene en letra chiquita y no veo, güey. A ver.
8: La número
0: 6.
9: Dile a alguien chaparro sin decirle chaparro. Ya llegó el señor productividad. Menos altura con el mismo valor.
8: Muy bien. Eso hasta tiene un poquito de cumplido, ¿no?
9: Está bien. El señor productividad.
8: Vamos ahora a la número
0: 5.
8: Dile a alguien chaparro sin decirle chaparro. Tú eres de los que usa botas hasta las nalgas, ¿verdad?
9: Pero eso es por chaparro, nomás porque te lo querías alburear. Las botas hasta las nalgas, no sé.
8: Oye, ¿qué cuenta el diablo? ¿Qué tal el calor allá abajo en el infierno?
9: Pues eso dicen, que los chaparros somos malas personas porque estamos más cerca del infierno.
8: Así okay. es.
9: La que sigue es la número...
0: 4.
9: Dile a alguien chaparro sin decirle chaparro. Ay, perdóname, no te vi hasta que me agaché para amarrarme las agujetas. ¿Cómo estás, güey? ¿Qué pedo?
8: Ay, viene la número.
0: ¿Tres?
8: Híjole, la uno está brutal. Dile a alguien chaparro sin decirle chaparro. Ya llegó el soñador, ese que siempre anda viendo para arriba.
9: Chale.
8: Pues, ¿qué? Se van a soñar.
9: Ay, ay, ay, ay. A ver.
8: ¿Qué pasó, mi estimado morroide?
9: ¿Qué tal este, güey? ¿Qué? ¿Qué haces con esa colcha? Ah, no, no, es la toallita para limpiar tus lentes. Perdón, perdón.
8: Wow. Perdón, mi paracaidista de banquetas.

0: Oye, chaparrita, igual si te internas en una clínica, luego te dan de alta.
1: Qué feo. A mí me gustó mucho la de, oye, ¿no quieres ver El Chavo del Ocho? Porque pues mucha gente creció viendo eso.
0: No, si te llegas a caer de la cama, no la cuentas.
1: Oye, fíjate. Uy, qué bueno, tú ni pagas equipaje a bordo, ¿verdad? Cabes en la maleta de tu amiga.
0: No, pues a ti sí no te cabe la menor duda.
1: No. Bueno, de lo que no cabe la menor duda es que se acabó. Esto es una cochinada que ya debe de terminar. No más, por favor. Los vemos en la noche en ¿Qué Importa? Gracias por los ratings de los últimos días, de verdad. Se los agradecemos.
2: Sí, es que le estamos echando muchas ganas al programa para hacerlo mejor para todos ustedes.
1: Es correcto. Y está funcionando.
2: Está funcionando, nos da muchísimo gusto. Qué bien que les gusta el programa. Y si quieren más corneta, está la corneta extendida en Amazon Music. Hoy es martes, martes de estreno de nuevo capítulo en la corneta extendida, que pueden ustedes escuchar gratis. Lo único que tienen que hacer es bajar la aplicación de Amazon Music, que también es gratuita. Y ahí en la sección de podcasts. Olayo Rubio, quien le manda
1: un saludo. Le mandamos un saludo, un beso, Olayo Rubio Podcast.
2: Y el capítulo de estreno del día de hoy se llama...
3: ¿Cómo alargarse la vida y no morir en el intento?
1: ¡Ajá! Morir es opcional. O por lo menos podría llegar a serlo. Tenemos un capítulo dedicado a la longevidad. A todo lo nuevo que hay en este mundo para que vivamos más años... Hay de todo, tenemos desde cuestiones médicas, tratamientos, hasta dieta, hasta cuestiones que tienen que ver con lo que uno puede hacer con sus hábitos personales para garantizar que su vida va a ser un poquito más larga, porque nadie se quiere morir, ¿no? O sea, yo quisiera quedarme aquí todo el tiempo posible, no se va a poder, me voy a tener que ir en algún momento.
2: Muy bien.
1: El mundo me va a sacar a patadas en algún momento, pero... La verdad es que estadísticamente cada vez vivimos más y estamos al borde de una serie de descubrimientos que podrían hacer que la vida fuera considerablemente más larga y de mayor calidad.
2: Hablamos con un supermédico, un güey que está preparadísimo y que sabe absolutamente todo y nos dijo mucho más allá del clásico, ¿no? De hace ejercicio, come bien, no fumo.
1: Sí.
2: No. Esto fue mucho más allá, todas las cosas que podemos hacer para alargar la vida lo más posible y además tener una vida sana lo más posible, porque ¿quién quiere llegar a los 95 ya cagándose en pañales y sin saber ni qué pasa a tu alrededor y siendo una carga para los demás?
1: Como Donald Trump, que se hace popó. No sé si sabían, pero se hace popó.
2: El doctor Yosafat Audifred estuvo con nosotros, gracias nuevo. Y no se lo pueden perder, porque además está muy divertido, van a aprender muchísimo y les van a dar más ganas de vivir más tiempo y más sanos.
1: Pues ahí tienen. Mientras más sano seas, más vas a disfrutar.
2: ¿Tú quieres
1: o más no sano? Nuevo.
2: Sí. ¿Quieres ser más sano todavía?
1: Sí. Tú sabes que si comes sano y desayunas sano y cenas sano, ¿eres sano?
2: Oye, ¿podemos poner,
1: incluso
2: por favor?
1: Incluso huele sano.
2: Sí, sabe sano.
1: Exacto. Si te dan un beso, sabe sano.
2: ¿Podemos poner el último chiste de la Casa de los Mañosos México, este programa de sátira política violentísima?
1: En donde salimos, sin saber, ¿no?
2: Sin avisarnos, sin nada, no, nos incluyeron.
1: Yo les agradezco, ¿eh?
2: Cosa estuvo que yo también les agradezco, la verdad estuvo muy divertida nuestra participación. No nos metemos en Honduras, salimos como de un jurado. Y al final, no sé si te acuerdas, Taquita, que digo, jamás hablaríamos tú y yo así.
1: Ajá.
2: Pero sí me hizo gracia, ¿no? Porque.
1: ¿El último chiste?
2: Sale por ahí Andrea Chávez,
1: ajá,
2: que es la que quieren perfilar para gobernadora de Chihuahua.
1: Que le hicieron un super favor, ¿eh? Ahí sentí que le faltó filo a la Casa de los Mañosos, güey.
2: Que sale con una camisetita así muy cortita y dice gobernadora de Chihuahua. Uh-huh. Y de repente hay un momento en el que yo la volteo a ver. Uh-huh. Avísame cuando lo tengas, mi querido nuevo. y le echo un piropo que yo jamás usaría.
1: Y luego viene un albur rarísimo, un chiste rarísimo.
2: Ajá,
1: no sé,
2: que me contesta que... José Ramón. Ajá.
1: A ver, viene.
2: Así cierra nuestra participación involuntaria, por supuesto, en la Casa de los Mañosos México. Adelante.
4: Adiós, chiquita.
1: Chiquita, la que te cuelga, culero.
5: Como Abelina.
2: Gracias, mi querido nuevo. Gracias a todos ustedes. Gracias a la vida.

0: Gracias a la Casa de los Mañosos. No se la pierdan, está buena.
1: Acabó.
0: Está divertida, la verdad. Yo soy fan.
1: Bueno, ya, di adiós, güey. Yo sé que eres adicto a la corneta, pero ya suéltala.
0: No me quiero ir, güey. Me quiero quedar.
1: Hay que ir a hacer programas de televisión, güey. Hay que comer. Quedar, hay tantas cosas que hacer en esta vida. No hay tiempo.
0: Me quiero quedar, güey.
1: Y el nuevo ya no te quiere sacar porque tiene que...
0: Bueno, tú y el nuevo, güey, váyanse mucho a...
2: En este instante se va la meme en la corneta.
1: ¿Y este es el cierre?
2: No, este. ¡Ah!
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8: La temperatura, 22 grados.
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0: 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La temperatura, 21 grados.

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0: gusto saludarlos arrancando el mes de septiembre en este martes. Saludo a Jayce Omaña, que está en los controles, y yo soy Paulina Valerio. Estamos listos, preparados para llevarte lo mejor de la música y con estos toques de lo más destacado de la información en el mundo del entretenimiento, del cine, de la música, de streaming, un poco de todo. Así que quédense por acá en los 40 101.7.
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3: La temperatura, 21 grados.
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0: Las 40, 101.7, martes primero de septiembre, además de que estamos arrancando el mes patrio, hoy es cumpleaños, miren, de Jungkook, de BTS. No, hombre, el ARMY va a traer un fiestononón. Zendaya, gran actriz, hoy está cumpliendo 30 años. Juan Pablo Villamil, vocalista de Morat, por supuesto, está celebrando su cumpleaños. Y también José Madero, cantante y compositor mexicano. Mándenle mucho amor a sus artistas favoritos a través de las redes sociales. Y mientras tanto, los dejamos con esto aquí en Los 40.
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1: 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La temperatura, 21 grados.
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0: Seguimos contigo en los 40 101.7. El pasado domingo 30 de agosto en Estados Unidos se llevó a cabo algo muy especial para celebrar el 50 aniversario del lanzamiento homónimo de esta gran bandototota, los Ramones. Fue en el año de 1976. Y para eso crearon una banda tributo que dieron un concierto muy especial. Los hubo grandes invitados, pero la banda oficial que organizaron todo este rollo estaba formada por Billy Joel Armstrong de Green Day, estaba Travis Barker de Blink-182 y además estaba CJ Ramone, bajista original de la banda, que desde que llegaron a la música han sido como influencia de otras grandes agrupaciones. Estaban celebrando el 50 aniversario de la banda de Ramones y lo hicieron en un concierto muy especial allá en Los Ángeles. Y todos los detalles a través de las redes sociales de Billie Joe Armstrong, de Travis Barker, también ahí sumaron algo interesante. La verdad, qué lindo el tributo, ¿no? Vámonos con esto, quédate por lo pronto con música a través de Los 40.
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3: La temperatura, 21 grados.

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0: 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La temperatura, 21 grados.

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0: 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Oigan, la verdad Ed Sheeran está muy preocupado porque de su crew de producción, 6 personas sufrieron un accidente luego de que Ed Sheeran terminara una serie de conciertos en Detroit, en Estados Unidos. Su equipo o parte de su equipo que se encargan de hacer el montaje y el desmontaje del escenario, pues cayó una pieza enorme, precisamente una estructura, y cayó sobre 6 miembros del equipo de producción de Ed Sheeran. Tuvieron que llevarlos en ese momento al hospital. Actuaron muy, muy rápido. Hasta el momento Ed Sheeran no ha dado ninguna declaración. Están haciendo investigaciones y todo este rollo, pero esperemos que mejoren muy pronto y que no sea nada serio, ¿no? Vámonos con esto. Quédate por lo pronto con música a través de Los 40.
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3: La temperatura, 21 grados. 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

0: si acabas de sintonizarnos, te damos la bienvenida a nuestra señal. Mi querido Jayce Omaña en los controles y yo soy Paulina Valerio. Síguenos en las redes @los40méxico, que ahí tenemos muchos detalles para ti y lo último que compartirte. Así que ahí está nuestras redes y también en nuestra página los40.com.mx. No te lo pierdas y nosotros vamos con esto y regresamos con más.
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0: 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La temperatura, 21 grados.
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2: La temperatura, 21 grados.
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0: Nos vamos, que disfruten de este día martes y sobre todo que también disfruten el arranque del mes de septiembre, mes patrio plagado de fiestas, de puentes, un poco de todo. Oigan, gracias por todos sus saludos y comentarios. Gracias a Jessy Omaña que estuvo en los controles. Yo soy Paulina Valerio y mañana a 3 de la tarde por acá tenemos una cita. Te esperamos por acá listos, preparados con más música, más información y por lo pronto sigue disfrutando de esta tarde y de la música de los 40 101.7. Hasta mañana. Adiós.
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0: 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La temperatura, 21 grados.

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